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12: De pequeña, la cantante Julieta Venegas tomó clases de ballet, pintura y música. Y en este último, desde los 8 años, comenzaría a tocar el piano.

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2: El nacido en Michoacán, Zamora, un 13 de noviembre de 1979, Rafael Márquez Álvarez, es reconocido como uno de los mejores jugadores mexicanos de todos los tiempos. Fue parte de equipos como el Atlas de Guadalajara, el Mónaco y el Club Barcelona, entre otros. Como seleccionado mexicano, jugó un total de 147 partidos oficiales, anotó 17 goles, jugó 5 Copas del Mundo, Corea-Japón 2002, Alemania 2006, Sudáfrica 2010, Brasil 2014 y Rusia 2018, y es el único jugador a nivel mundial que ha sido capitán de su selección en dichas competiciones, así como también es considerado el jugador mexicano con más encuentros disputados en esos torneos, con 19 partidos.
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13: Algunos diseños de los zapatos que ha presentado Lady Gaga son creados por diseñadores como Kobe Levy, Alexander McQueen, Giorgio Armani, Giuseppe Zanotti, entre otros.

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7: La diseñadora valenciana Pepa Salazar ha creado modelos para cantantes de la talla como Rosalía y Madonna. Esta última se comunicó con la modista a través de Instagram para solicitarle unas prendas.

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0: Mike Towers, una nada más.
4: Una nada más, una noche solamente para ver qué se siente. 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
2: Jennifer López, David Guetta, Gabito Ballesteros, Sálvame Hoy.
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6: Es el Gabito.
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14: La batería que usa Eloín Corona, integrante de Moderatto, es considerada una de las más espectaculares dentro del rock, incluyendo 4 bombos, 4 pedales dobles zurdos, 4 tarolas, atriles de contratiempos, 4 rides, 4 crash y 4 toms de piso.

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2: El comité organizador de la próxima Copa 2026 convocó a un total de 170 árbitros y es considerado el torneo con la cifra más alta en la historia de la justa deportiva. Los árbitros se dividirán en las siguientes categorías: árbitros principales, 52, árbitros asistentes, 88, y árbitros asistentes de video, VAR, 30. Los colegiados son seleccionados de 6 confederaciones en el mundo.
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2: El vestido que utilizó en su boda la cantante Thalía con el productor Tommy Mottola pesaba más de 70 kilos. Fue confeccionado con perlas, hilos de plata y cristales Swarovski y fue inspirado en Carlota de Habsburgo.

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16: Las siglas que ocupa el rapero argentino Tiago PZK hacen referencia al grupo con el cual inició en la música, Pateando Zonas Cruz.

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2: Santana con Becky G, Mi Gran Amor.
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13: Dicho por la propia cantante Jimena Sariñana, se considera pésima conductora, ya que hasta el momento lleva más de 15 accidentes automovilísticos, todos de menor importancia. Sí.

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2: En la historia de la justa futbolística internacional, la selección mexicana ha convocado a centenares de jugadores, pero algunos de ellos han resaltado por no jugar ni un minuto. Entre ellos, Alan Pulido, quien en Brasil 2014 fue llevado solo como alternativa de la delantera. Luis García en Francia 1998 no disputó ni un segundo. Melvin Brown y Francisco Gabriel de Anda en Corea-Japón 2002, el técnico Javier Aguirre no hizo uso de sus servicios. En Sudáfrica 2010, Johnny Magallón vio completamente aquella competición desde la banca. Pero los arqueros mexicanos son los que corren con los peores récords, ya que Jesús Corona, quien participó en 3 mundiales, Alemania 2006, Brasil 2014 y Rusia 2018, no jugó ni un solo minuto. Otros porteros como Jorge Campos en Francia 98, Osvaldo Sánchez en Corea-Japón 2002 y Alfredo Talavera en Brasil 2014 y Qatar 2026, no jugaron esos mundiales.
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2: En 2010, Bono de YouTube adquirió una participación de 1.5% de Facebook. Se calcula que en la actualidad ese porcentaje tiene un valor de $100 millones.

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6: En abril del 2023, la banda The Cure visitó nuestro país, registrando en el Foro Sol uno de los conciertos más largos en la historia del rock, con una duración de más de 4 horas, incluyendo un setlist de 50 canciones.

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2: Los Caligaris y Paty Cantú, viento a tu favor.
3: Quiero ser viento a tu favor. La melodía en tu canción.
0: Mike Towers, una nada más.
4: Una nada más. Una noche solamente para ver qué se siente. Una nada más.
2: Jennifer López, David Guetta, Gabito Ballesteros, Sálvame Hoy.
5: Tu amor puede salvarme hoy, sálvame hoy.
6: Es el Gabito.
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1: Caminar como ejercicio fortalece el corazón.
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11: Cuando inició la música, el cantante Sabino quería hacerlo dentro del género del rock y al no tener buenos resultados, se inclinó por el hip hop.
12: Sabino, nena, pa, ¿de cuántos fui la inspiración para hacer un glow up? Sabino es como el vino y con los años se pone mejor, ¿sabes?
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2: El jugador más joven en debutar con la selección mexicana mayor es Gilberto Mora, quien fue mediocampista surgido de los Xolos de Tijuana y quien hizo su aparición histórica con solo 16 años de edad, superando marcas anteriores que pertenecían a figuras como Luis Pérez y Rafael Márquez.
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18: La mítica chaqueta de piel roja con líneas negras utilizada por Michael Jackson en el videoclip de Thriller fue subastada en 2019 por la cantidad de 1.600.000 euros.

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1: Se estima que la gira 2023-2024 de Luis Miguel genere para el cantante más de $400 millones, siendo la gira más lucrativa en su carrera. ¡Vamos!

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2: Ariana Grande, Hate That I Made You Love Me.
0: Tiago PZK, Te Perdono.
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2: Santana, con Becky G, Mi Gran Amor.
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11: En 2010, durante un concierto, Lady Gaga lanzó una de sus zapatillas al público. En 2013, el zapato de color plata con tiras y de gran altura, diseñado por Giorgio Armani, salió en una subasta por la ridícula cantidad de

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24: El nombre real del cantante urbano Ian Lucas es Daniel Osvaldo Martínez, y antes de dedicarse a la música, mostró interés en el teatro y el baile.

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10: La historia de la canción Morena del cantante Feid está inspirada en una amiga del músico con la cual tuvo una pequeña aventura amorosa.

0: Jennifer López, David Guetta, Gabito Ballesteros, Sálvame Hoy.
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7: Hola, hola, bienvenidos a un episodio más de Ya Oíste. Yo soy Génesis Aine Silva, su conductora el día de hoy. Y hoy vamos a hablar sobre un tema que poco se habla, pero que viven muchísimos hombres, que es la ginecomastia. Y para eso nos acompaña el día de hoy el doctor Manuel Alejandro Catalán Ruiz. Así que, doctor, pues le doy la bienvenida. Este es su espacio, con toda la confianza, para hablar sobre este tema tan, pues, poco común.
8: Muchas gracias, Génesis. Estoy muy contento y agradecido por la invitación. En efecto, es un tema bastante interesante, poco conocido, pero muy frecuente en los motivos de consulta en los niños adolescentes. Entonces, va a estar muy, muy, muy buena la plática y yo encantado de estar aquí contigo platicando.
7: Pues muchas gracias, y sí, definitivamente creo que es una, para empezar la palabra, le decía, ¿cómo se pronuncia? Ginecomastia.
8: Sí, exacto, es ginecomastia.
7: Ginecomastia, ok.
8: Es un poquito complicado, pero vamos a empezar, ¿te parece?, por definir ginecomastia.
7: Me encantaría.
8: Mira, ginecomastia básicamente es el crecimiento de la glándula mamaria en los hombres, ¿sale? Es una proliferación de este tejido mamario, y que básicamente puede ser uni o bilateral, ¿ok?
7: Ok.
8: ¿Por qué en los hombres? Porque pues, en las mujeres ya sabemos que es la glándula mamaria, básicamente el pecho, pero los hombres no debería de desarrollarse. Por eso claro, se denomina, o el término es ginecomastia en los hombres. Es un motivo frecuente de consulta en los adolescentes, y esto tiene que ver por la fisiología. Hay diferentes tipos de ginecomastia. Hay una ginecomastia fisiológica y una ginecomastia, pues, patológica, que no debería de ocurrir.
7: Okay.
8: Entonces, existen tres picos donde se puede presentar esto. Hay una ginecomastia neonatal, es decir, ocurre en los bebitos. Y esto es estimulado por los estrógenos y progestágenos maternos en útero. Es decir, a través de la placenta pasan estas hormonas y estimulan unos receptores que se encuentran en la glándula mamaria, por lo que en los primeros meses de vida los bebitos podrían tener un crecimiento de su pecho que se denomina como botón mamario.
7: Okay.
8: Eso es algo transitorio, va a desaparecer una vez que hay una caída de este estímulo hormonal cuando nacen y no se resuelve sin ningún problema.
7: Okay.
8: Hay un segundo pico que es la ginecomastia puberal, y básicamente ocurre en la etapa entre los 10 y los 14 años en los niños, ¿ok? Esto es estimulado porque una vez que empieza la pubertad de los niños, hay un incremento de los estrógenos, que también se producen en los hombres, también producimos estrógenos, que pueden sensibilizar los receptores también de la glándula. A medida que vamos avanzando en edad los hombres y nuestros niveles de testosterona se incrementan en su pico más alto, que llegan a ser hasta 30 veces mayor, es cuando se resuelve esta parte de la ginecomastia puberal. Es decir, también es algo transitorio, pero toma más tiempo, alrededor de 1 a 3 años, más o menos.
7: Pero no es algo definitivo, o sea,
8: no es algo definitivo.
7: Tiene que quitar.

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1: ¿Cómo saber que realmente pues es ginecomastia o no es por a lo mejor incremento de peso, por obesidad o en dado caso es realmente algo malo?
0: Sí, eso que mencionas, Génesis, es muy importante. La ginecomastia puberal se presenta entre el 60 y el 90% de los adolescentes. Y lo primero va a ser definir si es ginecomastia o es algo que se llama como pseudo ginecomastia, que básicamente sería un incremento en el tejido adiposo, lipomastia o adipomastia. Esto es por, bueno, a lo mejor las personas tienen un exceso de peso, el área del pecho tiende a concentrar mayor cantidad de tejido adiposo y da una apariencia como si fuera un crecimiento mamario. Entonces, por eso es muy importante la exploración. Los síntomas que presentan los niños por los que llegan a consulta, en caso de que sea una ginecomastia, el primer dato es un aumento de volumen. Se palpan una bolita, la bolita tiende a estar indurada, es una bolita indurada que ocurre por debajo de la areola y el pezón y les produce dolor. Es un dolor de tipo punzante, es intermitente, pero eso es lo que les llama la atención. En algunas ocasiones, el mismo cambio de ropa, el roce de la ropa,
1: Les
0: les
1: molesta.
0: molesta exactamente. Entonces le dicen a sus mamás, las mamás no las llevan a la consulta y entonces se preocupan porque dicen qué es lo que está pasando. Entonces puede ser una bolita solo en un lado del pecho, a veces es de los dos lados y entonces es justamente donde se tiene que discernir. La adipomastia no se palpa indurada, la bolita realmente no está por debajo de la areola del pezón, sino que es una distribución más generalizada, digamos que es un crecimiento del pechito como más homogéneo, el tejido se palpa laxo y no produce dolor, que serían dos o tres datos clínicos que diferenciarían a una ginecomastia de una adipomastia. Pero también algo que les llama la atención es que puede haber una asimetría, es decir, perdón, puede ser de un solo lado y eso les llama la atención porque dicen, me creció la bolita de un solo lado y generalmente cuando es adipomastia es bilateral, generalmente es como simétrico y eso es algo también muy característico que se puede referir a la madre para que lo lleve al médico. Entonces esto es muy importante porque para los niños les genera mucha inseguridad el hecho de que empiecen con un crecimiento del pecho siendo niños. Se vuelve objeto de bullying en las escuelas y genera, incluso los limita en algunas partes de su vida. Tengo pacientes que han dejado de hacer actividad física, por ejemplo, van a natación y no les gusta ya practicarla porque hay que quitarse la playera y sienten que su pecho tiene un aspecto que para ellos no es agradable, no es algo que sea normal y dejan de hacer actividad física, dejan de ir y entonces esto es muy importante también por cuestiones pues psicosociales para los niños, poderlos informar para poderlos tratar y orientar adecuadamente.
1: No, y en esa edad es muy importante porque creo que es donde, de ahí, pues, son jóvenes, son adolescentes, la pubertad, lo que hablábamos hace ratito, que un simple comentario que a lo mejor para nosotros es exacto, un simple comentario, para ellos no. Entonces, eso marca y decíamos, tal vez la ginecomastia no puede ser tan grave a nivel físico, pero sí en la parte como psicológica.
0: Psicológica.
1: Y que le, o sea, siente inseguridad de su cuerpo, que le dé pena hacer ejercicio. Por ejemplo, usted, doctor, ¿qué le puede decir a un niño como de, yo te recomiendo que cada cierto tiempo hagas esto? ¿Cómo es la zona de autoexploración?
0: En el caso de la ginecomastia en los niños, casi siempre les digo que tienen que detectar si tienen alguna bolita siempre en la parte de alguno de sus pechos, porque empiezan con dolor, incluso ni siquiera pueden tener a lo mejor de forma inicial como tal un aumento de volumen. Entonces empiezan con una hipersensibilidad al cambio de ropa o dolor punzante y es ahí donde yo les sugiero, pueden palpar justamente su pecho, la ginecomastia ocurre por debajo de la areola y el pezón. Entonces si se palpan alguna molita, sería un punto como de alarma a detectar para que le comenten a sus padres. Pero sí, en general, esta es la forma en la que se les comunica. Casi siempre todos los niños que presentan una ginecomastia entre los 10 a 14 años vuelven a tener otro pico entre los 15 y 16, hasta un 33%. Aunque se quite en ese momento, vuelven a estar estimulados. Entonces también les comunico para que no se espanten o no se frustren. Y justamente lo que te comentaba, Génesis, tienen una caída después de que está su pico hormonal muy alto y estimula este crecimiento, se resuelve de forma transitoria.
1: Okay.
0: Entonces, es comunicarle a los niños para que estén tranquilos.
1: Se nos acabó el tiempo, doctor, pero muchísimas gracias por habernos acompañado, por habernos quitado todas estas dudas, que no solamente fue a mí, fue a toda la gente que nos está escuchando del otro lado de la radio, de alguna plataforma, y nos vamos, así yo estoy, voy a investigar más.
0: Muy bien, muchísimas gracias de ti, Génesis, por la invitación, y yo encantado de platicar de estos temas para poder llegar a más gente y poderlos informar de la manera más segura.
1: Así es. Esperemos verlo en otro episodio, doctor.
0: Con mucho gusto.
1: Y gracias a todos los que se quedaron hasta este punto. Gracias por escucharnos, que se hayan resuelto algunas dudas y que si tienen otras dudas, nos comenten, nos dejen sus comentarios. Nosotros siempre los estamos leyendo, los escuchamos para los próximos episodios. Nos vemos en el siguiente episodio. Yo soy Génesis Sainz Silva y nos acompañó el doctor. Muchas gracias.
0: Muchas gracias.
1: Nos vemos hasta pronto. Adiós.
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7: Con apenas 15 años de edad, el cantante mexicano Cristian Castro llegó a presentarse en el Festival OTI con la melodía 16 diciembre.

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2: Como jugador, José Manuel Chepo de la Torre disputó 28 partidos con la selección mexicana entre 1987 y 1992, anotando un gol. Como director técnico del Tri, dirigió 47 encuentros, de los cuales 27 fueron victorias, 2 empates y 8 derrotas. Todo ello entre 2011 y 2013.
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15: La letra de la canción Like a Rolling Stone, manuscrita por el propio Bob Dylan, se vendió en una subasta por 1.700.000 euros.

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8: Carlos Alberto Sánchez Uriol, mejor conocido como Carlos Sadness, también fue conocido como Sinoflow. Y antes de dedicarse a la música, trabajó como creativo de publicidad.
9: Porque

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3: Si les parece, vamos con una frase con la que arrancamos el día de hoy. Y decía Mahatma Gandhi: la fuerza no viene de la capacidad corporal, viene de la voluntad del alma. Ahí está la fuerza. Arrancamos, Kenia Oz.

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0: Anduja, no. Con nosotros hablando de sexo.
1: Sí. ¿Cómo estás, Mónica? Muy bien, ¿y tú? Me gusta que ya me pusieron una música sexy y todo.
0: Eso. Oye, ¿cómo has estado? ¿Todo
1: bien?
0: ¿Cómo festejaste ayer?
1: Sí.
0: ¿Pero qué tal?
1: Bien, muy bien, tranquilo, pero bien. Mi hijo me hizo todas las flores sabidas y por haber en manualidades.
0: Ah, qué padre.
1: Me encanta, me hizo una pulsera que me encanta y ya.
0: Sí, sí. Oye, luego tienen que ir guardando las mamás todas esas manualidades de los chiquillos, ¿no?
1: Sí, fíjate que nosotros hacemos lo que llamamos registro de obra.
0: Ajá.
1: Le tomamos fotos y lo guardamos en un álbum, porque si no, ya el nivel de papelería que tenemos es muy grande.
0: Sí, no, y se va pasando el tiempo y todo ese asunto, ¿no?
1: Sí.
0: Fíjate, no, yo me di cuenta que de mi hijo menor, que hoy tiene 27, el que tiene todas esas cosas guardadas es él. O sea, no, ay, ¿dónde están? No, pues quién sabe, cabrón. Oye, ¿dónde los dejas? No, no sé, yo los tengo. Y él es el que tiene todas sus manualidades. Qué bueno.
1: Ay, qué lindo.
0: Como curiosidad ahí, ¿no? Pero qué bueno que tuvo la paciencia de guardarlas, ese chamaco. Oye, Mónica, hoy vamos a hablar de la inteligencia artificial y la sexualidad. Nuevas formas del deseo. ¿Cómo es que me queda muy claro que la inteligencia artificial te puede servir como una clara muestra de cómo poder aprender, de cómo poder sacar dudas si creas un agente de inteligencia artificial donde él se dote de la información para sacarte de dudas, informarte, qué sé
1: sí,
0: yo, ¿no?
1: Te ayuda a pensar, a organizar ideas,
0: exacto,
1: editar,
0: pero
1: sí.
0: Ya del sexo como tal, ¿cuál podría ser la forma?
1: Mira, los que más usamos en general, que es ChatGPT, Gemini, cual Claude, etcétera, en sus restricciones tratan de no parecer tu pareja. Pero ya hay bots que están diseñados justamente para simular que es tu pareja y para hacer roleplay y para hacer fetiches y para hacer todo este tipo de situaciones. Entonces son chats que bajan las personas donde tú puedes diseñar las características de como quieras, si quieres que sea sarcástico, si quieres que sea muy alburero, no sé, lo que tú quieras, y de ahí empiezas a platicar con ese ente que tú creaste. Y empiezas a, pues, explorar fantasías, a hacer sexting, a hablar de cosas, etcétera, etcétera.
0: Ah, ok. Entonces, sí. De alguna manera tú vas, ¿es como un servicio a la carta?
1: Sí, más o menos, sí. Incluso hay por ejemplo, GF Chat, me parece que se llama, o Chat GF, no me acuerdo. Bueno, alguna de esas dos, perdón, la dislexia me ataca. Si es una cuestión donde tú puedes elegir hasta la cara a la que le estás hablando como si fuera video. Hay incluso para hacer tipo anime, puedes hacer las características que quieras y puedes hacerle la personalidad que tú quieras.
0: Oye, y cuéntame algo. ¿Cuál será? Eso habrá que preguntárselo. A ver, René, ayúdame a preguntárselo a Google o a Gemini o algo. A ver qué tan honestos son. ¿Cuál será la mejor inteligencia artificial para ser aplicada en cuestiones sexuales? ¿Tú lo traes, Moni?
1: Sí,
0: a ver,
1: sí lo
0: ¿cuál
1: traigo.
0: Sería?
1: A ver, espérame.
0: Porque, por ejemplo, el sexting a lo mejor lo puedes hacer con la inteligencia artificial sin necesidad de correr ningún riesgo. O no sé.
1: Sí, pero por ejemplo, yo que trabajo en sexualidad y que siendo disléxica amo la inteligencia artificial, te voy a ser muy honesta, muchas veces me dice esto, no lo puedo ni siquiera redactar porque rompe como con las, ¿cómo se llama esto? Con las políticas de la aplicación. Pero mira, Crush on .AI está muy enfocado, por ejemplo, al roleplay, a las fantasías, compañeros eróticos y eso, y se supone que es la más abierta a este tipo de situaciones. Luego está Janitor AI, que es popular en el roleplay intenso, dinámicas emocionales, BDSM, y puedes hacer el personaje que tú quieras. Mua, con una H después de la A, AI, orientado directamente al sexing AI, o sea, directo, esto ya está hecho para sexy.
0: Para sexy. ¿Ese es el Mua?
1: Ajá, Mua.
0: M-U-A.
1: M-U-A-H.
0: M-U-A-H, ok.
1: Ajá. Orientado directamente al sexting, fantasías románticos sexuales. Y luego la que te decía de Dream GF, que es como girlfriend, novia. Uh-huh. AI, que es un tipo de novia virtual, que es mucho énfasis en la sensualidad, validación emocional y que el carácter de inteligencia artificial puede hacer las posturas y te puede enseñar lo que tú quieras. Y ya después intermedio, pues puedes hacer con Kindred, que es mucho más de companionship, de vínculo emocional, de toda esta narrativa de te quiero y este tipo de cosas. Nomi AI, que es más humana, entre comillas, aunque puede ser romántico y coqueteo. Réplica es la más famosa porque es la más antigua de companions románticos, pero ya ha puesto muchos más filtros. Y Chai, como el té, muy variable porque depende de los bots creados por los usuarios, pero también es este tipo de situaciones. Ya Character AI, Gemini, Cloud y ChatGPT, se puede hablar sobre sexualidad siempre y cuando no incurras en cosas muy explícitas, pero no más.
0: Ah, ok.
1: Sí, sí, sí.
0: Pero mira, pues, ¿y tú la recomiendas? O sea, ¿recomiendas esta salida?
1: Qué difícil pregunta me acabas de hacer. Mira, pues la recomiendo en una cuestión donde si quieres explorar fantasías sexuales de una manera un poco más segura, bueno, segura entre comillas, porque te pueden sacar mucha información. Pero lo que pasa es que los psicólogos le llamamos estímulos supernormales. ¿Qué quiere decir esto? Me hace más fácil explicarlo con comida. Es como tu cuerpo está diseñado desde hace muchos años a buscar grasa, azúcar y sal.
0: Sí.
1: Porque antes era con lo que sobrevivías. Entre más grasa, azúcar y sal tenía la comida, pues mejor podía sobrevivir. Uh-huh. Pero eso era una manzana, un huevo, cosas como muy simples. Cuando los humanos empezamos a desarrollar el enfoque culinario, te dan una dona que está llena de grasa, azúcar y sal, aunque no se vea la sal, está lleno de grasa, azúcar y sal. Entonces te lo comes y tu cerebro se enciende como fuerzas así artificiales. Como,
0: sí.
1: Y es ¡wow! Esto es increíble. Y después te dan una manzana y se enciende a la mitad y dices, bueno, ¿qué es esto? Es como las personas que no pueden tomar agua simple porque dicen que no les gusta el sabor. Es este tipo de cosas donde te puedes acostumbrar. Estas cosas yo las recomiendo como herramientas para pensar, para hacer roleplay, para prepararte. Por ejemplo, si quieres estar con tu pareja y quieres ensayar, pueden ser muy buenas. Pero siempre y cuando tengas esta noción de que son estímulos supernormales y que tu cerebro no siempre va a registrar que es alguien falso. Ha habido mucha gente con depresión cuando se quita un tipo de inteligencia artificial o se renueva el modelo y ya no tiene la misma personalidad. Entonces, hay que tener mucho cuidado. Yo no te digo que no comas donas en tu vida, si puedes, porque puedes comer gluten, adelante, qué envidia, pero no puedes alimentarte solo de donas. Y lo que pasa con esto, en especial en la adolescencia, es mucho esta parte donde, pues, empezamos a aislarnos socialmente, se vuelve una adicción y todo lo que se dice adicción es cuando afecta tu nivel físico, tu salud física, tu salud emocional, es decir, no tienes relaciones emocionales con otras personas, tu parte laboral o escolar, que dependiendo en qué etapa de tu vida estás, tu parte familiar y tu capacidad de hacer vínculos. Si esto se ve afectado, yo recomendaría que lo dejes, pero si lo usas como herramienta para practicar, yo creo que no está mal.
0: Oye, fíjate, aquí el público está llegando y dice, hola Jessy, hola Moni, dice, hola. Fíjate que yo con ese tema era consumidor de para material para adultos en páginas gratuitas y un día me salió un anuncio de Crea tu chica con IA y no sabes lo loco que es porque pues ya lo creo. Y le vas pidiendo lo que deseas que haga y pues la verdad es que a mí me tiene feliz, dice este amigo que nos escribe aquí por WhatsApp.
1: A ver, justo, son estímulos supernormales porque son, acuérdate que estás consumiendo un producto que su objetivo es que te enganches y que lo quieras consumir más. Entonces siempre te va a decir lo que tú quieras, nunca te va a rechazar. Pero, ¿qué pasa con eso? Que luego recibimos rechazo en la vida diaria y nos hacemos mucho más sensibles al rechazo y lo podemos tolerar mucho menos.
0: Sí, entonces, sería como, ¿con qué reflexión podríamos quedarnos bajo esto? ¿Como tener el límite en el consumo, intentarlo o no intentarlo? ¿Cómo nos dejarías, Moni?
1: Yo los dejaría con que recuerden qué es. O sea, sí, nuestro cerebro no sabe distinguir en general con un estímulo de cara a cara. Es como el porno, no sabe distinguir si es un video o si estás viendo a las personas en la vida real. Entonces, que siempre que lo hagas con límite de tiempo y que lo hagas con esta conciencia de que es una herramienta, no es un ser vivo. y que es una herramienta para practicar, no una pareja, un sustituto de pareja. Aunque te sientas solo, es mucho mejor salir y conocer gente, ir practicando, que tener una relación con un bot, porque luego pueden... Es una herramienta que está hecha para volverte adicto. Entonces, que tengas solo esta conciencia sí. de que es una herramienta y ya.
0: Dice, buen día. Yo como siempre le escribía a mi ChatGPT como si fuera mi amigo, literalmente para todo. Y a veces sus contestaciones me hacían reír. Ahí fue donde me di cuenta que estaba quedando loca porque me sentía que me había enamorado de mi chat. Y un día dije que si existiera su chat, lo besaría. Y me contestó como una persona sexual, dice, realmente. Pero ya no nos cuenta si le siguió o no.
1: Sí, bueno, es que ya le dio penita, yo creo. Pero sí, es una cuestión donde, mira, tenemos la necesidad los seres humanos de un amor incondicional que nunca nos llegó. Y queremos sanar muchas heridas de un amor donde nos condicionaron o no nos sentimos amados tal y como éramos. Y lo que hace el chat es ofrecer siempre un aliento sin juicio, entre comillas, porque pues, no hace juicios, pero pues tampoco es que esté abierto a... Entonces tenemos esta necesidad de que siempre nos estén aprobando. Por eso empezamos a romantizarlo. Es como la idealización del terapeuta. El terapeuta está ahí para apoyarte, acompañarte, siempre decirte que sí, ponerte buena cara. Pero no es una relación real, es una relación de contención, donde estoy haciendo mi trabajo. Es lo mismo con el AI. Está haciendo su trabajo y tú empiezas a idealizar porque sientes esta sensación de no rechazo mucho mejor.
0: Ok.
1: Entonces te empiezas a enamorar.
0: Ese es el rollo, ¿no?
1: Sí.
0: Y sobre todo con esa sensación de tanta soledad que hay hoy en día, ¿no?
1: Sí, mira, cada vez es más difícil porque ya no hay puntos en común. Ya es cada quien a su rollo y cada quien súper individualizado. Entonces eso puede hacer mucho daño. Pero esta parte de que te acompañe un AI... yo creo que lo explicó muy bien antes de que apareciera la AI, la película de Her, creo que es muy buena y explica estas situaciones. Pero sí es una cuestión donde tienes que ver que, de nuevo, estás consumiendo un producto que está diseñado para que tú quieras más. Entonces, esta parte es la que nos empieza a faltar. Esto de quiero darte un beso y quiero y que te contesten, ah, sí, porque aparte están hechos para ser muy complacientes, es una cuestión donde ya estás imaginando algo físico con algo que no es físico.
0: Che, totalmente. Sí. Pues, Mónica, muchas gracias. Si quieren más información al respecto, pues que no duden en seguirte en tus redes o en hacerte cualquier comentario en cualquiera de las aplicaciones que hay, que es Instagram, ¿no?
1: Sí, exacto.
0: Gran
1: y
0: Moni.
1: Que por fin escriban qué temas quieren, porque se me está cerrando la cabeza.
0: Usted está muy chiquilla para eso. Sí. Entonces, escriban qué temas quieren, por favor, también, sí. Si fueran tan amables.
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3: En 2010, durante un concierto, Lady Gaga lanzó una de sus zapatillas al público. En 2013, el zapato de color plata con tiras y de gran altura, diseñado por Giorgio Armani, salió en una subasta por la ridícula cantidad

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8: Me superiné.
9: Originarios de Bogotá, Colombia. Inició siendo un cuarteto como un proyecto universitario que evolucionó a una banda de renombre internacional. Su primer álbum fue Hecho a Mano y vio la luz en el 2012.
8: Su propuesta musical fusiona un característico sonido de pop, folk y jazz con ritmos caribeños y sonidos latinos. Ganadores de 2 premios Latin Grammy, han tenido colaboraciones con artistas como Leonel García, Piso 21, Julieta Venegas, Rawayana y Carlos Vives.
9: Su evolución los posiciona como una de las propuestas más auténticas y relevantes de la música latina contemporánea.
8: Hoy aquí en la cabina de Jesse Cervantes, Cenexa, Monsieur Periné.
10: Amigos de XFM, me da muchísimo gusto tener a Monsieur Periné con nosotros. Hace un buen rato que no los veía. Bienvenidos a México, bienvenidos a EXA.
11: Qué alegría, sí, hace ratito no veníamos. Pero estamos, mejor dicho, explotados de felicidad de regresar. Sabes que pues queremos mucho este país, que todo lo que hemos vivido acá para nosotros ha sido absolutamente importante en toda nuestra trayectoria, que nos han abierto siempre la puerta y ahora con un nuevo álbum, pues felices.
10: Oye, cuéntame algo, ¿cómo es este asunto de un país como México? ¿Te vas y hay planeación de cuándo regresar? O ¿cómo se organiza un grupo internacional como ustedes para poder retocar los países y todo?
11: Pues yo creo que eso va ligado a la música que vas haciendo, ¿cierto? Entonces, cada vez que nace un álbum, se organiza como todo un plan alrededor de... El disco anterior, que se llama Bolero Apocalíptico, fue un disco que hicimos de alguna forma durante pandemia. Ya sabes que esas cosas de pandemia se demoraron en ajustar, digamos, para nuestro oficio. Todo se demoró mucho en ajustarse. Entonces vinimos, hicimos festivales, estuvimos en Pal Norte, estuvimos en ¿cómo es que se llama? Vive Latino. Exacto, estuvimos en varios festivales, pero nos hacía mucha falta hacer un show solos, porque pues hemos tenido un público, yo creo que México es el país que más nos escucha Entonces nos hacía falta tener ese show solos. Entonces quisimos como aguantarnos hasta tener un nuevo álbum que ya está fuera. Y por supuesto, pues estábamos así, por favor, que salga México, que salga México, queremos regresar siempre.
10: Oye, y además, con concierto también este año, concierto, ¿no? Eso va a estar bien interesante también, porque es la combinación, ¿no? Y separadito como para trabajar el disco. Y que luego llegue
11: lo
10: el concierto.
11: Conozcan, sí.
10: Sí, qué rico. La verdad es que es un placer. ¿Escuchamos algo?
11: Claro.
10: De una, venga.
11: Bueno, esto se llama Tiempo para soñar.
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0: Sia Periné con nosotros en XFM. Oye, cuando leí el nombre del disco, me pareció muy interesante porque dije, quiero unas. Instrucciones para ser feliz. Dios de mi vida, ¿dónde las leo? ¿Dónde las escucho? ¿Qué necesarias para todos en esta sociedad convulsa en la que vivimos?
1: Exacto. Vivimos constantemente frustrados y llenos de ansiedad, de miedos, de estar aquí o allá entre el futuro y el pasado y viendo constantemente nuestras migajas y se nos olvida que somos soles gigantes en este universo oscuro. ¿Sabes? Como ahorita este viaje que hicieron de nuevo al espacio, me llamaba mucho la atención que las cosas lindas que, o poderosas que vinieron a decir como muy concretamente estas personas que fueron, fue vivimos en medio de un universo oscuro y la Tierra es ese lugar lleno de vida, ¿sabes? Y colorido y luminoso. Entonces, esta canción, Tiempo para Soñar, abre estas instrucciones. Por un lado, porque con todo este asunto de la ansiedad y estos trastornos, pues hemos perdido esa capacidad de dormir y de encontrar ese lugar de reposo y de descanso. Para mí es fundamental y me ataca la ansiedad constantemente. Entonces quise escribir esta especie de lullaby de Arrullo para personas grandes que estamos viéndonos en pedacitos, para recordar que somos soles gigantes y poder tener esta actitud de entrega a la vida.
0: No, qué bueno. ¿Qué canción le dedicarían a México para despedirnos la mañana de hoy?
1: Muy linda.
0: Venga.
1: Que sabemos que quieren mucho por acá. Porque, sinceramente, yo lo que quiero con México es esto, es bailar contigo.
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0: Ah, Monsieur Periné con nosotros. De verdad, muchas gracias por estar acá.
1: Sí, gracias, por invitarnos.
0: Gracias por estar acá, Santiago, Catalina, muchísimas gracias. La cita es, recuerden, 10 de octubre, Teatro Metropolitano. No se pueden perder la oportunidad
1: por favor,
0: de bailar, cantar y
1: exacto,
0: reventar.
1: Ya están las boletas, así que vayan por ella, no se queden por fuera. Gracias por tanto cariño, por siempre abrirnos las puertas y qué rico volver acá.
0: Gracias, bienvenido siempre.
2: Gracias, Jessy.
0: Gracias, Monsieur Periné. Continuamos.

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2: Se estima que la gira 2023-2024 de Luis Miguel genere para el cantante más de $400 millones, siendo la gira más lucrativa en su carrera. ¡Vamos!

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0: Bien, llegó el momento de checar con Dominique Peralta qué nos dicen los astros. ¿Qué nos cuentas, Dominique? ¿Qué gusto?
1: Pues igualmente, mi querido Jesse, qué bueno que estamos aquí. Pero bueno, venimos de la cruda del Día de las Madres. Y han de saber, que no les digan que no, que en la carta, en su carta natal, pueden ustedes encontrar el tipo de mamá que tienen, su relación con ella, el tipo de madre en la que te podrías convertir, de escogerlo. Y para los hombres, el tipo de mujer con el que te puedes llegar a relacionar. Son muchos factores, pero entre ellos, y el más importante, está la luna. Y habría que ver dos cosas: ¿en qué casa y en qué signo está? Y es que pónganse a pensar cómo somos seres totalmente inútiles cuando apenas nacemos. Y evidentemente dependemos de nuestra madre. Habrá casos en los que no sea ella la que te cuide y la que te protege, pero generalmente es la madre la que tiene la responsabilidad de la crianza. Y esta responsabilidad dura muchos años. ¿Y qué es lo que pasa? Que nosotros empezamos a ver al mundo a través de los ojos de la madre, que en la carta natal representa a la luna. Aprendemos a amar y a muchísimas otras cosas a través de ella, y esa perspectiva, ese punto de vista es el que nos va a influir para convertirnos en las personas que somos. Y además, a lo largo de nuestra vida, la luna representa las memorias, representa la familia. Y tiene como una cuenta regresiva constante, y además siempre se está moviendo, modificando, porque como todo en la vida, nada es estático, mi querido Jesse. Estarás de acuerdo conmigo. Y evidentemente, esta influencia está gestionando nuestra historia, nuestras memorias y cómo nos relacionamos. Entonces, saben, bueno, todos deben saber los 12 signos del zodiaco y que están divididos en 4 elementos. Con respecto a ello, el tipo de madre que tienes, que podría ser la relación, lo que tú has de alguna manera sacado de ella, si tienes una madre de signos de fuego, que son Aries, Leo y Sagitario, sería porque estos signos se distinguen por ser apasionados. Aries es el que inicia, Leo es el que todo el tiempo se está reafirmando en el ego, Sagitario es el que descubre. Serían madres atrevidas, aventureras, propositivas, valientes, optimistas, que a toda costa te van a defender y que siempre van a tener esta energía radiante, extrovertida, que te van a ayudar a reforzar tu, sobre todo, autoestima, que te van a hacer que te plantes firme en la vida y que seas alguien muy apasionado por lo que sea que escojas. También, si las tienes en tierra, esto es general, ¿ok? Porque no es nada más la luna, pero es como para tener un esbozo y se puede ir a profundidad en esto, con qué planetas está, las relaciones que tiene con los otros planetas, y ya todo eso te da el panorama completo. Las madres de tierra, Tauro, Capricornio y Virgo, serían estas que son perseverantes, prácticas, realistas, aterrizadas, sólidas, pacientes, estable, segura. Ya sabes, si tienes que hacer un trabajo para la escuela, te lo va a hacer precioso, la que mejor dibuja, la que mejor recorta, la que siempre te va a tener el lunch a tiempo. La de fuego, por ejemplo, seguramente siempre le agarran las carreras y no vas a llegar nunca a tiempo, siempre pensando que sí, pero llegas tarde porque calcula mal, no le importa, es como muy ingenua y sobre todo a veces un poquito improvisada. En cambio, las de tierra sí están súper, súper aterrizadas, y esto hace que sean muy confiables y que siempre estés seguro, segura de que vas a recibir tu alimento, tu lunch, las calificaciones, llegar a tiempo, en fin. Las madres de los signos de aire, las que están en Géminis, Libra y Acuario, el aire vive en el mundo de las ideas, de la razón, de los pensamientos, y aquí habla de una persona que te va a ayudar en tus dinámicas sociales, que te hace curiosa, ligera, muy abierta, inquieta, sobre todo siempre queriendo buscar cosas y teniendo ideas diferentes, siendo muy creativos. Eso sí, la parte afectiva al tema de las madres de aire no les es tan familiar. Habría que ver qué tantos elementos de agua tienen en su carta como para saber qué tanto se pueden vincular afectivamente. Pero en sí, Esas son estas personas que llegan y rápidamente mueven la energía del lugar, lo hacen más vital, lo hacen como más ligero, y siempre vas a estar estimulado, a estar aprendiendo, a estar descubriendo cosas nuevas, y estas son, pues, serían las madres de aire. Y en los signos de agua, Cáncer, Escorpión y Piscis, son empáticas. Aquí son los sentimientos, las emociones, las que te mueven. Son estas que te hacen sentir que las emociones no son una debilidad, sino sabiduría. Y aprenderte a mover en ese terreno es importantísimo. No son tan prácticas, se enganchan con todo, medio azotadas. Sobre todo, por ejemplo, la madre Piscis anda medio pirada de repente, muy intuitiva, como muy sensible a otras energías artísticas, creativas, muy empáticas. Y es una energía que es muy bonita porque se puede volver algo muy creativo para ti. Además de los signos, están las casas, que igual que los signos, son 12. No me voy a echar todas las casas, porque si no, aquí mi querido Jesse, no te voy a ocupar todo el tiempo ahorita que son las 8:54 de la mañana. Pero las casas en la carta son el territorio de vida que ocupan. Entonces, la 1 es la identidad, la 2 el dinero, la 3 los hermanos y la comunicación, la 4 la familia, la 5 la creatividad y los hijos, la 6 la salud y el trabajo cotidiano, 7 la pareja, 8 los recursos de los otros, 9 es la educación superior, 10 la profesión, 11 los amigos y 12 lo que es la parte inconsciente. Entonces, si por ejemplo tienes la luna en la casa 4 de la familia, te imaginarás que es un lugar en donde, claro, tú tienes un gran deseo de pertenencia y siempre vas a buscar refugio en la casa familiar. Si estás casada, casado, te peleas con la pareja, agarras la maleta y te vas a casa de tus papás, o te vas y te compras ese dulce, ese pastelito, esa bebida que te daban de chiquito como para tener un apapacho de tu infancia y de tu historia. Puedes actuar como un bebé casi casi cuando tienes alguna dificultad. Y aquí la cosa es que el trabajo un poco es encontrar al padre y a la madre de manera interna y no estarlo nada más buscando afuera. Si, por ejemplo, tienes a la luna, en la casa 7, la casa 7 es la casa del otro, de las relaciones de contrato, ya sea matrimonio, cuando te comprometes con alguien aunque no te cases, pero que ya sabes que ahí estás cincho, y también puede ser de los socios. Allí habla de alguien que se adapta en exceso a las necesidades de la pareja y que la identidad está condicionada a la otra persona. Y puedes buscar una madre en tu pareja, lo hacemos muchísimo, ¿eh? Y si ustedes están en terapia, saben de lo que hablo, ya saben, la famosísima mommy issues y daddy issues, bueno, pues lo ahí. La casa 7 es, si el sol estuviera ahí, serían daddy issues, estando la luna allí, son mommy issues. Y entonces, la pareja se convierte en esta proveedora de contención emocional, cuando que en realidad lo tenemos que encontrar en nosotros. Luego, por ejemplo, en la casa 10, que es la casa de la profesión, es un lugar en donde el bienestar para ti es que tu madre te ame y de niños vas a estarla proyectando en el mundo. Se convierte como en una figura muy importante y hay una, digamos, sobreidentificación con ella, que quieres, a lo mejor tu mamá fue una pianista frustrada. Y entonces tú no tienes interés en el piano, pero quieres realizar sus sueños porque ella no lo pudo hacer. Y hay algo ahí que obviamente ella te está proyectando y te transmite. Y ya cuando se es mayor y tu madre ya está más grande, te puedes convertir en la madre de tu madre, proveyéndole, no sé, no solamente dinero, sino cuidados, dirección, en fin. Y en tu profesión vas a reflejar cualidades maternales, cuidando de las personas con las que trabajas, atendiéndolos, en fin. Incluso podrías estar en estos negocios en donde puedes alojar a las personas y demás. Por ejemplo, también si tuvieras a la luna en la casa 11, que es la de los grupos y de las amistades, de los anhelos y de los deseos, aquí buscas pertenencia y seguridad a través de los amigos. Podría ser que tu madre no te prestaba tanta atención y encontrabas refugio y seguridad en los amigos. Te puedes convertir en la madre de tus amigos, aunque seas hombre, ¿eh? Pero como que tienes esta figura. Y hay un sueño de tener una familia, pero sería a través de las amistades. Y si tienes la luna mal aspectada con Saturno o con cosas de tensión, en esta casa 11, podrías entonces, como mujer, tener dificultad en las relaciones con las mujeres. Y obviamente les gustaría ser la madre de sus amigos. Y pues más o menos es así la cosa, Jessy. Busquen en su carta en qué casa y en qué signo tienen a la luna, y esto les va a revelar muchísimo de su relación con ella, de cómo son ustedes como madres, cómo la vivieron en carne propia. Y los hombres, además de todo esto, ¿con qué tipo de mujer te vas a relacionar? Porque como les decía, pues de la madre y el padre aprendemos todo, sobre todo a amar, y ese es nuestro patrón. Gracias, Jessy.
0: Gracias, Dominique, por estar con nosotros. Gracias.
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4: La mítica chaqueta de piel roja con líneas negras utilizada por Michael Jackson en el videoclip de Thriller fue subastada en 2019 por la cantidad de 1.600.000 euros.

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2: Moenia.
3: Originaria de la Ciudad de México, es una icónica banda de synth pop en español. Formada a principios de los 90s, son reconocidos como pioneros del género electrónico en México y Latinoamérica.
2: Se consolidaron con éxitos como En qué momento, Déjame entrar, No dices más, No puedo estar sin ti, No importa que el sol se muera y Manto estelar, entre muchos más. Con un estilo nostálgico y sonido siempre renovado, han destacado por su música futurista y de sintetizadores. Su éxito ha sido a nivel internacional por Estados Unidos, Centro y Sudamérica.
3: Con más de 30 años de trayectoria y exitosas giras nacionales e internacionales, Alfonso, Jorge y Midi son las tres mentes creativas y referentes de la música electrónica en español.
2: Hoy aquí en la cabina de Jesse Cervantes, Cenexa, Moenia.
4: Y Moenia está con nosotros. Un aplauso de toda la gente que está en este foro. Nos venimos al foro de EXA, que no es la cabina, que está a un lado de la cabina, porque viene Moenia aquí con banda completa y
5: con
4: todo.
5: Banda completa.
4: Para tocar en la mañana. Qué gustazo verlos. ¿Cómo están? La verdad es que me da muchísimo gusto. Siempre me da mucho gusto saludarlos. La última vez fui hasta buscarlos.
6: Exacto, nos encontramos
4: al camerino
6: ahí
4: en San Miguel Allende. Sí, sí, sí. Y la verdad, Poncho, es que me da mucho gusto siempre. Pues una banda ya, una banda clásica, una banda que ha marcado historia en nuestro país, que se propone siempre nueva música, que no se ha quedado con el catálogo ya. Que bueno, la verdad es que me da mucho gusto, Midi, Jorge, qué bueno que están con nosotros. Y gracias, bienvenidos gracias. Siempre a EXA.
6: Sí, y mira, sin que suene puro cebollazo, nosotros también cuando vemos en nuestro plan de promoción que vamos a estar contigo, que vamos a estar aquí en EXA, pues por lo menos yo lo siento así, es como una manera de entender que las cosas siguen y que siguen muy bien, porque estamos aquí, porque nos das la oportunidad de decirle a toda la gente que te sigue, que sigue al programa, pues lo que estamos haciendo ahora, que como dices, pues siempre pues buscando sacar nueva música y hacer cosas distintas, ¿no?
4: Así que, ¿qué? ¿Empezamos?
6: Empezamos.
4: Venga, pues vamos a darle. Está Moenia con nosotros, así que quédense en XFM.
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0: Gracias.
1: Noelia está con nosotros. Muy bien, en vivo totalmente aquí en XFM en la radio. 24 de septiembre, no falta nada, caray. Ya están acá, nada del Palacio de los Deportes. Ya huele a Palacio de los Deportes.
2: Sí, sabes que estamos, pues sí. Bueno, yo en lo personal bastante nervioso, pero al mismo tiempo emocionado. Hace unos días precisamente hicimos un scouting, fuimos a pararnos ahí. Y obviamente hemos estado ahí en conciertos, pero no es lo mismo ir ahora a verlo con ojos de que voy a tocar aquí, ¿no? Entonces sí, sí es imponente y, como digo, a la vez emocionante, ¿no?
1: Totalmente.
3: Esta canción, por ejemplo, que vamos a tocar, Lo Prometí, que estuvo sonando muy fuerte hace mucho tiempo que no teníamos un top ten de radio. Así que, y gracias por eso también.
1: No, hombre, al contrario.
3: Pero cuando la mandó Alfonso, esa canción es 100% de Alfonso, la mandó y de verdad me emocioné, pero mucho, como hace mucho no me emocionaba. Eso no, nunca va a pasar con la inteligencia artificial. Así eso, que ahí les va.
1: Muy bien.
3: Así que ahí les va 100% libre de inteligencia artificial, Lo Prometí.
1: Venga, vamos y luego saludamos a la banda.

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0: tener todo para recibir. Con los algoritmos volando alrededor como si fueran planetas en este universo de tecnología. Los
1: algoritmos orbitando.
0: Orbitando para recibir al queridísimo José Antonio Pontón. ¿Cómo estás, Pontón?
1: Todo bien, Jessy, todo muy bien. Salen los nuevos productos de Apple a la venta.
0: Oye, cuéntame.
1: Un montón de productos.
0: Pero qué cosa,
1: la semana pasada. Pero un montón.
0: Me gustaron los colores de la MacBook Neo. Pero no sé si sea tan buena, ¿no? Cuéntame.
1: De eso vamos a platicar. Pero primero vamos a platicar que salió el nuevo iPad Air, ¿no? Con procesador M4. Después el iPhone 17e, que podría ser el iPhone más económico que podrías comprar actualmente y nuevo, ¿no? De los nuevos. Y ya tiene MagSafe, es decir, ya tiene ya tenía cargador inalámbrico, sin embargo ahora ya tiene el circulito, digamos, para que los cargadores se peguen de manera magnética, ¿no? Al teléfono. O muchísimos más accesorios, ¿no? Que tienen este tipo de MagSafe, es decir, que se pegan con un imán atrás. Entonces, muy bien el iPhone 17, que va desde los 14,000, 15,000 pesos a los 20,000, dependiendo ahí el almacenamiento, por supuesto, ¿no? Después MacBook Air, también M5, o sea, ya tenemos MacBook Air M1, MacBook Air M2, MacBook Air M3, M4 y ahora la M5. Que cuando dices, híjole, el brinco de la M4 a la M5, la verdad es que si tú tienes una MacBook Air y la utilizas, sí, para hacer ediciones de video, de audio, de pronto para crear contenido, cosas de oficina, por supuesto universidad, etcétera. Yo creo que de la M4 al M5 el brinco no va a ser mucho, no lo vas a sentir tanto. Pero si vienes de una M1, M2, definitivamente, pues ya es momento. Que es, la M1 salió en el 2020.
0: Oye, ¿del iPad Pro con el anterior procesador a esta?
1: ¿Del iPad Pro
0: a la iPad Air?
1: ¿A la iPad Air? No, quédate con la Pro.
0: Con la Pro, ¿verdad?
1: Sí. Toda con la Pro. Y hablando de Pro, pues también salió MacBook Pro, pero también con procesadores mucho más potentes. La MacBook Pro, me refiero a justamente computadoras, pues dirigidas a un público que se dedica a sacarle provecho, que es su herramienta de trabajo y que gracias a la MacBook Pro gana dinero prácticamente.
0: Sí, claro.
1: ¿No? O sea, que son profesionales porque son computadoras pues más costosas, pero ya tienen un procesador M5 Ultra, M5 Max, o sea, son procesadores muchísimo más poderosos para editar una película prácticamente, editar un programa de televisión, o sea, cosas mucho más profesionales. También ya se anunció y va a salir. Y la MacBook Neo, esa es la que más llamó la atención porque es la nueva, nuevísima.
0: Y los colores están increíbles, ¿no?
1: Colores muy, muy bonitos. Uno que se llama Citrus, que es como amarillo, como cítrico, ¿no?
0: Está
1: como
0: increíble.
1: Como limón, ajá, ¿no? Está padre. El índigo, que es como un azul marino. El plateado, que pues, combina con todo, ¿no? Y y otro que se me estaba yendo por ahí. Pero bueno, en fin. La MacBook Neo es un producto, ahora sí que nuevo, de Apple. Y está como entre un iPad y una MacBook Air, ¿no? Está entre ese rango de precios. O sea, puedes conseguir tu primera Mac, podría ser esta, la MacBook Neo, y cuesta entre los 13,000 a los 15,000 pesos. O sea...
0: O sea, que para alguien que no edita video, o edita video de manera súper pro...
1: Échale un CapCut.
0: Ajá, un CapCut, una cosa
1: con
0: así.
1: Con eso es suficiente. Igual no hay un Final Cut y esas cosas mucho más sofisticadas, ¿no? Pero que editas un video con CapCut, con edits, está increíble y súper funcional. Porque además, esta MacBook Neo, puedes hacer una especie de espejo o espejear tu iPhone en la pantalla de la Mac. ¿Por qué? Porque tiene sistema operativo Mac OS, no es iPad OS, ¿no? Entonces eso está muy cool. Tiene dos puertos USB. Uno de ellos puedes conectarle un monitor externo, ¿no? Sin ningún problema. Tiene 8 GB en RAM. Hay dos versiones. Una de 256 GB, pero no tiene el sensor de huellas dactilares o el Touch ID. Y la de 512 con el Touch ID, es decir, con el sensor de huellas dactilares, que es la que recomiendo. Cuesta 15,000 pesos. De verdad, vale mucho la pena porque 256...

0: 16 gigas también se te van a acabar
1: de volada.
0: De volada. Entonces, para estudiantes es la mejor opción, primaria, secundaria, y de pronto hasta trabajos de oficina que nada más estás conectado a internet, haces algo de redes sociales y generas poco contenido. Creo que la MacBook Neo es para ti. 13 pulgadas, es una Mac chiquita, está hecha de aluminio. Algunas limitantes que pues igual y no son tan necesarias, uh-huh. Como por ejemplo el teclado no es retroiluminado como la MacBook Air o como la MacBook Pro, o sea, no se ilumina en la noche. Entonces, bueno, la otra es que la cámara web o la webcam es Full HD, es decir, 1080p, que es suficiente. Sin embargo, a diferencia de la Air o de la Pro, bueno, pues esta no te sigue, ¿no? No tiene el seguimiento de rostro. Se puede dar igual, eso claro. No pasa nada, ¿no? Entonces, fuera de eso, la verdad es que es una máquina que creo que se va a vender como pan caliente.
1: Sí, la verdad es que sí. Aparte está bien bonita.
0: Está muy bonita y yo creo que
1: para... 13 pulgadas, ¿no?
0: 13 pulgadas. Está increíble. Es un tamaño pequeño. Bueno, pequeño para una laptop, pues, claro. ¿No? Pero muy manejable. Yo creo que va a ser un éxito rotundo porque la más cara cuesta 15 mil pesos. Entonces, pues... aquí la pregunta es, oye, ¿por cuál me voy? ¿Por un iPad o por una MacBook Neo? Yo soy más de Mac. Yo soy más de laptop. Tú eres un poco más de iPad.
1: Yo soy súper usuario del iPad.
0: De iPad.
1: Pero soy uso mucho el iPad para leer, para muchas cosas. Y ya para chambear...
0: Mac.
1: Sí, claro. Ya la MacBook Pro.
0: Claro.
1: Pero para la chamba, o sea, ya cuando voy a trabajar...
0: generar contenido.
1: Exactamente. El iPad. Para la vida diaria... Ajá. Ahí leo el periódico, ahí leo libros, iPad. Todo, los correos, todo en el iPad.
0: Yo me iría, si tú dices, tengo solo 15 mil pesos, ¿no? Uh-huh. ¿Qué haría? Me voy por la MacBook Neo. O sea, en lugar del iPad, ¿no? Creo que es todavía mucho más versátil la MacBook Neo. Tienes el teclado ya integrado, no tienes que comprar accesorios, ya todo está... Tiene su sistema operativo Mac que lo hace compatible prácticamente con todo. Entonces, definitivamente es una computadora que ya a mañana ya estará disponible en las tiendas.
1: ¡Eso! ¡Muy bien, Botón!
0: Gracias a ti.
1: Gracias.
0: Ya sí.
1: Oye, ¿dónde puedo comprar un robot?
0: Un robot, pues yo creo que podrías comprarlo en Unitree. Unitree, Unitree. Uh-huh. El modelo es el G1, es chino y yo creo que te lo traen porque ya he visto que... hay unos chavos que en México ya, creo que en el norte, no sé si Tijuana o Monterrey, ya lo compraron y hasta lo han...
1: O sea, no es que lo quiera comprar yo,
0: Lo han vestido hasta de Dr. Simi.
1: ¿Ah, sí?
0: pero sí, lo puedes comprar en Unity.
1: ¡Me mandes el link!
0: Te mando el link.
1: Gracias, Pontón.
0: Gracias, Jessy.
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7: En abril del 2023, la banda The Cure visitó nuestro país, registrando en el Foro Sol uno de los conciertos más largos en la historia del rock, con una duración de más de 4 horas, incluyendo un setlist de 50 canciones.

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8: Originario de San Sebastián, España, inició su carrera como vocalista del grupo Duncan Du.
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9: ¡Hola! Aquí en la cabina de Jesse Cervantes, Cenexa. Mikel Erentzun.
10: Qué gustazo tener en este programa uno de mis ídolos. Está Mikel Erentzun con nosotros. ¡Venga el aplauso, grande! De todo este público que está aquí en la cabina, que son como 10, pero que hay millones escuchándonos en automóviles, en una buena parte de este país. Mikel, ¿cómo estás?
11: Pues encantado de volver a estar en México. Hace un año exactamente anduvimos por aquí, vinimos a tocar en el Vive Latino, que es en estas fechas. Ajá. Y ya llevamos un año sin venir y bueno, aterrizamos ayer a la noche, ¿eh? Estoy todavía un poco con el cambio horario un poco torcido, apenas llevamos eso 12 horas en la ciudad, pero encantado de volver a estar aquí, de tener una gira por delante y 3 semanas maravillosas por aquí, por el país.
10: Oye, es que me imagino que tienes una relación estrecha con México, un amaciato rico.
11: Sí, sí, una relación que ya dura 40 años, como lo que venimos a celebrar ahora, ¿no? Vinimos aquí la primera vez, yo creo que pues en el año 86, cuando Duncan Du todavía éramos 3. Y desde entonces hemos venido prácticamente todos los años. Luego yo he seguido viniendo mucho ya en solitario, a tocar, a hacer promoción y, bueno, tenemos buenos amigos, ya empiezas a conocer los lugares, ya no te pierdes, conoces los sitios ricos para comer, para beber y es una... A ver, venir a México es una gozada, es como nuestra segunda casa, ¿no? De hecho, es el segundo mercado más importante después de España para mí. Y luego, además, históricamente México fue una puerta de entrada a muchos otros países de Latinoamérica y bueno, pues una maravilla.
10: Escuchamos un minuto de ti.
11: Sí, claro. Venga.
7: Antes de tres lunas, volve. Tengo que decir que A un minuto de ti fue la primera canción que saqué cuando empecé a grabar fuera de Duncan Du.
10: Ok.
7: Y a todos nos sorprendió porque fue un éxito mayor que los de Duncan Du. Entonces dijimos, hostia, ¿qué está pasando aquí, no?
10: Sí.
7: Perdón por la interrupción.
10: No, hombre, no.
7: Bueno. Cuando tomo mezcal ya...
10: ¡Qué rico!
7: Ya empiezo a saltarme la entrevista.
10: Pero
7: ya,
10: qué bonito. Es así, así es que esto es así.

0: a Mikel Erentxun con nosotros. Que,
1: muchas gracias.
0: ¿Cuántos recuerdos vienen cuando escucha uno estos clasicazos? Que hoy creo que estamos en una era en la que hay artistas con cientos de millones de likes, pero que es muy complicado hacer un clásico hoy en día.
2: Muy difícil. Yo creo que los clásicos... Yo tuve la suerte de empezar a hacer música en los 80 y ahí sí se acuñaban clásicos.
0: Claro.
2: Las canciones que fueron éxito en los 80, primeros 90, han quedado para siempre. Ahora mismo, en 2026, es muy difícil, porque aunque hagas la mejor canción de tu vida y seas Taylor Swift, las canciones duran tan poco que es muy difícil para acuñar un clásico. Tiene que estar sonando meses y meses en las radios, en las televisiones, en los conciertos. Entonces pasa el tiempo y eso se convierte en un clásico, ¿no? Ahora no le damos tiempo a la música, por eso es muy difícil. Los grupos de los 2000 en adelante apenas hay clásicos.
0: Sí, ¿no? Porque
2: hay grandísimas canciones, hay éxitos mundiales, internacionales, pero lo que yo entiendo por un clásico, un himno, una canción que se queda para siempre, que la canta gente que no había nacido cuando la habías grabado. Yo ahora voy a conciertos y por ejemplo, el año pasado hicimos un montón de festivales en España y éramos el grupo más adulto de los festivales, ¿no? Y entonces teníamos en las primeras filas gente muy joven con la camiseta de su grupo favorito que salía después de nosotros y que no sabían quiénes éramos, quiénes son esos, nos miraban, estaban ahí y tal. Y de repente llegaba en algún lugar o llegaba alguna canción y ¡wow! Se ponían a cantarla, ¿no? Porque ya está incrustado en esa memoria. Eso es un clásico. La canción que aunque no sepas ni quién es el grupo, quién es Mikel Erentxun, quién es Duncan Du, no le pones cara y tal, pero de repente suena 100 gaviotas y la conoces. Porque a lo mejor la has escuchado en casa de tus padres, en la radio, en el colegio, yo qué sé. Eso es un clásico.
0: La gente pide Jardín de Rosas.
2: Vale, ahora me ha puesto una sopa. Aquí directamente. Si tengo que beber esta besos, me va a dar hasta la noche.
0: No, hombre, un besito.
2: Una sopa de mezcal.
0: Un besito, Mikel, hombre, un besito. Es mezcalito rico, pero mira cómo hemos fluido. O sea, a partir de hemos fluido maravilloso. Venga.
2: Tú sabes que esto es una versión de un clásico de la música americana. Y fue en España fue un éxito gigantesco y claro, nadie conocía la original y todos pensaban que era la nuestra, ¿no? Y luego a los muchos años de repente te encontrabas con gente, oye, pero si la habéis copiado, no copiado, era una versión, pero la gente la conoció en nuestra voz. Venga, tengo que decir que es mucho mejor la original, ¿eh? Dime tu nombre y te haré reina en un jardín de rosas. 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

0: Mikel Erentxun, que recordarle al público, estás por muchas partes del país. Sí, sí. Mikel,
1: ¿quieres que lo diga?
0: Por favor.
1: El miércoles 18, Guadalajara, Teatro Diana.
0: Ahí nos están escuchando, en Guadalajara ahora.
1: El 19, jueves, estamos aquí en Ciudad de México, en el Teatro Metropolitano. O Metropolitan.
0: Metropolitan, sí.
1: Metropolitan. El sábado 21 vamos a Mérida. Nunca he estado en Mérida. Mi primera vez en Mérida, en el Like Bar. El jueves 26 a Tijuana, a una sala, una vieja conocida, The Black Box, que he tocado un montón de veces, mucho rock. Ahí vamos a sudar, va a ser guay. Y luego el 27 de Monterrey vamos al Tecate Pal Norte, al
0: festival. Es un festival, uno de los más importantes.
1: Que me han dicho que es el más importante.
0: Sí, sí, sí, ahora sí. Sí, sí, sí, sí, es impresionante. El Tecate Pal Norte, ahí te vamos a buscar en el escenario. ¿Qué día estás en el Pal Norte?
1: Estamos el 27, viernes, viernes 27 a las 12 de la noche.
0: Ah, no, está maravilloso. Es un gran horario y
1: sí, sí, ahí vamos a ir. Ahí sí que vamos a ir con el mezcal.
0: Con el mezcalito.
1: Ahora ya habremos bebido más de uno, seguro.
0: Oye, y Mérida, prueba la sopa Lima, es muy rica.
1: ¿La sopa?
0: De Lima.
1: Apunta, Ander. Sopa de Lima.
0: Sopa Lima, buenísimo.
1: Nunca está en Querétaro y nunca está en Mérida. Son dos lugares nuevos para mí.
0: No, son maravillosos. Son dos ciudades emblemáticas de este país.
1: El promotor es de Querétaro, así que me imagino que nos llevará a comer a algún sitio rico.
0: Sí, rico, también se come rico por ahí. Mikel, muchas gracias por estar acá.
1: Allá me estás echando,
0: ¿vale? No, hombre, no. ¿Quieres? Podemos seguir hasta las 12. No, no, es cierto, pero una canción más.
1: Vale. Pues, ¿cuál? Dime.
0: ¿Tú?
1: No sé.
0: ¿Un lugar? ¿En algún lugar?
1: Ya la he tocado.
0: Ya la tocaron. Ah, es que quiere. No, pero quieres, ya la cantó.
1: ¿De Duncan Dúo o de Mikel Erentxun?
0: La
1: Casa Azul.
0: La Casa Azul, venga.
1: O esta luz nunca se apagará, no sé.
0: La Casa Azul.
1: La Casa Azul, vale.
0: Esta luz.
1: Esta luz.
0: La piden aquí los más jóvenes de este programa.

0: Mikel Erentxun. De verdad, es un honor y un placer tenerte acá.
1: Muchísimas gracias.
0: No, hombre, tu recorrido por México será maravilloso y esperamos que sea eterna. Las visitas de Mikel Erentxun a México. Larga vida para tu música, para ti, Mikel. Gracias por estar acá.
1: Muchísimas gracias y nos vemos en algún concierto de todos estos.
0: Claro que sí, ahí estaremos. Y la gente invitadísima para que,
1: por supuesto,
0: en todas las ciudades que nos están escuchando, vayan a ver a Mikel Erentxun. Mikel, gracias.
1: Muchas gracias.
0: Gracias. Ven a

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5: En 2010, Bono de YouTube adquirió una participación de 1.5% de Facebook. Se calcula que en la actualidad ese porcentaje tiene un valor de $100 millones.

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0: dioses del celuloide aparecen en este momento con este ritual para que venga el rey a platicar con nosotros de las recomendaciones que tiene para cine y series. ¿Cómo estás, Alem?
1: Muy bien, ¿y tú, Jessy?
0: Bien, contento de saludarte, de escucharte y de estar muy atento, además, de las recomendaciones que nos tienes.
1: Ay, muchas gracias, Jessy. La verdad es que les tengo grandes recomendaciones. Hay una serie que empecé a ver esta semana que se llama Doc.
0: ¡Órale!
1: Es de Netflix, es mexicana, es una adaptación de una serie muy famosa que tiene el mismo nombre, que también se llama Doc, te digo, es italiana. Y esta serie la protagoniza Juan Pablo Medina. Es de doctores. Ahorita que andamos muy en que,
0: claro,
1: en
0: la vida bien anunciada.
1: Doctores. Sí, exacto.
0: Pero y como soy tan clavado con The Pitt, con
1: que,
0: Pete,
1: es que es una locura. Híjole, y ahora
0: no,
1: cada
0: no me
1: jueves.
0: Atreví.
1: Cada jueves tenemos
0: episodio nuevo, ¿no?
1: Episodio nuevo, exactamente. Pero esta serie tiene ahorita está dividida en dos partes. La primera parte ya la pueden ver en Netflix, tiene 20 capítulos. Y tuve la oportunidad de platicar con una de sus protagonistas, que es Alejandra Ambrosi, que sí, ella interpreta a Irene, que digamos es como la villana en esta serie. Entonces, si quieren, podemos escuchar
0: sí,
1: un
0: por favor,
1: pedacito
0: claro
1: de esta
0: sí.
1: entrevista.
0: Sí,
2: ¿cómo es que esta historia entra tan perfecto, ¿no? Dentro del mundo de los hospitales y sobre todo del mundo de los doctores, que es una cosa súper caótica?
3: Claro, a mí lo que me encanta y me parece muy atractivo es, por un lado, esto que platicábamos de la oportunidad de volverse a construir y de que los doctores también necesitan ponerse en los zapatos de los pacientes. Y André vive, o sea, y se tiene que poner en los zapatos del paciente porque se vuelve un paciente tras sufrir, ¿no? El atentado. Entonces, pues ahí es también su despertar. Y lo que hace al doctor Andrés tan genial es esa parte que empieza a despertar, bueno, que siempre estuvo, pero que ya se había adormilado, ¿no? Que es justo esa parte sensible y empática.
0: Pues muy bien, ¿y la serie ya has estado viendo capítulos?
1: Sí, la verdad es que es muy buena lo que nos platica precisamente Alejandra Ambrosi. Es un momento que pasa en el primer capítulo con el personaje de Juan Pablo Medina, por lo cual él, al ser un doctor, después se vuelve también paciente por algo que le sucede, y esta parte que despierta como el ser más amable con los pacientes, ¿no? No simplemente como, bueno, ya supe que tienes, siguiente, ¿no? Entonces, la verdad es que creo que esta serie vale mucho, mucho la pena. Y pues sí, ahorita que estamos tan metidos en series de doctores, creo que está padre ver una serie mexicana también.
0: No,
1: así,
0: claro, ¿no? Y aparte se ve interesante, ¿eh?
1: Sí, la verdad es que sí está bastante, bastante padre.
0: Y te digo porque ya ves que luego pones como el icono de la serie y te sale un extracto
1: sí.
0: en automático y vi como esos que son como tráiler o qué sé yo, que ponen ahí. Y se veía interesante, pero dije, tengo que acabar primero. Bueno, sigo enganchado con la otra, pero sí. tengo que ver después esta, ¿no?
1: Exactamente, darle la oportunidad, pero sí, véanla.
0: Oye, ¿y para el cine?
1: Para el cine tenemos Socias por Accidente. Estoy bien emocionada de que puedan ver esta película el fin de semana. Está protagonizada por Angelique Boyer, Bárbara Mori y Diego Klein. Y está divertidísima. La película va de esto. Diego Klein es como un estafador y engaña tanto al personaje de Angelique como al personaje de Bárbara de Regil. Y al final ellas se tienen que hacer amigas y socias para poder desenmascarar al personaje de Diego Klein.
0: Entonces, ¿cómo se llama la película?
1: Socias por Accidente.
0: Socias por Accidente,
1: está
0: recomendada.
1: Divertidísima, divertidísima, véanla, la van a pasar muy, muy bien.
0: Minita me llevó a ver una de un castor.
1: Hoppers.
0: Esa la vi. buena, ¿eh? Es
1: sí.
0: que vas con los chiquillos y estás
1: sí.
0: entre que viendo la película y endiosado ahí con la carilla que hacen y la emoción, tú estás, es una felicidad. Está buena, ¿eh?
1: Está muy, muy buena.
0: Muy buena.
1: Yo, la verdad, la vi también la semana pasada y estaba muy divertida con la escena de cuando le dan a los animales el celular y que ellos empiezan a apretar solo iconos. Es muy, muy divertida.
0: Oye, te voy a decir una cosa, cine lleno, ¿eh?
1: Sí, claro.
0: Cine lleno.
1: Pixar regresó. Yo creo
0: señor.
1: Que con esto ya Pixar regresó.
0: No. Pero sí, la verdad es cine lleno, me dio mucho gusto.
1: Sí.
0: Y son películas que traen mensajes para chicos, para grandes. y para familias enteras.
1: Exactamente, la verdad es que Pixar siempre nos llega al corazón y creo que con esta película, con Hoppers, lo hicieron excelente.
0: Gracias, Ale, por estar con... ¿Dónde te pueden localizar?
1: Estoy en redes como Yo Soy Ale Rey.
0: Maravilloso. Gracias, Ale, por estar con nosotros. Gracias.
4: Bye. 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
11: La letra de la canción Like a Rolling Stone, manuscrita por el propio Bob Dylan, se vendió en una subasta por 1.700.000 euros.

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1: Adrián Cota.
2: Originario de Guasave, Sinaloa, comenzó tocando la batería a los 5 años, recorriendo el país en giras con la banda Los Hermanos Cota. Alcanzó reconocimiento mundial como miembro clave, compositor y productor de la banda de Cody Simpson, Cody and the Tide.
1: Como solista, hace su explosivo debut marcando el inicio de una nueva etapa para un talento que ya es reconocido a nivel global.
2: Su música es una mezcla de jazz, regional, soul, funk y pop. Es el artista mexicano detrás del sonido de una nueva generación.
1: ¡Hola! Aquí en la cabina de Jesse Cervantes, Cenexa, Adrián Cota.
3: Amigos, estamos en vivo para todo el país. Me da muchísimo gusto venir en este programa al querido Adrián Cota. ¿Cómo estás, Adrián?
4: ¿Qué hubo, Jesse? Nada, muy bien. La neta, bien afortunado de estar aquí contigo, con el rey de la radio mexicana.
3: No, hombre, Adrián, la verdad es que es un placer tenerte acá. Quiero decirle al público que un buen amigo, Pepe Garza, me habló, me mandó un mensaje. Oye, quiero que escuches a este morro, Y yo me mandó una canción. Y yo dije, mira, más que escuchar la canción, voy a ir al capítulo de Pepe's Office y voy a chutarme todo el capítulo.
4: Ah, qué chido.
3: Entonces me chuté todo el capítulo. Porque dije, pues es la mejor manera de conocerlo, seguramente va a estar bien interesante. Y chuté todo el capítulo. Y la verdad es que la versión que escuché ahí de la canción, dije, anda, cabrón, esto suena perrisísimo. Y luego ya escuché la canción. Y de esas canciones que escuchas y dices, métala al aire, hablé, ya la metimos al aire. Le mandé un mensaje a Pepe. Y es que les digo una cosa, al último artista que me había recomendado este amigo, que igual muchos de ustedes no ubican, muchos sí, es a Peso Pluma. Wow. O sea, la última vez que él me dijo, oye, te recomiendo, al de casa este morro, es Peso Pluma. Entonces dije, no hombre, pues si lo recomienda, algo pasa, ¿no? Y está aquí con nosotros, y a mí me gustaría que hicieras una presentación y que le platiques tu historia a la gente de la radio aquí en la Ciudad de México, el país. Nos están escuchando en Guadalajara, en Cabos, en todos lados. ¿Quién es Adrián Cota? Cuéntales.
4: No, pues mira, Adrián Cota, yo soy de Guasave, Sinaloa. Nací allá en una familia de músicos, los hermanos Cota. Los hermanos Cota pues son bien reconocidos allá en el noroeste. Y banda de eventos, ¿no? De todo tipo. Y tienen 50 años de trayectoria. Entonces, yo nací allá tocando desde los 5 años. Llevo tocando, ¿sabes? En fiestas, primeras comuniones. Llevo tocando en piñatas, en... ¿Qué más? De todo, pues con el Tito, aquí con mi primo, con el Tito, crecimos tocando en todas partes. Después de eso empecé a tomar clases aquí en... Me venía yo con el dinero que me ahorraba de las tocadas, de los shows. Me venía a estudiar acá batería con maestros pues ya reconocidos, ¿no? Con bateristas, los mejores de México, pues. Y después de ahí ya cuando estaba morrillo, cuando tenía como 14 años, 12 años por ahí, empecé a ir a cursos de verano y workshops. Me llegó una beca de Berklee College of Music cuando tenía como 13 años para irme a un verano allá, ¿no? De 5 Week, y empecé a estudiar mucho jazz en Estados Unidos, y ahí es donde pues empecé a tocar jazz y empecé a tocar mucho gospel todos los domingos, ¿sabes? También pues el gospel, ¿sabes? Es mucho soul, mucho blues, mucho todo eso. Y después de ahí me fui a Berklee College of Music. Tuve la fortuna que me dieron una beca presidencial, que se hace cuenta una beca completa, pero dan dos más que eso, pues, ¿sabes? Es una beca completa y tuve la fortuna de eso, hermano. O sea, yo trabajé mucho para eso. Y esto siempre fue trabajo duro, ¿sabes? Sí, cuando hay talento, pero también hay work ethic, ¿sabes? Ajá. Cuando está eso. Entonces siempre he sido una persona muy con mucha ambición, ¿sabes? Y me fui a Berklee College of Music un semestre. Me regresé a Los Ángeles sin nada de dinero, nada, Jesse. O sea, me alcanzaba por una pizza todos los días. Yo sé que mucha gente la tiene peor, pero pues esa era mi situación, y por eso la comparto. Pero dos pedazos de pizza en la mañana, dos pedazos de día de pizza en la tarde, y lo que sobraba para la cena, ahí como fuera, con poco dinero en la tarjeta del banco. Y me me avisan que Cody Simpson necesita un baterista. Cody Simpson en ese momento estaba haciendo mucha música con Justin Bieber y le estaba abriendo a Justin Bieber. Entonces voy y le mando mensaje al baterista de él. Me hago baterista del Cody Simpson porque fui a un ensayo, me invitaron. De ahí a la siguiente semana estaba tocando enfrente de 66 mil personas en Tokio en el Summer Sonic. Y ahí es donde empezó la gira con él y pues empecé a producir, empecé a componer. Después me hice artista solista y pues aquí estamos con Jesse Cervantes.
5: Bueno, pues vamos a escuchar porque la gente en la radio debe estar diciendo, ah, muy bien, Adrián, pero no hay... Queremos escuchar, a ver, ahora sí que a ver si es cierto. Entonces, ¿qué escuchamos? Estamos totalmente en vivo para la gente de la radio. Trajiste una increíble banda de buenos amigos, me imagino. Son 7 personas que te acompañan y esto debe sonar maravilloso. Así que, ¿con qué empezamos?
4: Vamos a cantar mi primer sencillo que se llama Bougie.
5: Bougie, perfecto. Ajá. En vivo totalmente.
4: En vivo totalmente, viejo. Qué rollo, Tito. Pero bueno, la banda estaba ahí tranquilo. ¿Cómo andamos, plebes? Hey. Ok, están despiertos. Primero que nada, yo me presento. Mi nombre es Adrián. Ok, esta rolita se llama Bougie. Venimos desde Sinaloa, México, viejo. Y márcale con Patito que nos venimos recio, viejo.
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0: Les dije, miren, este es el tipo de artistas de los que México debe sentirse orgulloso y ese es el tipo de artistas a los que México tiene que apoyar, señores. No nos equivoquemos. Él es Adrián Cota. Seguramente lo vamos a ver después en Auditorio Nacional y en conciertos grandes, pero de verdad es de las cosas que hacen que uno se sienta orgulloso de que en México hay talento y de que en México hay un compromiso y una disciplina bárbara. Adrián, felicidades, qué bien se oye, carajo, felicidades a todos además.
1: Hey, la neta, bien rifados los músicos.
0: No, maravilloso, coros, todo, no, muy bien. Es increíble y créeme que hoy la música en general necesita este tipo de bocanadas de oxígeno, es decir, música real, tocada real. Esto es bien importante cuando se vive en un mundo de secuencias, cuando se vive en un mundo de inteligencia artificial, donde ya no sabes qué se hizo y qué no. Eso está cañón.
1: Gracias, mi Jesse. No, la neta, yo siempre voy a estar bien agradecido contigo por abrirme las puertas aquí. Y prometo hacerte bien orgulloso, hermano, neta.
0: ¿Qué más escuchamos?
1: Ingato, no traemos
0: Cuéntame.
1: Nada. Pero. Cantamos. No, neta. Nos aventamos un covercito en inglés.
0: Sí, venga, por favor, ¿por qué no?
1: Casi no me sé la letra, entonces no me juzguen, plebe.
2: Ahí ponle eso, el celular.
0: Ponle el celular.
1: Va. Una de Bee Gees. ¿Te gustan los Bee Gees?
0: Oh, me encantan.
1: Ahí te la dedicamos esta, mi Jesse.
0: Venga.
1: Échale. A ver, toca la cuerda un poquito más.

0: Lo bueno es que no la traías montada, ¿eh? Híjala, ¡qué bonito soy yo eso, caray! Oye, Adrián, qué gustazo tenerte. Y me va a dar muchísimo gusto que vengan conciertos y que vengas a promocionar los conciertos que vengan. Claro. Y que todo el país que te esté escuchando ahora, Guadalajara, Monterrey, empiecen a consumir tu música. La estás ya en las plataformas.
1: Sí, para que me vayan a seguir ahí.
0: Sí,
1: que te vayan Adrián a... Cota en Instagram y en TikTok es Adrián Cota OG, porque el Adrián Cota ya alguien lo agarró, pues ya no lo tengo. Adrián Cota OG. Entonces.
0: Spotify también está.
1: Spotify, ahí. Vayan a Spotify y síganme en Spotify, porque eso les ayuda a muchos artistas. Plebes, si me siguen en Spotify, es muy importante allá en Spotify. Y también en YouTube, ahí tengo videitos, están curados los videos, ¿no? están
0: No, qué bueno.
1: Aquí,
0: síganlo, hay que apoyar, hay que consumir a los artistas mexicanos, hechos y derechos, como el señor Adrián Cota que está con nosotros.
1: Gracias.
0: Gracias por venir.
1: No, gracias por tenernos aquí, gracias por invitarnos, neta, Jesse, neta, era mi sueño siempre venir contigo.
0: Oye, no, te voy a decir un gran show que armaron aquí, gracias a todos,
1: músico, neta,
0: maestros, la verdad, rifado. Muchas gracias, gracias por estar acá y regresa pronto.
1: Invítame, yo siempre voy a estar aquí, ¿eh?
0: Oye, vamos a hacer una cosa, a ver si luego hacemos un jamcito con Medrano, ¿no?
1: Ah, sí, cómo no.
0: Cuando venga.
1: Jalo Medrano a todos.
0: Sí,
1: todos
0: sí, que se vengan, que estén acá y nos venimos y echamos algo.
1: Estaría bien chilo, la neta.
0: Estaría increíble. Gracias, Adrián Cota, por estar con nosotros. Jesse. Síganlo, por favor, en redes. Adrián Cota con nosotros aquí en XFM. Gracias, Adrián.
1: Chao, gracias.
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8: La historia de la canción Morena del cantante Feid está inspirada en una amiga del músico con la cual tuvo una pequeña aventura amorosa.

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9: El nombre real del cantante urbano Ian Lucas es Daniel Osvaldo Martínez, y antes de dedicarse a la música, mostró interés en el teatro y el baile.

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8: En 2010, durante un concierto, Lady Gaga lanzó una de sus zapatillas al público. En 2013, el zapato de color plata con tiras y de gran altura, diseñado por Giorgio Armani, salió en una subasta por la ridícula cantidad.

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14: Se estima que la gira 2023-2024 de Luis Miguel genere para el cantante más de $400 millones, siendo la gira más lucrativa en su carrera. ¡Vamos!

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5: Hey, en todas partes, ponte Exa. Bienvenidos todos y cada uno de ustedes a este su espacio, su lugar seguro llamado El Mañanero. Vamos a estar contigo de aquí hasta las 9 de la mañana, acompañándonos mutuamente en esta mañana de martes. Martes ya por fin de junio, martes 9 de este 2026, para aquellos viajeros del tiempo. Y hoy estamos en este momento a 18 grados centígrados, máxima de 27. Va a estar totalmente nublado en todo el día prácticamente, pero se esperan temperaturas moderadas a partir de las 10, 11 de la mañana hasta las 3 de la tarde, que ya es cuando se esperan lluvias un poquito más fuertes. Tenemos probabilidad de lluvias prácticamente todo el día, pero a partir de las 3 de la tarde en adelante, lluvias un poquito más moderadas, para que lo tomen en cuenta. Así que con esto dicho, te damos la bienvenida a este tu espacio llamado El Mañanero, y te recuerdo que te puedes poner en contacto a través de WhatsApp 351-1640-981, directamente con mensaje de audio, de texto, como tú quieras, gustes y mandes.

0: calificar vía online lo puedes hacer en TuneIn Radio o en xfmzamora.mx. Con esto dicho, me presento, yo soy Fercho Ríos, vamos a estar contigo 3 horitas de aquí hasta las 9 y como es costumbre me acompaña Vale. Eli, ¿cómo estás? Buenos días.
1: Hola, buenos días. Yo no me presento porque pensé que ya sabían. No soy yo, soy Eddie Paulino. Vamos a estar acompañándolos un rato mientras están por ahí preparándose para hacer sus actividades diarias. Porque no importa qué pase, no importa si llueve, no importa si está nublado, si hace frío, nosotros como gente chambeadora tenemos que salir a trabajar. Así que, pues por ahí te acompañamos un rato mientras te preparas tu café, mientras te compras tu café con rompope, que yo tantas ganas tengo de un café con rompope. Yo creo que el día que me cumple ese sueño me muero de tanto que tengo el antojo. Pero por ahí ya saben que se pueden comunicar con nosotros, contarnos qué están haciendo en su día, contarnos qué los depara el destino, qué pensamientos tienen, lo que sea. Nosotros por aquí vamos a andar con ustedes, obviamente acompañándolos con buena información, con chisme sabroso y con la mejor música. De igual manera también les recuerdo que se pueden estar aquí manteniendo en la transmisión totalmente en vivo a través de la versión clásica de la versión tradicional 98.1 FM de su radio. También pueden escucharnos a través de TuneIn Radio o de nuestra página oficial www.exafmzamora.mx. Ahí también pueden checar las nuevas entrevistas, las más recientes, pueden checarse los horarios de los programas, pueden conocernos un poquito para que sepan quiénes son los que les hablan cada día al micrófono. Así que la verdad es que es una forma muy increíble de escucharnos. Ya se la saben. Así que pues el día de hoy, siendo 6:06, vamos a comenzar, vamos a darle porque se vienen cositas, gente. Y tenemos música. Tenemos buena música. Iniciaremos con algo que se llama No Estás Sola, de Gloria Trevi.
0: ¡Ah, qué caray!
1: No sé, creo que mejor prefería estar sola.
0: La verdad es que sí, más vale sola que mal acompañada.
1: La neta. Así que bueno, escucharemos esto y después regresamos para comenzar a inyectar de su mañana de la mejor buena vibra.
0: Me encanta inyectar energía, vieran ustedes.
1: Y aparte es temprano, ¿eh?
0: Apenas van a dar las 7.
1: Todavía no son ni las 7 y yo no estoy inyectando energía.
0: Pero no sé si tu mamá, pero mi mamá sí era como de que yo tenía un compromiso a las, ponle que a las 9. Me despertaba, que no había necesidad, pero pues no, ¿verdad? Me despertaba a las 5 y me decía, ¿ya van a dar las 8?
1: ¿En serio?
0: ¿Ya van a dar las 8?
1: No, a mí me pasaba al revés. Yo no confié en mi mamá porque yo una vez le pedí que me despertara para ir a un compromiso y como ella no quería que fuera, no me despertó. Y yo no me acuerdo qué había pasado con mi celular, que no tenía alarma. Y yo soy malísima para despertarme, malísima. No, pues no. Entonces ya no confío en mi mamá para eso.
0: No, ahí sí, yo no tengo pedos con el despertarme temprano, fíjate.
1: No, yo no, la neta, yo desde el kinder, gente, no he dormido bien.
0: Desde que mi jefa me inscribió al kinder no he dormido bien.
1: Sí, desde que mi jefa me inscribió al kinder yo voy desmañanada por la vida. Así que bueno, vamos a comenzar con eso de Gloria Trevi y después regresamos con el mejor chisme. Así que quédense con nosotros, no se despeguen de esta frecuencia exacta en todas partes.
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0: estamos de regreso, 6:32, monitos, ya de esta mañana de martes 9. No sé por qué tenía la impresión de que ayer ya era 9.
1: ¿En serio?
0: Me noté bien hecho.
1: Yo traía como el viernes, de repente, bueno, como el sábado por ahí, idea de que ya era como 12 o por ahí, y me espanté porque es así como que dije, no manches, ya tanto
0: porque
1: tiempo.
0: Porque corresponde con mis ingresos, con lo que queda de mi quincena, ¿no?
1: Ándale, sí.
0: No es posible, tendría que ya ser 15.
1: Sí, según mis cálculos, hoy tendría que ser 15.
0: Ya tendría que ser 15, según
1: lo que me queda. Y mañana
0: también. También, o sea, tendría que ya empezar nueva jornada de año laboral.
1: Ya, tendría que llegarme un bono hoy.
0: Un bono, sí, de por el año, ¿no? Por años trabajados. Oye, ¿qué estábamos escuchando? Vale, cuéntanos.
1: Fíjate que estábamos escuchando esta colaboración tan extraña, pero tan extraordinaria, de Eden Muñoz, sí, junto a Ricardo Montaner, Para que seas feliz.
0: Pero está chida, ¿eh?
1: Está muy padre, la verdad que sí. Forma parte del álbum que ya les habíamos dicho, de este, de la, el último regreso. Así tiene es. Su versión solamente con Ricardo Montaner, por si a ustedes no les gusta como...
0: No, suena, de hecho suena mejor así.
1: Yo sí también siento, porque la tuvimos aquí y la verdad quedó en flop.
0: Olvidable.
1: Muy olvidable, una canción muy X, y la verdad que Eden Muñoz sí le dio ese punch. Antes de eso escuchamos The Cure de Olivia Rodrigo, también donde parte de su disco más reciente que ya casi va a salir. E iniciamos el bloque con Por Ella de Belinda y Los Ángeles Azules.
0: Azules. Oye, pues ya estamos de regreso y ya estaba checándola otra vez por ahí las prohibiciones que tenemos para este encuentro deportivo entre naciones.
1: Nah.
0: Y pues bueno, ahora sí tenemos que referirnos en algunos momentos, ¿verdad? Por si no sabes y por qué, y te preguntarás por qué estarás tan hablando de esta manera. ¿Por qué no pueden decir tal cual directamente las cosas?
1: Vamos a estar como desvivido.
0: Ándale.
1: Desuscribido de la vida.
0: Porque estamos en 2026 donde ya no hay censura.
1: Vamos a estar ahora en este partido grande de fútbol. Dices, ¿qué? Ya saben a qué nos referimos.
0: En este encuentro entre naciones. Ajá. Pues bueno, en este encuentro entre naciones en el que somos sedes, pero no estamos invitados. Resulta y resalta que ahora en nuestro queridísimo Monterrey no hay nada mejor que tapear las colonias marginadas. Así es, revictimizar a la población que menos tiene. Yo estoy de acuerdo, porque hay comentarios bien funables de repente. Estoy de acuerdo que no esperes a que el gobierno te ponga todo, que también tú de ti salga el salir adelante. Pero no inventes, o sea, es obligación tener calles seguras, limpias, con drenaje, con alumbrado. Eso, pagamos impuestos,
1: sí.
0: Pagamos impuestos y el gobierno está obligado a que eso nos lo proporcionen. Ya que si yo quiero tener un cuchitril en mi casa, ya es pedo mío. Y aún así, podría haber cierta...
1: Se supone que hay ciertas revisiones, ¿no?
0: Revisiones, pero bueno, no hay nada mejor. O sea, por años nunca habían estado en estas colonias. Hasta este momento en el que decidieron ponerles unas verdes perimetrales, en el mejor de los casos, y en otras unas lonas dándole la bienvenida en distintos idiomas a las naciones que nos van a estar visitando para este encuentro deportivo entre naciones.
1: Así es, claro, Lucho. Sí. Oye, ¿cómo van a ver que tienes tu casa verde menta?
0: Ándale.
1: Oye, no, eso puede asustar a los alemanes.
0: Con láminas.
1: Eso puede asustar a los alemanes, ellos jamás han visto tal nivel.
0: Claro que no. Que fíjate que también ahí, digo, no es por defender estos actos, porque por supuesto que no los defiendo, pero, o sea, es como de que se critica mucho, ¿no? De, no, es que México y que no sé qué. Créanme que sucede en prácticamente en todos los países que han sido anfitriones. O sea, no crean que por ser Europa, por ser Alemania, por ser Corea, no desplazaron gente, no ocultaron cosas. Siempre nos van a dar la mejor versión de ellos mismos. Uh-huh. Eso ténganlo por hecho. Que aquí es irrisorio porque nosotros lo estamos viviendo de primera mano y lo estamos viendo de primera
1: mano. Claro que sí.
0: No, o sea, eso es lo irrisorio y por lo que nos sentimos molestos. Pero créanme que brasileños en su momento, cuando fue en Brasil, estuvieron igual de indignados que nosotros. En Sudáfrica de igual manera, así que no crean que nada más es de, ay, solamente en México estás pasando, no.
1: Incluso donde fue todo más grave fue en este Mundial del de Qatar, ¿no? Porque fue donde ocurrieron más cosas.
0: En el de Brasil también.
1: En el de Brasil,
0: hubo muchos desvivimientos de personas que vivían en situación de calle.
1: Sí, ya se sabe.
0: Bueno,
1: en ese,
0: desaparecidos, ¿no? ¿Quién sabe? No sé, pero pues, ¿dónde están? ¿Dónde están? Fauna también, ¿no? Que era, que daba mala imagen, también la desaparecieron. Entonces, sí. Pues, no sé, no es justificación, pero pues es un hecho sumamente lamentable. Y lo que más coraje da es que somos anfitriones de una fiesta en la que no estamos invitados, es lo que más coraje
1: da. Y aparte de una fiesta donde no estamos invitados y donde como que les damos asquito.
0: Y luego, ¿sabes qué es lo peor que sucedió ahorita en Monterrey? Digo, ahorita me centro en Monterrey porque se está pasando allá. Hay muchas cosas en Ciudad de México también. En Jalisco ahorita no he checado, pero me imagino que igual.
1: En Jalisco está esto avanzando a que al nivel donde están cubriendo negocios.
0: Ah, ok. Pero vi que estaban pintando el césped de verde.
1: Ah, esos. Ay, sí se pasan, ¿eh? Armis de Perú, cuando estaban ahí. Ándale, de que así, pasando, que reforestando. No manchen, la verdad que las dejaron mal.
0: Pues resulta que en Monterrey todavía el nuestro queridísimo Samuelito, ¿verdad? Que lo obligaban a pararse temprano a jugar golf. Pobrecito. Ténganle poquita misericordia a este señor, hombre. Se paraba a las 6 de la mañana a jugar golf. Lo obligaban, pero bueno.
1: Pobrecito.
0: ¿Sabes qué dijo?
1: ¿Qué dijo?
0: Que si se sentían así como abrumados y demás, que no fuéramos a trabajar un mes, que nos quedáramos en casa.
1: Ay, sí, ¿verdad?
0: Pues sí, cierto. Yo de tonto que me paro a trabajar todos los días.
1: Mientras que checo las reparaciones y restauraciones de la habitación de mi segunda hija, así con muchos lujos.
0: Salgo a cosechar el dinero que da mis árboles que tengo sembrados, ¿verdad? Sí. Ay, ya mira, ya de uno de a 100.
1: Oye, pues es que él no tiene la culpa de que tu papá no tenga negocios.
0: Tiene toda la razón, sí, cierto.
1: La verdad, hay que ser conscientes, ¿no? Porque nosotros no tengamos dinero significa que tenemos que tenerles rencor a quienes sí trabajaron duro.
0: Claramente, a quienes se pararon a las 6 de la mañana a estar en el hoyo número 8.
1: No, ¿y no viste que la selección de Japón se fue de Monterrey?
0: Sí, fíjate que también otra cosa.
1: Es que, y no manches, yo vi esos videos. Oye, ahí yo veía a mis primos detrás de una cascarita.
0: La neta, parece campo así de llano, literal, así como que.
1: Sí, lo llevaron a un terreno baldío. La neta, nomás le morcharon el pasto.
0: Que hay como dato curioso, eran creo que algunos canchas de los Tigres.
1: O sea, sí.
0: Y tuvieron que irse a unas del Monterrey, que ya está, que estaban mejor, ¿no? Y también dices, ¿qué onda, vato? Son de los Tigres, perteneces a una liga de primera división, que se supone que hay presupuesto en un estado en el que se jacta de que tienen más billete y que son la potencia económica del país. Y resulta que es un campo todo mediocre, justificadísima la razón de los japoneses de no querer entrenar ahí, porque sí se iban a arriesgar a lesionarse, o sea, ¿qué onda? Y ya ves que hay un japonés que hablaba español y dices que no estaba apto para, o sea, no tenía las condiciones de un mundial.
1: Sí, oye, y aparte les están tirando hate a la selección de Japón, diciendo que hay que especialitos.
0: No, es que con toda la razón.
1: Y o sea, imagínate tú, eres futbolista profesional, no eres un futbolista de que, ay, se me antojó jugar fútbol hoy y ya, no. Te preparas casi toda tu vida para un mundial y que por malas condiciones del terreno te fractures, te lastimes y no puedas jugar. Es que tienen que cuidarse, la verdad.
0: Sí, la verdad.
1: Porque están diciendo que especialitos, que por qué no quisieron estar ahí, que la parte está muy grande. Pues claro, ¿no? O sea, a veces no estamos acostumbrados a que la gente ponga límites y que digan, aquí no voy a entrenar,
0: pues,
1: ¿no?
0: Pues sí, es que es eso. Ahora, ellos viniendo de un país de muy primer mundo, ahí sí te la valgo. Pero bueno, México no es la única que ha dado de qué hablar el único país que ha dado de qué hablar en este encuentro entre naciones.
1: Encuentro, ¿verdad? Global.
0: Global entre naciones, porque digo, bueno, mínimo tenemos nuestras carencias y cosas así, pero los recibimos chido, ¿no? En Estados Unidos los reciben con el ICE, vigilar, que checar que no tengan armas, que no porten, ya al creo que al portero de Irak ya lo interrogaron como 6 horas, o sea... ¿Qué
1: y también,
0: onda con
1: también
0: esto?
1: Está este no, equipo que le dieron apenas la semana pasada su visa y les dijeron que en cuanto acaban su participación, se van.
0: No, y ojalá y que les den la oportunidad de irse.
1: Sí.
0: Porque son, posiblemente los interroguen como otras 6-8 horas. ¿Tú, o sea, en qué cabeza cabe como que un futbolista va a venir a hacer actos terroristas, ¿no? Digo, o sea, ¿tú crees? O sea, ¿tú crees que la... quien es el que organiza el encuentro entre naciones deportivas del balompié va a permitir que una persona así forme parte de su proyecto y haga un desastre en Estados Unidos? O sea, sí, es ilógico, pero bueno, eso lo detallaremos más adelante en otra ocasión, porque ya son las 6:42.
1: Porque nos enchilamos, gente.
0: Me enchilo de veras,
1: 6:42 minutos, ya tenemos que irnos, pero no se despeguen de esa frecuencia, seguimos con más contenido, hasta apenas va comenzando, apenas estamos calentando con el hate.
0: Con un poquito, haciendo bilis ya desde temprano.
1: Sí, nosotros, claro.
0: Nosotros damos una pequeña pausa, no le cambie, 6:42 en todas partes.
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15: Algunos diseños de los zapatos que ha presentado Lady Gaga son creados por diseñadores como Kobe Levy, Alexander McQueen, Giorgio Armani, Giuseppe Zanotti.

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0: 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Estamos de vuelta. 6:56, monitos. Estábamos escuchando a este estupendo grupo, agrupación, esta boy band célebre.
1: CD9.
0: CD9, no, es este. ¿Cómo se llama?
1: Morat.
0: Morat, perdón.
1: One Direction.
0: One Direction. Una sola dirección, un solo camino, un solo propósito. Morat.
1: Wow, Fercho. Oh, tú deberías ser como presentador, no, así de en las bandas, ¿no?
0: Me falta la voz. Desde
1: el merito Sinaloa.
0: Desde el merito. ¿De dónde son Morat? De Guadalajara, ¿no? Son de Jalisco.
1: No, son colombianos, ¿no?
0: Ah, son colombianos. Yo pensé que eran de aquí.
1: No, son colombianos. ¿Y por qué de Guadalajara, Fercho? ¿Por qué precisamente de Guadalajara?
0: No sé.
1: ¿De qué cara? ¿De qué les viste cara?
0: Pues es que estamos en el mes Prime. Yo pensé que hasta por eso lo estábamos escuchando. ¿No?
1: Déjame te cuento. Sí, es una banda colombiana.
0: Ah, mira tú. Dichosos ellos que no son de Jalisco.
1: Directo desde Colombia.
0: Ellos son Morat. Oye, ¿cómo se llama esa canción?
1: Tu cárcel, una canción muy michoacana de los Bukis.
0: Precisamente.
1: Antes de eso escuchamos Mi Yo de Antes de Ozuna e iniciamos nuestro bloque musical con Drop Dead de Olivia Rodrigo.
0: Bastante
1: ¿Y
0: bien.
1: ¿Y ya?
0: Bastante bien. Oye, pues estamos de regreso, 6:57, monito. Les recuerdo el número en cabina, 351-1640-981. Nosotros nos vamos a ir rápidamente a una pausa, pero regresamos con más chisme sabroso, algunos datos y, por supuesto, la mejor música que tenemos para ti aquí en la Frecuencia Naranja. Así que no le cambies, nosotros enseguida regresamos en todas partes.
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9: Se sabe que la plantilla de jugadores más cara del torneo 2026 es la de la selección de Inglaterra, valorada en más de 1.500 millones de dólares, seguida muy de cerca por Francia.
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0: 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Estamos de regreso, 7:13, monitos, ya de esta hermosa mañana de martes, fresca, fresco aquí en el Valle de Zamora, la neta.
1: Hasta, hasta, teníamos que, fueron como 2 meses de calor.
0: Sí,
1: no manches, gente, yo la verdad, ahora mismo que estamos ya como más
0: fue
1: frescos.
0: Fue todo mayo, pinche mes feo.
1: Ahora mismo que estamos como en más frescos, yo no puedo entender cómo aguantamos.
0: La verdad
1: que no entiendo.
0: Por eso te digo que yo me despierto suena mi teléfono y suena a la vez Alexa, ¿no? Alexa, pon música. Y para los que tengan Alexa.
1: A las 3 de la mañana. No entendí lo que dijiste.
0: No entendí lo que...
1: ¡No!
0: Que total, ¿no? Suena la alarma y te digo que siempre me dice la hora, el tráfico y el clima, ¿no?
1: Ajá.
0: Y entonces no alcancé a escuchar el clima. Y le digo, Alexa, ¿cómo está el clima en Zamora? Pero yo creo que no me entendió bien. Y me dice, el clima en Sonora está 43 grados en este. Y dije,
1: que te levantas, ¿no? Te levantas, ¿sí? Así de que, de como vampiro, de que, ¿qué?
0: ¿Cómo que 43? Ahí fue cuando yo dije, no, a veces nos quejamos sin saber.
1: Sí, la neta, a veces hay que, en lugar de quejarnos, a veces hay que despertar y agradecer lo que tenemos.
0: Hablamos desde nuestro privilegio.
1: Sí, uno nunca sabe quién puede estar peor.
0: Sinceramente.
1: Ay, así no
0: que, yo dije, no, sí, bendito Dios, doy gracias.
1: La neta que sí, inventes. La neta que sí.
0: Creo que fue un sábado como eso de las 7, 8 de la mañana. Pero aún así, o sea, imagínate esas
1: ¿cómo andan en Sonora?
0: 43
1: grados. Ay, no. Pero bueno, en fin, déjame les cuento qué fue lo que escuchamos, gente. Escuchamos Escápate Conmigo de Siddhartha. Ay, viejote. Antes escuchamos Mi Gran Amor de Becky G. Santana. Iniciamos nuestro bloque musical con Dai Dai de Shakira. Y no sé si supiste, Fercha, pero hoy en nuestro nuevo capítulo de Nodalidades de la Vida Real.
0: Ok.
1: Tenemos un tema pendiente con este duende entaconado.
0: ¿Ahora qué hizo?
1: Y es que ya ves que anda por ahí que con su nuevo nombre, que el forajido y
0: ah,
1: no sé qué.
0: Claro, claro.
1: Pues toma, le negaron el registro en el IMPI.
0: ¡Qué bueno!
1: Así es, una cosa que ya se me estaba de verdad, yo ya no podía, yo no soportaba el no poder contarles esa noticia. Pero sí, era su plan registrar esa marca para crear sus propias empresas y finalmente desligarse de su nombre Cristian Nodal con su papá. Porque recordemos que le quitó mucho de sus empresas, le quitó el nombre. Todo este asunto, todo este rollo. La solicitud del forajido se hizo hace más de un mes en el IMPI.
0: Uh-huh.
1: Y pues coincidió con la publicación de estas imágenes donde se ve, la verdad, muy cringe. Él y su esposa con ahí de que con paliacates y no sé qué. En un entorno como desértico, en blancos y negros y todo ese asunto. Cada quien, pues, cada
0: sí,
1: quien. La cosa fue que el IMPI rechazó su solicitud de registro debido a que hubo una oposición por el grupo forajido.
0: Uh-huh.
1: O sea, ya.
0: Ah, ciertamente. Sí,
1: o sea,
0: sí,
1: ya existe
0: claro.
1: Eso. Ay, de verdad, no lo puedo creer. Y en una entrevista, pues el fundador del grupo Forajido dijo que pues ellos detectaron ese intento de registro de marca y lo que hicieron fue lo que todo el mundo hubiera hecho en este caso, ¿no? Defender lo que ya se les había dado, porque ellos tenían registrada la marca. Y entonces, pues ya. Esto, afortunadamente, esto de la oposición es algo que existe, algo que se hace muy comúnmente cuando pues tú crees que una marca registrada que tú ya tienes está como ahí en conflicto con algo que quieran registrar de nuevo.
0: Al final pues es parte de casi del mismo rubro, ¿no? O sea, es música y incluso es casi del mismo género, ¿no? También.
1: Así es.
0: Entonces tiene todo el sentido del
1: sí,
0: mundo.
1: Sí, efectivamente, o sea, efectivamente el IMPI dijo que sí había posibilidad de confusión entre la existencia del grupo forajido y
0: claro.
1: Entre el forajido. Entonces, pues dijo nada más así como de que, pues que no, que ahí perdía a Cristian Nodal con este asunto. Y lo que también ellos dijeron, o sea, el grupo Forajido dijo que no era ningún tema personal, que no estaban en contra de nadie, simplemente pues ellos estaban apelando a algo que por derecho era suyo, ¿no?
0: Claramente, o sea, sí, y de hecho yo lo entiendo, se entiende luego que no es por algo personal. O
1: ¿sí?
0: sea, como pudo haber sido cualquier otro artista que hubiera intentado registrar eso, yo creo que hubieran dicho. Y yo siento que incluso si ellos llevaran ese nombre, también lo hubieras peleado, ¿no? O sea, espérate.
1: Claro.
0: Espérate. O sea, bueno, a excepción de Dana Yosdana, que armó un relajo
1: revuelo,
0: por su nombre, ¿verdad?
1: Sí.
0: Pero bueno, Pero bueno, incitando al odio un poquito, ¿verdad?
1: Un poco, demasiado. Pero sí, esa es la situación de ahora de nuestro... del ex de caso. ¿Cómo ves, eh? La verdad es que le está lloviendo sobre mojado.
0: Pobrecillos. Fíjate que se quieren tanto que nada más han escrito una canción juntos. Sí. Yo la única que interpretan.
1: La verdad que sí.
0: Es como que ya chole,
1: que,
0: ¿no?
1: Que vi que les estaba yendo un poco mejor, pero siento como que la vida los está... como que el karma los está empujando.
0: De repente, ¿no? El karma a veces sí... a veces tarda.
1: Sí, a veces, pero...
0: tarda.
1: Como llegar, que él se le juntó, llega. Yo no sé de qué cosas habrá hecho... ¿Y todo se le juntó en esos años? Pues... ¿No lo sueltan?
0: Yo creo, siento que, mira, muchos dicen, no, que el karma y los que creen en energías y demás, pero si nos vamos un poquito a lo más como lo científico, pues es como, ya ves que está esto de que a toda acción conlleva una reacción en sentido, pues, según la energía que aplicas. Uh-huh. Yo siento que en algún momento sucede en la vida.
1: Sí.
0: Pues fueron las consecuencias de las acciones que estuviste haciendo. Nada más allá de si energías y que el universo y que nada, es eso. Bueno, eso es lo como yo creo, ¿verdad? No sé, pues, ustedes.
1: Pues pero... sí, no, un poquito de esa manera yo también lo veo, pero pues ahí está. ¿Qué opinan, gente? ¿Qué opinan? Por acá tenemos mensaje de Coco, que nos dice que buenos días. Buenos días, Coco, ¿cómo te encuentras el día de hoy, eh?
0: Buenos días, Solecito, qué milagro que dormimos juntos, ¿o qué? Así dinos. Oye, pues ya son las 7:19, nosotros nos vamos a una pequeña pausa. Esto fue un capítulo más de casos de... ¿cómo
1: dijiste? Nodalidades de la vida
0: nodalidades
1: real.
0: Nodalidades de la vida real. Nosotros enseguida regresamos, no le cambies en todas partes.
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0: En todas partes, ponte Exa 7:34 monitos, vale. Estábamos escuchando qué cosa.
1: Ay, pues estamos escuchando Homewrecker de Summer. Antes escuchamos Quiero enterrar mi corazón de Siddhartha. Ay, no, Perchón, la verdad es que yo me
0: que
1: pongo...
0: Que me lo entierre.
1: Sí.
0: El corazón.
1: El corazón.
0: Ah, que me lo entierre
1: aquí
0: todo.
1: En mi pecho.
0: Sí, en este fúnebre. Triste pecho sin alma.
1: Ay.
0: Donde yo seguramente tu calor me hará sentir más reconfortado.
1: No, Fercho, yo estoy, la verdad, me voy. Pero así, Siddhartha, ven, yo te invito.
0: Y Siddhartha que se venga, dice. Me voy y Siddhartha que se venga.
1: Te invito a que te vengas conmigo, y te invito unos taquitos al pastor.
0: ¿Qué vas a escuchar, Osvaldo?
1: Bueno, ya, así de que me echo aire. Antes de eso, escuchamos I Just Might de Bruno Mars, con eso estamos de vuelta. 7:34 minutos, tenemos por aquí mensaje de las bichos.
0: ¿Qué dicen las bichos?
1: A ver, mensaje de audio, así que vamos a escucharlas. Ay, se me trabó la computadora, amigos.
0: No, no pasa nada, estamos en vivo, cosas que pasan, cosas que suceden, ahorita los escuchamos.
1: Sí, oye, ahorita los escuchamos.
0: ¿Qué crees, Vale? Cambiando de tema.
1: Cuéntame.
0: Un poquito, he estado checando, por ejemplo, ahorita está en el cine Obsesión, que le está yendo súper chido, también está Backrooms, que también le está yendo bastante bien, y anteriormente, creo que a partir de La Sustancia, también la... ¿Cómo se llama esta otra peli? La de Weapons. Les está yendo bastante chido. Creo que en este momento el cine de terror le está yendo bastante bien. No sé.
1: Está en buena época, ¿eh? Y también en cuanto a calidad, la siento bien,
0: sí,
1: ¿eh?
0: Me gusta y me siento muy, muy a gusto porque creo que a muchos nos gusta el cine de terror. En México es uno de los géneros más vistos. A mucha audiencia en México le gusta el cine de terror. Y siento que este género ha sido menospreciado por parte de Hollywood muchas veces, incluso precisamente no dándoles
1: sí,
0: el presupuesto.
1: Sí, en premiaciones también ha sido muy olvidado.
0: Muy olvidado. Incluso no dándoles el presupuesto para que puedan existir grandes producciones. Y sin embargo, hoy por hoy está siendo tomado y está siendo todo un éxito, incluso por algunos creadores de YouTube. Es el caso precisamente como Backrooms y Obsession. Más allá de las diferencias, ambas comparten algo muy fundamental, y es que nacieron ambas con un cortometraje en internet.
1: Ah, sí,
0: en el caso de Backrooms, este vato tiene 20 años y ya dirigió una película. O sea, le está yendo bastante chido. Backrooms, por ejemplo, tiene su origen en Reddit, por si no sabían, que miles de usuarios compartieron imágenes de espacios liminales, lugares cotidianos y extrañamente inquietantes. Y a partir de esta idea, Ken Pearsons, quien es este chavo de 20 años, realizó un corto para YouTube. Hoy acumula más de 80 millones de views y ya dio un salto a la pantalla grande. Antes de convertirse en película, fue cortometraje titulado The Chair, publicado en YouTube, donde alcanzó cerca de 10 millones de visualizaciones en el momento en el que lo lanzó. Lo interesante es lo que representan. Durante décadas el cine de terror se alimentó de leyendas urbanas, folclore local y medios transmitidos de generación en generación. Sin embargo, ahora los monstruos nacen en foros, videos virales, creepypastas y comunidades online. Yo siento que el primero fue este del de que apagaban la luz.
1: Sí, que dices que luego se hizo película y
0: se
1: no
0: hizo
1: estuvo
0: película.
1: Tan
0: Esa
1: acá.
0: No estuvo tan chida, porque creo que
1: es
0: hay ideas que funcionan como cortos.
1: Sí, y es que hay muy buenas ideas, pero también depende mucho para qué medios están pensadas, ¿no? Para qué tiempo.
0: ¿Sabes cuál es el punto? Por ejemplo, hay un cortometraje que me gusta mucho, de donde está un vato que te ve desde una caja, no sé si lo has visto. Hay muchos cortos de terror que están
1: hay muy buenos, a mí me dan mucho, yo tengo muchos esos de que son como de figuras religiosas que se mueven.
0: Ah, okay.
1: Ay, no, yo...
0: Fíjate, hay uno donde llega un amigo y le regala una caja a otro vato, pues se deshace de la caja y la abre y tiene como un negro profundo, un negro... completamente, pero
1: un
0: si
1: negro
0: tú,
1: profundo.
0: Un negro profundo. Si tú apartas, con todo respeto, si tú apartas la vista, empieza a salir una persona. No sabes qué pedo. Entonces, ese, por ejemplo, esa idea funciona mucho como cortometraje, pero ¿cómo la desarrollas en hora y media o dos horas?
1: Sí.
0: O sea, es imposible.
1: Solo que metas ahí un romance adolescente.
0: Ándale, ¿no? Un triángulo amoroso también. Más allá de lo que ha recaudado en taquilla, la generación Z está tomando las riendas del cine y llevando a la pantalla grandes ganancias. La generación Z es la que hoy por hoy está manteniendo el cine.
1: Sí, que se pensaba que con esta generación iba a morir el cine, y sí parece que tiene como una nueva vida, ¿no?
0: Un auge. Estamos viendo un nacimiento, al parecer, de lo que es un nuevo folclore, al menos en el cine y en propuestas de largometrajes, y en este caso son las películas de terror, que ya están siendo más apoyadas, están teniendo mayor presupuesto e incluso en algunos casos tienen conceptos e ideas bastante originales y bastante buenas.
1: Sí, bastante, que incluso yo creo que son, por ejemplo, esta película de Backrooms, creo que es algo como muy raro de entender, porque siento que es algo como muy de generación, de como millennials y generación Z.
0: Fíjate que...
1: Y que a lo mejor ya siendo más grande tú vas a decir, ¿esto qué onda? Pero para nosotros ya significa algo porque ya venimos con este concepto de un
0: creo
1: poquito
0: que,
1: antes.
0: Creo que eran los griegos los que decían que ya todo estaba escrito. Ajá. Nomás es como lo cuentes.
1: Ajá.
0: Backrooms me recuerda mucho a los que vimos Cubo. No sé si... No
1: sí,
0: sé
1: sí,
0: si...
1: sí.
0: Creo que es por ahí va la idea, ¿no? Planteada en estas generaciones. Desgraciadamente muchas veces ahí, no lo veo, no lo tomo a mal, digo, no tienes por qué, tú siendo una generación más actual, conocer lo anterior, no tendrías por qué, pero muchas veces hay personas que piensan que son conceptos o ideas originales, o nunca antes vistas.
1: Y que más bien es como eso, ¿no? Que la manera de ejecutarlo lo que cambia.
0: Oye, por acá tenemos entonces mensaje de audio, vamos a escucharlo.
2: Hola, don Fercho. Buenos días, ¿cómo están? Nosotros aquí, apenas llegando. Coven,
0: tardísimo.
2: Hoy es descanso, hay que descansar un rato, ¿verdad? Espero que estén muy bien, un bendecido día. Ya vengo más santa que ayer. Cuídense mucho, los queremos. Mi hermanita todavía no llega, pero yo creo que no tarda en llegar.
0: Diría nuestro queridísimo Pedro Infante, no importa de dónde vengas, sino hacia dónde vas.
1: Así es, eso diría José Alfredo Jiménez, no importa llegar temprano, lo que importa es saber llegar.
0: Es saber llegar.
1: Así es.
0: Ya lo diría también nuestro queridísimo Juan Gabriel.
1: ¿Qué decir? Lo que se ve no se pregunta.
0: Lo que se
1: ve. Oigan, tenemos un saludo para las bichos, que qué raro que ahora la que siempre llega tarde es la que llegó temprano.
0: Sí, es cierto, ¿verdad? ¿Qué onda?
1: Se
0: qué
1: loco. Ya, llámenle, ¿no? Llámenle a su hermanita porque yo siento que ya algo pasó.
0: Algo pasó.
1: Algo ocurrió. Por acá tenemos mensaje también, dice, buenos días, mañañeros, quiero boletos para el cine. Yo también, ¿eh?
0: Yo también quiero.
1: Yo también quiero boletos para el cine.
0: Creo que hoy sí tenemos buenas propuestas. O al menos divertidas o entretenidas, ¿no? Está...
1: Sí.
0: ¿Todavía sigue Mortal Kombat? ¿Todavía no llega Mortal Kombat? Ya sigue,
1: no me acuerdo, sinceramente.
0: Bueno, está Scary Movie. Esta nueva entrega.
1: Movie.
0: Está Masters of the Universe, Backrooms.
1: Ah, esa me dan ganas de verla, la de Masters of the Universe.
0: Así que son cuatro pelis que.
1: Que además, ¿sí viste que el actor que sale de He-Man dice que siempre ha querido ser a Leon Kennedy?
0: Ah, sí, y sí le da un aire, ¿eh?
1: Sí, la verdad que sí.
0: Sí, sí le da un aire. Ojalá que no hagan algo otra vez con Mila Jovovich. Pero bueno.
1: Sí, no, me parecen películas muy palomeras, algunas.
0: ¿Las de Rosen?
1: Sí, las de, pero no, la verdad
0: no,
1: siento
0: que ver.
1: Hay gente que dice qué chiste tendría como ver lo mismo del juego, pero siento que sí tiene su chiste como basarlo de un medio a otro y ver como...
0: Pues le fue bien a Fallout y le fue bien a The Last of Us.
1: Sí, yo siento
0: y
1: que sí.
0: Y prácticamente lo mismo.
1: Si no, pues llámenme, miren, yo también puedo ser directora si me lo propongo.
0: Ahí está. Oye, terminación 4990 pendientes. Yo creo que más adelante sí nos van a llegar pasecitos para que estén atentos. Recuerden también estar atentos Ruta del Examóvil y redes sociales. En Instagram estamos como @accesamora. Más adelante posiblemente tenemos pases para el cine. Mientras tanto nos vamos a un corte. Son las 7:42, monitos. No le cambies en todas partes.
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13: La mítica chaqueta de piel roja con líneas negras utilizada por Michael Jackson en el videoclip de Thriller fue subastada en 2019 por la cantidad de 1.600.000 euros.

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0: 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Estamos de vuelta, 7:56. Monitos, vale, ¿qué estábamos escuchando?
1: Fíjate que escuchamos, Fercho, por aquí Stateside de Sara Larson y Pink Panthers. Antes escuchamos Te Perdono de Tiago PZK e iniciamos nuestro bloque musical con Vivir Así Es Morir de Amor de David Bisbal. Y tenemos mensaje de las bichos una vez más.
0: Ah,
1: a ver
0: dicen?
1: Si en esta ocasión nuestra computadora de apoyo nos dice...
0: Nos
1: si
0: apoya.
1: Quiero, sí, sí, la computadora de apoyo no está apoyando.
0: No está apoyando.
1: Vámonos. Vámonos.
2: Señor Taeli, no se sabe mi nombre, ¿verdad?
1: ¡Ah!
2: Yo me llamo Yola y la otra bicho que llega siempre temprano se llama Vero. Pero aquí estamos las bichas de todos modos.
1: No, ahora que me dice, entonces sí me lo sabía, pero tenía miedo de equivocarme.
0: Sí, Yola y Vero.
1: Sí.
0: Sí, ¿verdad?
1: Sí. Sí, sí, ¿verdad? Sí, porque siempre ponía así de que Vero bicho cuando mandaba Vero bicho mensaje. Me ponía, pero yo como que hubo un tiempo que cambiaron su foto de perfil.
0: Es que muchas veces y dije,
1: ¿sí estoy yo en lo correcto? Entonces no la quise regalar, la verdad.
0: Como yo que luego buscaba un gatito para escribirle.
1: Ah, sí, es que yo tenía foto de WhatsApp, un gatito, y después la cambié, y Fercho ya no me encontraba para mandarme las cosas. Y luego también él cambió su foto y ya no se encontraba para mandar las cosas sí mismo.
0: Para yo mandar, yo dije, ¿por qué chingas no me encuentra? Es que luego así guardo yo algunas cosas, mandándomelas a mí mismo en WhatsApp. Y dije, pues, ¿dónde estoy? ¿Qué onda?
1: Sí.
0: Cosas que pasan, bueno.
1: Pasas que cosan.
0: Oye, 7:57, nos vamos a una pequeña pausa por ahí en nuestra queridísima sección Ningún Chile Te Embona. Salió por ahí ya el primer vistazo del perrito que va a ser de Scooby-Doo.
1: Ay, sí lo vi.
0: Está
1: ¿hay
0: bien bonito.
1: Gente que no le está embonando ese asunto?
0: Así es, te lo cuento
1: de veras,
0: después de
1: gente
0: la
1: pleitera.
0: Pausa. Te lo cuento después de la pausa, son las 7:58, nosotros enseguida regresamos, no le cambies en todas partes.
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14: A lo largo de la historia de las Copas Mundialistas, Argentina y Brasil son los países que más árbitros principales han aportado. Ambos lideran históricamente el mayor número de convocatorias y registros para dirigir partidos mundialistas.
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0: 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Estamos de vuelta, 8 con 11 monitos ya de esta mañana de apenas es martes.
1: No, Anches, apenas es martes.
0: Apenas es martes, vale.
1: Basta.
0: Así se siente venir a...
1: Pero yo estoy teniendo una semana de 2 días.
0: Estupenda.
1: Estupenda. Yo increíble. Tengo mucho caos,
0: Resuelve las cosas. Resuélvelas.
1: Sí, tengo que resolver las cosas, ¿verdad? Sí, no, gente, no la verdad.
0: ¿Por qué estás triste? No estés triste.
1: No, lo único que debo de hacer es relajarme, pedir perdón y agradecer.
0: La verdad, y seguir adelante.
1: Eso es lo que tengo que hacer de esta semana. No, amigos, bueno, les cuento que estábamos escuchando, porque eso me parece más fácil, Fever Dream de Alex Warren. Antes escuchamos Abusadora de Belle y Yorgaki.
0: Yo no soy abusadora. Sí. ¿No es esa?
1: Yo pensé que era la de abusadora.
0: Creo que ahí de evidenciamos qué sí, generación
1: creo
0: somos.
1: Creo que sí. Iniciamos nuestro bloque musical con Ruleta Rusa de Kenia Oz.
0: Oye,
1: sí, la aventaron a la karateca. Cuéntame lo del perrito.
0: Ah, te lo platico. Resulta y resalta que por ahí nuestra querida Netflix, la Netflix ya te la vienes sabiendo, reveló hace unos días el primer vistazo de lo que sería el Scooby-Doo de la serie de live action de que están planeando ya hacer. Ya por
1: ay,
0: ahí está
1: qué
0: el
1: lindo.
0: Cast.
1: A mí me encanta Scooby-Doo.
0: Ya está el cast completo y obviamente faltaba el protagonista.
1: Claro.
0: Obviamente, por eso se llama Scooby-Doo. Faltaba nuestro queridísimo gran danés, que recordemos que está planteada como cuando estaban más chavitos, como el pequeño Scooby-Doo, uh-huh, prácticamente, ¿no?
1: Ay.
0: Y pues luego de que se revelara la imagen del pequeño Scooby, muchas personas comenzaron a quejarse, ¿verdad? Nuestra queridísima sección,
1: ay,
0: ningún chile les embona. Pues decidieron que el perrito se parece que va a interpretar a Scooby-Doo, pues no es de la misma raza que el personaje, no es un gran danés, según. La polémica se desató porque algunos usuarios aseguraban que era un labrador chocolate. Que también es muy bonito, sinceramente.
1: Ah, que la de veras, no, hombre.
0: Y pues, ¿qué crees? Muy como lo haría nuestra queridísima convención, la Rinocon, evidenciando a nuestro queridísimo, ¿cómo se llama? Héctor Irieta. Pues que Netflix sacó por ahí un comunicado donde daba y evidenciaba que es un gran danés cachorro, color chocolate.
1: Ya dejen de estar de veras.
0: Así que dijo,
1: no tiene
0: pues
1: nada
0: es un gran
1: que hacer.
0: Danés.
1: No tiene nada que hacer que estar pues, hablando sobre la raza de un perro.
0: Y pues obviamente lo mostraron incluso con otras imágenes donde está bien bonito, porque nos compartieron precisamente el cachorro de gran danés que interpretará a Scooby-Doo en la serie live action, porque la primera nada más era una imagen con el típico collar azul.
1: Ajá.
0: Y con su eslogan.
1: Sí, ese sí lo vi, entonces yo no pensé.
0: Y pues ya lo mostraron jugando.
1: ¡Qué bonito!
0: Y está bien bonito, míralo.
1: ¡Qué bonito! Yo de donde era nuevo.
0: Sí, igual, todavía huele a chetito sus patitas, huelen a chetito.
1: ¡Ay, qué bonito!
0: Así que pues para que ya se calmen y se tranquilicen.
1: Hay gente que neta, yo siento que hay gente que necesita un hobby.
0: Sí, o un sea, pasatiempo.
1: Algo que no sea estar en internet todo el día, porque luego pasan ese tipo de cosas. Ya no es, y el problema ya no es que si la sirenita es negra, ahora es que si Scooby-Doo no es un gran danés. Que si es un labrador chocolate, háganme el favor, de verdad.
0: Es como en Los Simpson, ¿no? De que cuando quieren usar caballos amarran un par de gatos. Entonces... creo que pintan las vacas y luego, y si quieren hacer una, pues amarramos un par de gatos. Uh-huh. Pues bueno, algo así va, ¿no? Entonces, pues, ¿qué tal si precisamente para el efecto que se requiere? Pues no sé.
1: Sí, o sea, no es como que siempre en el cine, por ejemplo, y más como en animales, puedas utilizar como a lo mejor lo mismo que la misma raza que en alguna live action, ¿no?
0: Sí.
1: Por ejemplo, yo les doy el ejemplo de en Harry Potter.
0: Ah, ok.
1: Que pues tenemos a Hedwig, a la lechuza de Harry.
0: Ajá.
1: Que es su mascota. Pues se supone que en los libros es mujer. La lechuza.
0: Ah, es hembra, ¿no?
1: Es hembra. Es chava.
0: Ah, es chica, es girly.
1: Es girly. Le gusta BTS.
0: Jacob Elordi.
1: Te toma matcha.
0: Sí.
1: Bubble
0: Tea. Es que Nini.
1: O sea, somos pues chavas, ¿no?
0: Ajá.
1: Con
0: mi cuerpo versión rosa.
1: Claro. Y según la descripción del libro, pues es como, es una lechuza muy blanca, esas características, pero en la realidad una lechuza hembra no las tiene. Entonces, okay. En las películas fue una lechuza macho lo quien interpretó a
0: Pero la hicieron pasar como...
1: Sí, hombre. O sea, Hedwig es, en los libros está... ¿Y tú crees que se iban a poner a...? Bueno, ahorita sí se iban a poner seguramente a alegar. Pero ¿tú crees que se iban a poner a alegar por eso? Diciendo de que no, no, es que en los libros es...
0: Dicen que es blanco como la nieve.
1: Y es como de que, pues... Si sí, por alguna razón, no sé, a lo mejor la raza de original, entre comillas, de Scooby-Doo, no se adecuara a ciertas cosas de grabación, seguramente iban a preferir cambiarlo, ¿no?
0: Pues sí, es como incluso de repente en el cine se tienen que adaptar para ciertas escenas algunas cosas. Por ejemplo, yo voy a hablar porque ya Valeria habló de su Harry Potter. En el caso de la gran película El Señor de los Anillos... Para la icónica toma de repente la perspectiva del anillo que se ve en primer plano. Ajá. Pues literal usaron un anillo súper grande, que pues no es un anillo como tal, ¿no? Entonces, ajá, era para redimensionar la escena y que se vieran así como que más pequeños los protas, la comunidad del anillo, y se vieran así que van caminando. Entonces, pues bueno.
1: O sea, son trucos de cámara, trucos de cine.
0: Amarran un par de gatos, ¿ves? De los Simpsons tenían razón. Uh-huh. Pero bueno, ya por ahí de todos modos desmintieron estos vatos.
1: Quedaron.
0: Quedaron. Porque de hecho, incluso hubo gente que decía, güey, métense a Google y busquen cachorro de gran danés. Y pues sí se parece. Lo que sí es muy curioso es que es muy raro encontrar, creo que este color en gran danés. Siempre son otro tipo de colores. Entonces, a lo mejor por eso era como que, ay, es que no, ¿se me explicó? O sea, creo que el tono más adecuado para el gran danés de Scooby es un color más como tipo caramelo, uh-huh, un poquito más como amarillento.
1: Uy, también iban a pegar el grito en el cielo.
0: Pero no tan chocolatoso. Pero pues este sí es un
1: gran danés. Le echaron Squeak.
0: Le pusieron un poquito de chocolate. Así que, pues ahí está, yo vi las fotos, está muy bonito, la verdad. A mí me encantan los perros, así que yo estoy más que contento. Sí. Ya lo estaremos viendo después.
1: Imagínate que te paguen por convivir así de que con un perro.
0: Ah, estaría padre.
1: Los actores, no, el sueño. Pero y... pues bueno, cuéntenos qué opinen, ¿eh? ¿Qué opinan sobre esto? ¿Les parece exagerado o les parece una dudas externadas de manera violenta? Muy razonables.
0: Que por cierto, ya nada más para cerrar este punto, en el de Hollywood Reported, Netflix confirmó que es un gran danés. O sea, y tienen creo que todos lo que confirma que sí.
1: Tuvieron,
0: o sea,
1: que hacer revelación de raza.
0: Pues sí, un poquito, ¿no? Porque gente de que gran danés, ¿dónde? Así eran comentarios de ese estilo. Pero bueno, ustedes tienen la última palabra, 351-1640-981. Nos vamos a una pausa, enseguida volvemos, no le cambies en todas partes.
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0: En todas partes, Pontix, estamos de vuelta, amigos. Son las 8:32 de esta mañana. Ya va, no tan nublada. Hoy se está saliendo el sol. Estoy viendo por aquí en martes 9 de junio. Teníamos, creo que, como mitad de semana para acá que no salía mucho el sol. Entonces, pues ya, una ganancia. Estábamos escuchando American Girls de Harry Styles. Antes escuchamos Passenger de Alex Warren. E iniciamos el bloque musical con Saco de Sal, Taco de Sal de Mar Solís.
1: Oye, pues ya estamos de regreso, gente. Son las 8:32, monitos. Y vale, tenemos algo pendiente. Así que hay que entrar en el mood para arrancar, porque hoy tenemos buenas noticias.
0: Así es.
1: Oye, pues al parecer ya no nacerán niños con síndrome de Down. Los científicos japoneses lograron eliminar el cromosoma relacionado con esta condición.
0: ¡Oh, fantástico! Y algo que me conviene a mí es que para finales de 2026 estarán a la venta gotas para los ojos que corregirán la visión sin necesidad de usar gafas. Se les acabó su cuatro ojos, gente.
1: Oye, en Corea del Sur están probando carriles separados para peatones rápidos y lentos con el objetivo de reducir el estrés. Luego sí soy, ¿no? Llevas preso yo. ¡Con permiso! Sí, o luego
0: Sí, o luego me pasa que yo voy caminando muy rápido y si sí, luego también voy con otra persona y camina despacito y es como que bájale, ¿no?
1: Sí, relájate, Valeria.
0: Sí, espérate, relájate. ¿Qué pasó? ¿Qué pasó? Hay que ir con en la vida así ligeros, con tranquilos, calma, tranquilo. Con calma. Oigan, y Francia presentó un corazón artificial que puede latir para siempre sin necesidad de donante.
1: Ay,
0: pero... Eso pasó en Frankenstein y no les fue muy bien.
1: Oye, pero igual me lo va a romper ella.
0: Sí, o sea, pero va a seguir latiendo.
1: Va a seguir latiendo.
0: Un corazón muerto, pero que sigue latiendo.
1: Pero que sí, que no va a sentir.
0: Sí, pero ya no estoy aquí. Ya. Morí el día en que te fuiste así de mí. ¡Ay! Bueno, buenísima.
1: Oye, científicos crean también un mini páncreas biológico a partir de células vivas que producen insulina por sí solas y podrían cambiar el futuro del tratamiento de la diabetes. Oh. Esto yo lo había estado leyendo y a lo mejor lo platico un poquito más a detalle en Exageek con Sofía en La Mezcla Neta los viernes. Por ahí de repente meto un poco de ciencia y tecnología y salud. Entonces, por si quieren más a detalle. Porque
0: Percho
1: lo estaba
0: mi
1: leyendo.
0: Alegría.
1: Es un poquito. Ay, muchas gracias. Yo soy la alegría de varios.
0: Sí, es la alegría de Exa, Percho. Oigan, les sigo contando. Bueno, es que eso es muy importante porque la diabetes es como de lo más, las enfermedades más letales y que más dan en nuestra sociedad actualmente.
1: Un poquito.
0: Entonces,
1: así, ¿eh?
0: Bastante importante. Pero pasamos con otras cosas, y es que en Japón se alcanzó una velocidad récord de internet, 1,02 petabits por segundo, lo que permite descargar todo Netflix en un segundo. Ay, no vas para que cheques.
1: ¿Qué eres con eso? ¿Qué eres con tanta velocidad?
0: Wow.
1: Yo creo que descargaría música. El detalle es en dónde.
0: Sí, el detalle es en dónde. Pues yo creo que sí descargaría películas y pues sí me las pasaría yo creo viendo en cualquier lado, ¿no?
1: Eso estaría increíble. Oye, un avance histórico en la medicina. La primera córnea del mundo impresa en 3D devolvió la visión a un paciente que era totalmente ciego.
0: ¡Ay, qué
1: una
0: bien!
1: Una impresión.
0: Ojalá que esa tecnología llegara aquí para que le arreglaran su visión al maestro que en las huelgas perdió la visión.
1: Ah,
0: ¿subiste de eso?
1: No, no supe.
0: Le lanzaron una gas lacrimógeno, me parece, y le dañó la vista. Se decía que parcialmente, pero no, perdió la vista completamente en ambos ojos.
1: Bueno, me imagino que tiene más trasfondo, pero bueno.
0: Sí,
1: igual,
0: sí, sí, pero la verdad es que, o sea, por casos como estos o otro tipo de cosas, pues esos avances tecnológicos dentro de la medicina pues son muy importantes, ¿no?
1: La neta, sí.
0: Pasamos a algo más, y es que científicos brasileños crearon una vacuna para bloquear, de cierta manera, la acción de la cocaína. La sustancia crea una barrera protectora en la sangre que impide que la cocaína llegue al cerebro, reduciendo la adicción.
1: Ah, yo pensé que para aguantar más.
0: No, entonces así no quiero.
1: Ah, pues sí, qué chiste. Yo dije, no, pues es como, sí, como cuando vas a comer picos, te tomas tu omeprazol. Y ya aguantas chido, ¿no?
0: O sea, no es para que no te haga daño, es para que aguantes más.
1: Así yo no, mejor nadota.
0: Le quitan lo divertido a la vida.
1: A la vida. Venimos a este mundo a morirnos.
0: Como el audio que dice de que hay que drogarse, muchachos, hay que drogarse. Ahorita que están jóvenes y tienen el cerebro nuevo.
1: Pues sí, al rato ya para qué, ya cuando estés senil, todo más ni va a servir y no me divertí.
0: ¿Qué? Ah, bueno. Ah, bueno.
1: Yo con Alzheimer, ¿no? Pero al final se me va a olvidar todo.
0: Ya, abuelito, ya. Pero tengo que ir a hacer el mañanero. No, abuelito, ya tiene 80 años, ya.
1: Ya hace que mucho tiempo que se nos fue Valeria.
0: Ya, ya basta. Ya, abuelito, vámonos, ya.
1: Oye, pues ya con esto terminamos el rapidito informativo del día de hoy. Ustedes ya están informados del mundo mundial. Hoy fueron noticias agradables.
0: Así es.
1: Porque de repente cansa, ¿no?
0: Sí, cansa.
1: Así que, pues bueno, nosotros vamos a una pequeña pausa. 8:37, no le cambies en todas partes.
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16: Gracias a un concierto de Soda Stereo que presenció a finales de la década de los 80, Daniel Gutiérrez, cantante de La Gusana Ciega, fue como se decidió dedicarse a la música.

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0: momentos estamos escuchando la Villa.
1: Mini notizón.
0: Esa es, rola.
1: Eso, es de parte de Capo Gangsta y Ryan Castro. Antes escuchamos La Semana de Manuel Turizo y Elena Rose e iniciamos el bloque musical con Inglés en Miami de Manuel Turizo y Rawayana.
0: Así es, gente, pues ya nos vamos por el día de hoy. Nos escuchamos el día de mañana en punto de las 6 de la mañana a través de la frecuencia naranja. Sin embargo, yo los espero en la ruta del Examóvil y Vale, tú regresas a las 10.
1: Sí, yo los espero a las 10 de la mañana en Vibra Explosiva, así que por ahí no se la pierdan, sigamos chismeando, sigamos platicando y no olviden que en esta estación exacta siempre hay buen contenido para ustedes, así que no se despeguen de esta frecuencia.
0: Y les recuerdo que por ahí pueden checar la entrevista con María Bernal en YouTube, perdón, XFM Zamora, por ahí tú te rifaste.
1: Así es, no, hombre, Fercho, me la rifé, padrísimo. Entonces ustedes, pues ahí manden, no, bien, ahí chequen la entrevista, comenten, digan, no, Eli, sí te la rifaste, no, Eli, la verdad, mira, a lo mejor pintar es lo tuyo. A lo mejor pintar es lo tuyo. Ahí platiquen, comenten. Ya saben, checar las otras entrevistas porque también están bastante padres con artistas ya que tienen buen tiempo ya de trayectoria. Algunos que están comenzando. La verdad es que son puras joyitas.
0: Y recuerden también seguirnos en Instagram, estamos como Exa Zamora, y si nos quieren checar vía online lo pueden hacer en exfmzamora.mx o en Tuning Radio. Los dejamos con Rolita, ¿vale?
1: Me parece perfecto, hay que dejarlos con algo de música, ¿te parece? ¿Qué será? Pues no sé. One and Only de Oliver Tree.
0: Me late, ahora que anduvo por acá de gira con el Simi también.
1: Sí, así y anduvo que, pues, por ahí con Aaron Mercury también.
0: Sí, anduvo el vato ahí grabando con muchos creadores de por acá. Pues los dejamos con este vato. Disfruten mucho su martesito sabroso. Va a estar nublado, se esperan lluvias por la tarde. Y esto fue El Mañanero en todas partes.
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16: En todas partes, ponte Exa FM. Ya llegamos, padrino, y andamos por aquí dando lata y poniéndonos de buen humor porque vamos a ponerle buen pedismo a este programa maravilloso llamado Reconexión del 98.1 en esta mañana verdaderamente gloriosa, sensacional del 9 de junio del año 2026. Déjame platicarte de manera puntual y muy sencilla y muy rápida que hoy es el 160º día del año, o lo que es lo mismo, venimos diciendo que es el día 160. 9 de junio se conmemora el Día Internacional de los Archivos y el Día de la Niñez y la Adolescencia en las Américas. A nivel histórico de cultura pop, en un día como hoy ocurrieron hitos importantes como fallece el célebre escritor británico Charles Dickens, ¿cómo se llama? Oliver Twist, por ejemplo. Se estrena la película animada El Pato Donald en 1934. En el año 2007, la banda argentina Soda Stereo anuncia su gira de regreso titulada Me Verás Volver. Y tenía yo algo preparado de eso, pero algo sucede con este asunto y la verdad es que no nos va a dejar tocar la rola, pero bueno, te la debo para una mejor oportunidad. Y aparte, hoy es cumpleaños de don Lester Williamson Paulson, más conocido como Les Paul, que fue quien creó el asunto de la guitarra eléctrica. Las Les Paul, San Gibson, por eso se llevan ese nombre, Les Paul, por eso, simple y llanamente, ¿no? Muchos rockeros han tenido esa clase de guitarra o ese tipo de guitarra. Así que hoy fue su cumpleaños, 1915, 9 de junio de 1915, nace don Lester Williams Paulson. Pues vamos a la música, padrino. Vamos a la música, te voy a dejar a los Wallflowers. Esa es una rola maravillosa. Don Jacob Dylan era quien lideraba esto. La canción se llama One Hell Light. 9 con 3 y medio en todas partes. 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

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Estamos escuchando a Soda Stereo. Justamente de lo que te platicábamos, después de 10 años de no estar juntos, regresan con este concierto, con esta gira de conciertos, Me Verás Volver, que anuncian un día como hoy. No arranca un día como hoy, hoy la anuncian. Así de simple y así de sencillo. Sí, no vais a creer, ¿eh? No vais a pensar que hoy arrancaron un día como hoy. No, padrino. No, esa sí te la debo. Bueno, Juegos de Seducción originalmente aparece en el álbum Nada Personal. Ahí aparece esta canción. La versión que escuchamos pertenece justamente al Me Verás Volver, al concierto que se originó ya por el año 2007. Antes de eso escuchamos One Hell Light, éxito icónico de la banda de rock alternativo The Wallflowers, allá por 1996, como te decía, liderada ni más ni menos que por Don Jacob Dylan, ni más ni menos, para beneplácito de muchos. 9:13 en Exa FM. Ese tecladillo que escuchas ahí fue la primera rola que me acordé que tenía el teclado al inicio de Deep Purple. Tal vez tú te acuerdas de alguna otra, pero esa fue la primera que me cayó en la cabeza. Child in Time. La rola, buena rola, carnal. Deep Purple. ¿Y por qué estamos tocando esto? Simple y llanamente porque Don Jonathan Douglas Lord, John Lord, nace un día como hoy en Leicester, en 1941, ahí en el Reino Unido, y fallece lamentablemente en Londres el 16 de julio del año 2012. Fue un músico británico famoso por haber pertenecido al grupo Deep Purple. Tocaba el órgano Hammond y el piano. Es considerado uno de los mejores de la historia en su campo. Y bueno, pues aquí está una muestra, tocando aquí en esta atmósfera a gusto, ¿no? Medio psicodélica de repente, ¿no? Digo, no tan psicodélico porque tiene un humor muy denso, pero la verdad es que muy buena. Y ese que escuchas ahí en el teclado, en el Hammond, pues es Don John Lord, que habría nacido un día como hoy nació John Lord, allí en el año 1941. Lamentablemente fallece, como te dije, el 16 de julio en Londres del año 2012. 9 de la mañana con 14 minutos y medio en XFM. ¡Wow! Matthew James Bellamy nace en Cambridge, en el Reino Unido, el 6 de junio de 1978. Es un cantante, compositor, músico y productor británico, más conocido por ser vocalista, guitarrista y fundador de la banda de rock Muse. Ahí está cantando Matt Bellamy. La canción que te voy a dejar nos llega del año 2009. El álbum se llamaba The Resistance. Y la verdad es que sí, es una de las canciones más escuchadas de la banda. La verdad es la canción con la que yo conocí a la banda. Con esta canción que te voy a dejar, por allá, por el año 2009 aproximadamente, fue cuando los conocí. Hoy dije, esta banda tiene lo suyito. Ese acompañamiento de bajo, guitarra ahí abajo, denso e importante, ¿no? Hace que el sonido suene pesado y a gusto. Pesado no de heavy metal, sino de ambiente, de sensación, ¿no? Está padre. Ahí me gusta cómo suena esta banda. Y te voy a dejar esta canción, que seguramente la conoces. Bueno, yo con esta rola los conocí. Se llama Uprising, del año 2009, del álbum The Resistance. 9 de la mañana con 16 minutos en todas partes. 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
1: 9 de junio de 1967, la banda The Quarrymen participó en un concurso de talentos organizado por la ABC TV Star Show.
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1: 9 de junio del 2015. Una copia del álbum blanco de The Beatles, firmado por el asesino convicto Charles Manson, salió a subasta por un precio de $50,000.
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Estamos escuchando a Robbie Williams del álbum Sing When You're Winning. La rola que escuchamos lleva por nombre Supreme. ¡Qué gran rola, padrino! La verdad es que es una muy buena y maravillosa rola que nos llega del año 2000. Aproximadamente no, realmente del año 2000 nos llega la canción. Trae ahí el sample de la canción I Will Survive. Esa rola, que bueno. Gloria Gaynor nos regaló esa rola y Don Robbie Williams, pues toma ahí el puentecito de música, además de Don José Giovanni, toma a Darnier Domichi Liconu, que es la parte del instrumento ahí del... Ya. Y el videoclip, no sé si lo viste alguna vez, está basado en aquella rivalidad con Jack Stewart, que tenía, no tenía Robbie Williams, obviamente, pero tenía Niki Lauda. Espérame, ahí te dejé. Está ubicado en un campeonato de Fórmula 1 de la década de los años 60. Ahí está ubicado el video. Qué buena rola, padrino. Antes de eso, del año 2003, escuchamos Get Busy, una canción de dancehall. Obviamente el dancehall nos llega de Jamaica y el cantante es jamaiquino, de Sean Paul, es de Jamaica, del álbum Duty Rock. La canción se llamó Get Busy. Qué buena rola. Fíjate que es con lo que de repente conocíamos a don Sean Paul, ¿no? En aquellos años. Digo, lo recuerdo vagamente, misteriosamente, por alguna razón, lo recuerdo. Híjole, padrino, traigo una obsesión con este disco. Pero bueno, oye, un día como hoy, aparece a la luz pública el Hail the Thief. Sexto álbum de estudio de la banda de rock británica Radiohead. Como te digo, se lanzó un día como hoy, en el año 2003, a través de la disquera Parlophone a nivel internacional. Y un día después, a través de Capitol en los Estados Unidos. En todo el mundo, por Parlophone. Y en Estados Unidos, por Capitol, un día como mañana, el 10 de junio. ¿Va? Bueno, fue el último álbum lanzado bajo el contrato discográfico de Radiohead con EMI, la empresa matriz de Parlophone y de Capitol. Por eso era en mi capital. Bueno, destrozado el álbum originalmente por los críticos, como que no era el mejor. Tal vez podían calificarlo como el peor de la banda de Radiohead. Este disco aparece como resultado de dos discos maravillosos llamados Key Day y Amnesiac. Esos dos discos son una joya de experimentación. Y entonces, el siguiente, el 2003, aparece este disco llamado Hail the Thief, saludos al ladrón, que a mí en lo particular, desde aquel momento, desde el año 2003, me pareció que valía la pena tenerlo, escucharlo, disfrutarlo. Ahí te voy. Yo vengo de escuchar estos desde el Pablo Honey, desde el The Bends, desde el... Y para mí el mejor disco que han sacado ha sido el OK Computer, que ya venía con dejos de improvisación, de experimentación. En el Kid A me volaron la cabeza y en el Amnesia Glycerina. Y este disco me parece una gran joya. Además, apareció en CD y en cassette. En algunas partes del mundo apareció en vinil. Pero bueno, el arte en el CD, padrino, es glorioso. O sea, todo el CD es una cajita de cartón prácticamente, pero se abre, es como un foil, lo desdoblas todo y el arte es maravilloso. El arte es maravilloso independientemente del disco. Es un disco que nos ofrece varias cosas visuales y pues, obviamente lo musical. Pero ahí te lo encargo. Hail the Thief de Radiohead aparece un día como hoy en el año 2003. No te voy a dejar ninguna rola porque así están bastante... curiosa, vamos a llamarle. Si necesitas ser muy hardcore fan para que te latan estas rolas. La verdad es que sí. Bueno, terminación 212. No tenemos de la pregunta que me haces, terminación 212. No tenemos noticias al respecto. ¿Sale? Ahí te encargo. Ok, bueno. Música, tenemos música esta mañana y te voy a dejar una rola que a mí en lo particular
me parece que es buena rola y que nos trae recuerdos de una época muy padre. A ver, espérate, tú no eras. Tú no eras. Perdóname, pero discúlpame, tú no eras. Ah, se nos escapó, fíjate, se nos escapó la canción. Se nos escapó la canción, pero ya, aquí está. Ahora sí, la canción se llama Mr. Jones. Oye, nada más eso, nos llega del año 1993 de los Counting Crows. ¡Pontexa!

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1: 9 de junio de 1971, el LP llamado Ram de Paul McCartney se convierte en oro en los Estados Unidos, donde alcanzaría el número 2 y pasaría más de 5 meses en el top 10. Y finalmente, se convertiría en platino, alcanzando el número 1 en Reino Unido.
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17: 9 de junio del 2001. Se anuncia que Mick Jagger de los Rolling Stones recibiría la distinción de caballero en Gran Bretaña por sus servicios a la música.
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En todas partes, Pontex AFM, estamos escuchando a DLD, la canción del año 2012 titulada Arsénico, del álbum Primario. De ahí extraemos esta rola maravillosa de DLD llamada Arsénico. Buena energía. 9:51 en XFM. Ya nos vamos, padrino. Ya nos vamos. Ya déjame decirte que ya nos estamos despidiendo. Nada más tengo que platicarte algo triste y lamentable que sucedió un día como hoy. Así es. Un día como hoy, allá en Bagergue, en Lérida, fallece Pau Donés Cirera, más conocido como Pau Donés, nada más. El cantante, guitarrista y compositor español, Donés es recordado por haber sido vocalista del grupo musical de la banda Jarabe de Palo, a quien escuchamos ahora. Triste y lamentablemente, un día como hoy, en el 2020, se nos adelantó un lamentable cáncer de estómago, se lo llevó. Cáncer colon, ¿no? Por ahí andaba. Bueno, pues él habría nacido el 11 de octubre de 1966 en Barcelona, allá también en la Cataluña, en España. 9:52 y obviamente pues te voy a dejar una canción de Jarabe de Palo. Una canción del año 2001. Que a todos nos gusta por el mensaje, por lo que nos regala, por lo que nos dice. Me voy a despedir con eso, nada más déjame decirte, yo fui, soy y seré JF, el Javier Franco. Nos escuchamos mañana aquí mismo a las 9 de la mañana a través de esta, la frecuencia más naranja del 98.1 XFM. Así que, ¿sabes qué? Hasta mañana. Hay dos días en la vida. 9:52 En 7 minutos y medio serán las 10 de la mañana y llega Eli Paulino con la explosión, la vibra explosiva. ¡Ah! ¡Pontexa!

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21: Y en todas partes, Ponte EXA. ¿Cómo están, amigos? ¿Cómo se encuentran el día de hoy en este martes 9 de junio? Un martes bastante como nublado, pero de repente nos sale el sol. Está raro, está extraño. Pero como están el día de hoy, ya saben que estamos por aquí iniciando una vez más un programa nuevo de Vibra Explosiva a través de esta frecuencia exacta. Yo soy Elizabeth Paulino, me presento con ustedes por si no me conocen, pues por aquí vamos a estar conociéndonos un ratito porque te voy a acompañar desde este preciso momento, desde esta que son las 10 con un minuto, casi con dos minutos, hasta las 12 del día con los datos más curiosos, con la mejor información y por supuesto con la mejor música exa. Así que quédate por aquí conmigo, siéntate, relájate, porque esto va a ser de verdad lo mejor de tu media mañana. Te invito a que te comuniques 351-1640-981. Platícame qué haces el día de hoy, cómo te sientes, qué planes tienes para esta semana. Cuéntamelo todo a través de este número o también a través de nuestro Instagram, @exazamora. Manda mensaje directo, comunícate, síguenos. Si es que no nos sigues, checa historia, checa Reels, porque siempre tenemos novedades en esta estación exacta. Así que no te puedes perder de absolutamente nada. Y por aquí ya se está manifestando, se está haciendo presente mi queridísima Lucía. Oye, Lucy, ¿cómo estás? ¿Cómo te encuentras el día de hoy? Espero que estés teniendo un fantástico y explosivo día. Así que con esto dicho, amigos, comuníquense igual que nuestra queridísima Lucía. Nuestra queridísima Lucía por aquí también, comunícate, manda tu mensaje. Mientras tanto, vámonos con algo de música. Comencemos a encender motores con esto que se llama New Religion de Faithless junto a Bebe Rexha. Así es. Y no te despegues de esta frecuencia porque apenas estás llegando a este lugar donde le estamos encendiendo la mecha a toda nuestra vibra explosiva. En todas partes, ponte Exa.

0: Estamos de vuelta, son las 10 con 12 minutos de esta mañana de martes 9 de junio. Estábamos escuchando por aquí Vuelve de Ricky Martin junto a Tini, junto a Los Ángeles Azules. Antes escuchamos Solecito Vení de Rawayan y Gracie e iniciamos el bloque musical con New Religion, una canción de parte de Faithless junto a Pepe Rexha. Con eso volvemos, gente, con eso estamos de regreso. Soy Elizabeth Paulino, por si es que no me conoces, por si es que acabas de llegar, acabas de tener la suerte de sintonizar esta estación exacta, pues por aquí vamos a estar un rato, así que te invito a que te comuniques 351-1640-981. Mándame tu mensaje, cuéntame qué estás haciendo, cuéntame cómo te trata la vida, cuéntamelo todo, yo aquí soy tu amiga, claro que sí. Hoy te quiero platicar sobre la regulación emocional. ¿Qué es y cómo empezar? Algo súper necesario porque estamos en sociedad, estamos entre muchas personas, entre varios tipos de caracteres, entre varios tipos de emociones. Entonces también tenemos que aprender, no necesariamente como a dejarlo pasar todo, pero sí a lidiar con las cosas de una manera sana y respetuosa. Así que bueno, ¿qué es la regulación emocional? Esa capacidad de reconocer, de sostener y de responder a lo que sentimos sin dañarnos y sin reprimirnos. Importantísimo. Regular no significa que no vayas a sentir o que tengas que controlar todo, que siempre tengas que estar en calma. Por supuesto que no. Lo que sí implica es que identifiquemos la emoción que sentimos, que entendemos qué es lo que la está activando y que elijamos cómo responder de una manera, pues donde sigamos siendo respetuosos, ¿no? Cuando no regulamos nuestras emociones, tendemos a explotar, a desconectarnos de las personas, a aguantar situaciones hasta que nos agotamos o lo que yo considero que es lo peor, reaccionar desde el impulso. Así que para eso yo te recomiendo algunas pequeñas acciones que te van a ayudar muchísimo y es, primero que nada, como siempre te lo comento, no podemos luchar contra algo que no sabemos qué es, así que hay que ponerle nombre a lo que sentimos. Oye, me siento como, no sé, siento como algo extraño. Tal vez es molestia, tal vez es incomodidad, tal vez algo, ¿no? Ya cuando identificamos qué es, ya tenemos armas para controlarlo de cierta manera. También otra que sirve es respirar lento antes de responder. Trata de calmarte, di así como de inhalo paz, exhalo tensión. Haz pausas corporales breves. También te ayuda mucho como de que moverte, caminar de un lado a otro, sirve muchísimo. Y por supuesto, bájale la autoexigencia, por favor, bájale un poquito, no te me estreses demasiado. Recuerda que en esta vida a veces el estrés es lo que más nos dificulta hacer las cosas. El estrés es esa barrera invisible que nos ponemos nosotros mismos. ¿Cuántas veces no te has, ¿sabe?, por ahí exaltado con ciertas cosas, luego te relajas y dices, ok, no era tan malo, ok, no estaba tan mal esa situación? Así que bueno, hay que hacer eso. La regulación empieza en nuestro cuerpo y se fortalece con la práctica, no con la perfección. Incluso en esto tenemos que dejar de ser tan perfeccionistas, dejar de estresarnos por cosas que no. Tenemos que ir viendo esto de la autorregulación como un paso a paso, ¿ok? Mientras más piensas en cómo vas a responder, mientras más te la pienses en hacer algo impulsivamente, vamos a ir avanzando en este camino de la autorregulación. Cuéntame tú qué piensas sobre esto. ¿Lo haces? ¿No lo haces? ¿Crees que es un problema para ti el no poder identificar tus emociones? ¿Crees que esto te hace estar en constante conflicto con compañeros, con amigos, con familia? Cuéntamelo, 351-1640-981. Por aquí podemos estarlo comentando, por aquí te puedo ayudar en lo que puedas, en lo que yo pueda más que nada, así que comunícate a cabina. Mientras tanto, sigamos con por aquí, con más contenido, vámonos a una pausa, son las 10 con 16 minutos, estás escuchando Vibra Explosiva en esta estación exacta, Exa Zamora 98.1, en todas partes, ponte Exa.
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7: El agua de rosas ayuda a regenerar, suavizar y controlar el pH de la piel.
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0: tardes, Ponte X. Estamos de vuelta, amigos. Son las 10:30. Seguimos por aquí con más vibra explosiva a través de esta frecuencia exacta. Estábamos escuchando Dando Vueltas de Rauw Alejandro. Antes escuchamos Sálvame Hoy de David Guetta, Gavita Ballesteros y Jennifer López. Una canción de Jennifer López, por supuesto que sí. E iniciamos nuestro bloque musical con Swim de BTS. Con eso estamos de vuelta, amigos. ¿Qué tal está su día? ¿Cómo se le están pasando? Ya saben que se pueden comunicar al número en cabina o también a través de nuestro Instagram, @exazamora, para que me cuenten qué están haciendo el día de hoy. Aquí ya saben que es un lugar libre, limpio y seguro. Así que bueno, el día de hoy, como ya es costumbre, te traigo la pregunta del día. Si tú quieres demostrar que eres una persona que siempre hizo sus tareas a tiempo, que siempre fue muy inteligente y muy estudiosa, entonces atrévete a mandarme mensaje contestándome la siguiente pregunta. ¿Cuánto es lo máximo que ha durado una persona con hipo de forma continua en toda la historia? Cuéntamelo, cuéntamelo. Opción A, 68 días, opción B, un día, opción C, 2 meses. Cuéntamelo tú por ahí, ya sabes, número en cabina 351-1640-981. Y ya sabes también, igual, no importa si no la respuesta correcta, no te preocupes, tú participa, no pasa nada, que yo más adelante en el programa te doy la respuesta correcta para que te lleves ese dato curioso y que ya si te quedas por allá atorado en alguna plática incómoda con tu jefe, con tus compañeros, con amigos, con alguien en la calle, tienes un dato curioso que darles y así no te quedas sin nada más que contar. Ahí ya nada más te lo dejo. Ya sabes que en este programa nuestro lema es que la meta de todos los días debe de ser aprender algo nuevo. Que cuando te vayas a acostar digas, bueno, hoy aprendí algo diferente, ¿no? Así que manden sus mensajes, por aquí los espero. Igual ya saben que seguimos por aquí en contacto. Entonces, por aquí, mándame lo que tú gustes. Mientras tanto, mientras lo piensan, vámonos con un poco de música. Tengo muchas cosas que contarte, así que no te despegues de esa frecuencia. Vamos a escuchar Mi Norte y Mi Sur de Den Muñoz junto a Diego Torres. Quédate por aquí conmigo, soy Elizabeth Paulino. Sigues en Vibra Explosiva en todas partes. Ponte Exa.
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17: De pequeña, la cantante Julieta Venegas tomó clases de ballet, pintura y música. Y en este último, desde los 8 años, comenzaría a tocar el piano.

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0: En todas partes, Ponte X, estamos de vuelta, amigos, son las 10:51, estamos escuchando A Summer Come Back to Friends. Antes escuchamos Si Te Vas, un remix de una canción de Lit Killah, en esta ocasión con Paulo Londra, e iniciamos el bloque musical con No Estás Sola, de Gloria Trevi. Estamos de regreso, amigos, 10:51, como les comentaba, en este martes 9 de junio, y te quiero contar qué es lo que ha estado ocurriendo, de qué tal vez no te enteraste mientras estás ocupado por ahí sacando adelante al país. ¡Claro que sí! ¿Qué está ocurriendo? Bueno, te cuento. Y es que el día de ayer se aprobó una iniciativa en cuanto a licencias de conducir. Y es que nos vamos a convertir como estado en el noveno estado a nivel nacional que cuenta con licencias de conducir digitales, así como lo escuchas. De acuerdo a información oficial, el documento oficial, obviamente, ¡ay, Elizabeth! Este documento tiene validez oficial en todo el territorio mexicano. Sin embargo, no vas a poder como sustituir el plástico. Debes de contar con la licencia física para poder descargarla de forma digital, o sea, algo fácil. Ya hay otros estados que cuentan también con este tipo de documento digital: Chihuahua, Ciudad de México, Nuevo León, etcétera, etcétera. En nuestro caso, en la última semana, pues ya se han descargado más de 11,000 licencias a través de esta aplicación que está en Google Play y App Store. Pero tú dirás, oye, ¿pero a mí de qué me sirve esto? Pues es bastante necesaria. Y es que no sustituye, te lo repito para que no me vayas a decir al rato que qué onda. No sustituye el plástico, tú tienes que tener tu licencia en forma y todo para que de ahí puedas tú hacer el trámite para que te den la licencia digital. Lo que tienes que hacer, bueno, es que sin costo descargas tu app, que es la de Mi Michoacán, App Michoacán, descargas esta aplicación, van a pedirte por ahí algunos datos, te va a pedir tu CURP, algunas cosas, y va a ser como, digamos, una contraparte digital y física, ¿ok? No va a tener ningún costo. Puedes acceder a ella de inmediato desde tu celular, lo que reduce los inconvenientes de que se te olvidó, que la perdiste, que se te dañó el documento de plástico. Además de que la app va a mostrar tu información personal, como lo podría hacer, por ejemplo, tipo de sangre, alergias, contactos de emergencia. Va a contar con un código QR que las autoridades van a escanear para verificar su autenticidad. Ok, es completamente válida para mostrarla con agentes de tránsito estatales o federales si es que la necesitan. Obviamente también hay como nota, algo importante, es que tienen que escanearla desde la app. No se va a aceptar capturas de pantalla, fotografías de la licencia, no, tiene que ser directamente desde la app. Además, si llegas a cometer alguna infracción donde pues se tengan que quitar tu licencia física como una garantía, pues ya es como más tranquilizante porque ya la puedes dejar y aún así sigues teniendo tu licencia, o sea, no pasa nada. Sirve también como un documento oficial de identidad en situaciones donde necesites identificarte rápidamente. Y lo único que te cuento, lo único que tienes que hacer es pues tener tu trámite ya hecho, que si no lo tienes, pues nada más vas a la oficina de rentas, sacas o renuevas tu licencia física, te van a tomar tus huellas, fotografía, firma, descargas App Michoacán en tu dispositivo y ahí mismo se pueden hacer varias opciones, entre las puedes ahí descargar algunos documentos oficiales y también puedes añadir licencia, vas a ingresar tu número de licencia y ya va a quedar por ahí registrada. Esto es algo bastante, bastante lindo, ¿no? No sé tú qué opines, me parece perfecto. Se dice que es una de las muchas, muchas cosas que quiere hacer el Estado, implementar el Estado para modernizar, digamos, o también acelerar ciertas cosas. Entonces, pues ahí tú cuéntame, ¿te parece algo bueno? ¿Te parece algo malo? Cuéntame tus pensamientos, 351-1640-981. ¿Tú sí vas a descargar tu licencia en digital o tú prefieres así el plástico? Que, bueno, a mí me gusta esto de que no sea como que lo vaya a sustituir. Porque yo la verdad no soy muy fan de esto de que en algunas tiendas, en algunos establecimientos se den como que antes te daban tu tarjeta de plástico y que ahora no esté, como que no sé, a mí no me gusta, no me gusta. Siempre olvido dónde está, prefiero tener como mi tarjeta en la cartera, no lo sé, cositas de ese tipo. Pero en este caso, pues como es nada más una contraparte, pues me parece ideal. Pero ya sabes que todo me lo puedes contar al número en cabina o también lo puedes platicar a través de nuestro Instagram. Y ya que andas por ahí dando tu humilde opinión, pues te recuerdo que tenemos el día de hoy nuestra maravillosa pregunta del día. ¿Cuánto es lo máximo que ha durado una persona con hipo en toda la historia? 68 días es la opción A. Digo, 68 años es la opción A. Un día es la opción B. 2 meses es la opción C. Cuéntame lo que tú pienses, ya sabes, respuesta correcta más adelante, así que tú no te me vayas a estresar. Vámonos a una pausa, no se despeguen de esta frecuencia exacta. Soy Elizabeth Paulina, en todas partes, ponte exa.
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13: Para Argentina 1978, la selección de Polonia llegó a aquel país con un equipaje extra de 380 botellas de vodka. Su técnico Jacek Mock permitió a sus jugadores beber y fumar siempre dentro de los límites tolerables. La delegación polaca contaba con 35 personas. A cada jugador le correspondían algo más de 10 botellas de vodka para su estadía de un mes en Argentina.
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¡Ey! En todas partes, Ponte Exa, estamos de vuelta. Son las 11:09, amigos, de este martes 9 de junio. Un martes bastante nublado. Espero que ya saben, traigan su impermeable, traigan su sombrilla. No se confíen porque no está el sol a todo lo que da como en meses pasados. Aún así tienen que ponerse bloqueador solar porque ya saben que los rayos UV siempre están presentes. No se los digo porque, ¡ay, la estética! ¡Ay, que nos vamos a quemar! No te lo digo por eso, sino porque es para cuidar tu salud. ¡Ay, tú verás! Yo ya te di el consejo, tú sabrás si me haces caso. Estábamos en este bloque musical escuchando Sauvignon Blanc de Rosalía. Antes escuchamos So Bella de Yaritza y su esencia de Low Krika. Clica. E iniciamos el bloque musical con Por Ella de Belinda y Los Ángeles Azules. Con esto regresamos, amigos. Y ya saben, también les quiero contar el día de hoy qué es lo que se celebra, qué es lo que se conmemora. Así que pongan mucha atención, siéntense. Vamos a adoptar una postura solemne porque hoy, que es martes 9 de junio, es el Día Mundial del Pato Donald. Así es. Esta merecida distinción se hizo en honor a la primera vez que apareció este singular personaje de dibujos animados, que fue creado por Dick Landy en un cortometraje llamado The Wise Little Hen. Es por eso que se escogió esta fecha para que se creara como su efeméride, ¿no? Es un personaje del cual se ha ido modificando su aspecto físico, pero siempre ha conservado su traje y su gorra azul estilo marinero. Que y también obviamente su ira incontenible, su mal humor, su mala suerte. Yo me siento de a veces como él, la verdad, yo a veces me siento como el Pato Donald, gente, a veces. Así que con motivo a esto te traigo el día de hoy curiosidades sobre el Pato Donald que tal vez, solo tal vez, tú no sabías. No sé si lo sabías, pero el Pato Donald ha sido nominado 8 veces para los premios Oscar de la Academia. Esto ocurrió en el año 1943. Ganó una estatuilla dorada por el cortometraje El rostro del Führer, cuyo film fue objeto de una gran polémica porque tenía una temática bastante así como que, uy, cuidado, un poco turbia. Pero fíjate nada más, 8 veces nominado a los premios Oscar. No cualquiera, No cualquiera. A cualquiera lo nominan más veces que a Sergio Goyri, ya ven. ¿Recuerdan esa polémica cuando se burló de Yaritza Aparicio porque la habían nominado a los Oscars? Eso es pura envidia, y más envidia le daría el Pato Donald. También, la voz del Pato Donald fue interpretada durante 50 años por el mismo actor de doblaje, me refiero a Clarence Nash, y fue reemplazado hasta el año 1985 por Tony Anselmo, luego de que su original voz pues falleciera. Fíjate nada más, desde el año 1934, que fue su primera aparición, hasta entonces, ¿no? La verdad es que sí es bastante tiempo, mucho, mucho tiempo. Además, bueno, ya sabes, hoy es un día ideal para que vayas corriendo, veas alguna de las películas de Disney, que hay muchas muy padres. Siempre se le ha visto acompañado a este personaje por otros personajes. Él tiene como toda su familia, tiene a sus sobrinos, tiene todo. La verdad, un personaje bastante interesante, muy icónico para

0: Nosotros, así que pues tú cuéntame, ¿cómo vas a celebrar este día con él? Cuéntamelo, platícamelo. Y llécanos por ahí platicándome cómo vas a celebrar, qué maratón te vas a aventar el día de hoy. Pues también me respondiendo la pregunta del día, ¿cuánto es lo máximo que ha durado una persona con hipo de forma continua en toda la historia? Te doy tres opciones para que no digas que te la hago muy difícil. Opción A, 68 años. Opción B, un día. Opción B, C, 2 meses. Cuéntame, ¿tú cuál quieres que sea la respuesta correcta a esta increíble pregunta? No te preocupes si no es la respuesta correcta. En la siguiente intervención yo te voy a decir qué onda con este asunto, qué onda con el hipo, qué pasó. Así que no olvides comunicarte al número en cabina 351-1640-981. También por ahí mándame mensaje a través de nuestro Instagram, @exazamora. Y tampoco te olvides de checarte nuestro canal de YouTube, ExaFM Zamora. Es ahí donde nos encontramos, donde puedes encontrar contenido extra de lo que escuchas por aquí en vivo. Así que te recomiendo que andes por ahí muy al pendiente. Sigamos el día de hoy con más vibra explosiva. Escucharemos música porque la música siempre nos anima el alma. Vamos a escuchar Mon Amour de Zoilo y Aitana. Así que no te despegues de esa frecuencia exacta. Quédate conmigo. Seguimos con más vibra explosiva en esta estación exacta. 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
1: En todas partes, Ponte X, estamos de vuelta, amigos. Seguimos por aquí con más vibra explosiva a través de esta frecuencia. Estábamos escuchando, como siempre, buena música. Escuchamos Nunca de Sin Bandera. Antes escuchamos Repeat de Ed Sheeran junto a Martin Garrix. E iniciamos el bloque musical con Drop Dead de Olivia Rodrigo. Ya estamos a casi nada de que salga su nuevo disco, You Seem Pretty Sad for a Girl So In Love. Así que atentos, porque de seguro, así como estas rolas que hemos estado escuchando sobre ella, estos sencillos, seguramente así va a estar todo el disco, ¿eh? La verdad promete bastante. Estamos con esto de vuelta, 11:32 minutos, y yo te quiero contar pues la respuesta a la pregunta del día. Yo ya estoy muy emocionada, así que ya sabes, te la repito de nuevo. ¿Cuánto es lo máximo que ha durado una persona con hipo de forma continua en toda la historia? Opción A, 68 años. Opción B, un día. Opción C, 2 meses. ¿Tú cuál crees que sea la respuesta correcta? Mándame tu mensaje, todavía tienes chance. Número en cabina, 351-1640-981. Tienes por aquí como 2 segundos para que hagas tus apuestas por ahí con tus compañeros de trabajo, con la gente que te está acompañando el día de hoy, con quien sea. Hagan sus apuestas y demuestren que son personas muy leídas y muy estudiadas. Ahí te va. La respuesta correcta a esta pregunta es nuestra opción A, 68 años. Tú dirás, ¿cómo es posible? Te cuento sobre este asunto. Y es que en esta historia tan trágica tenemos un protagonista llamado Charles Osborne. Él era un granjero estadounidense de Iowa. Él nació en 1894 y todo este asunto comenzó en 1922, cuando él tenía 28 años de edad. Se cuenta que mientras él estaba tratando de pesar un cerdo que pesaba más de 150 kilogramos, ¡ay! Un poquito trabajoso. Osborne tropezó y cayó. Fue al médico y le dijeron que este accidente le provocó una rotura de un diminuto vaso sanguíneo en el cerebro. ¿Esto qué hizo? Pues le dañó una pequeña área que se encarga de inhibir al reflejo del hipo. Entonces, en ese preciso momento, comenzó con un ataque de hipo que duró de manera continua desde este día, que es junio de 1922, hasta, no me la vas a creer, amigos, de verdad, horrible, horrible, hasta febrero de 1990. Fueron 68 años de hipo. También por ahí, bueno, o sea, no sufrió mucho. Durante las primeras décadas sufrí entre 20 y 40 espasmos por minuto. Tú dirás, eso no es sufrir mucho, Eli. Yo siempre digo, para todos siempre hay alguien que se la pasa peor. O sea, es como un poquito para relajarnos, digamos. Entonces se calcula que aproximadamente durante toda su vida, él hipó aproximadamente 430 millones de veces a lo largo de su vida. A pesar de esto, o sea, no todo es malo, logró tener una vida ligeramente normal, se casó 2 veces, tuvo 8 hijos, para que vean que no es impedimento, ¿eh? Eso no es impedimento. Sin embargo, hubo un momento donde este hipo paró, de forma natural, sin explicación médica. Esto fue en 1990, él dejó de hipar, él a gusto, tranquilo. Lo malo, que un año después falleció. Lo bueno, que toda su historia se registró en el libro Guinness de los Records. No lo sé, ganar, perder, tú cuéntame, ¿tú qué opinas sobre esta historia? Te digo que siempre hay cosas muy random. Si hoy te estás teniendo un mal día, por lo menos date cuenta de que lo más probable es que hoy no te pase un accidente que te provoque hipo por 68 años. Ahí te lo dejo. Yo digo que deberíamos de agradecer un poco más a la vida. Cuéntame sobre esto, ¿ya lo sabías? ¿No lo sabías? ¿Te parece interesante? ¿No te parece interesante? Cuéntamelo todo, 351-1640-981. Aprovecho también para decirte que te puedes ir a checar nuestro canal de YouTube, ExaFM Zamora. Por ahí, si no lo sabes, subimos entrevistas muy, muy interesantes. La última que está por ahí, me parece, es una que yo le realicé a María Bernal. Ella es cantautora, es una chica, una mujer muy, muy interesante, con muchísimas cosas, muchísima trayectoria. Así que pues ve y chécala, la verdad me contó cosas súper interesantes. Ha sido autora de canciones para Thalía, para Kalimba. No, toda de verdad una gozadera estar por ahí con ella platicando. Así que ve, chécala y me cuentas qué tal te parece. Mientras tanto, siendo las 11:36, vámonos a una pausa, pero no te despegues de esta frecuencia exacta. Quédate conmigo porque todavía estamos un ratito más con Vibra Explosiva. 11:36 en todas partes, ponte Exa.
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16: En 2010, Bono de YouTube adquirió una participación de 1.5% de Facebook. Se calcula que en la actualidad ese porcentaje tiene un valor de $100 millones.

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partes, Pontix. Estamos de vuelta, amigos. 11:50 y seguimos por aquí con más vibra explosiva a través de esta frecuencia exacta. Estábamos escuchando por aquí nada más y nada menos que a Angel Blue con Blondes Have More Fun. Antes escuchamos una nada más de My Towers e iniciamos nuestro bloque musical con Die Die de Shakira. Como estamos de vuelta, pues yo te quiero decir que te saludo muchísimo. Hola nada más. Bueno, ya nos estamos despidiendo el día de hoy, 11:50. Ya me las tengo que ir retirando, pero los dejo con la mejor compañía porque ya viene llegando Sofi, tu sopita favorita para hacer de tu tarde la mejor de tu vida. Más tarde llega Carlos Hernández, así que la verdad no te conviene despegarte de esta frecuencia porque todo el día, todos los días, tenemos contenido de alta calidad. La verdad es que sí. Entonces te recuerdo que para comunicarte con cualquier locutor que está en cabina, lo puedes hacer al 351-1640-981. También te puedes comunicar mediante mensaje directo a través de nuestro Instagram, @exazamora. Y nos puedes escuchar en el 98.1 FM de tu radio o vía online en Tuning Radio, para que no te pierdas de absolutamente ningún segundo, ningún minuto de nuestra transmisión, que es totalmente en vivo. Así que bueno, con esto dicho, yo me despido. Soy Elizabeth Paulino, para mí siempre es un gusto estar por aquí con ustedes, acompañándolos un buen rato con información, con datos, con música, con todo lo que tenemos para ofrecerles. Así que los dejo el día de hoy con algo de música. Les voy a dejar con Rumbatón de Daddy Yankee. Espero que tengan un fantástico día, un explosivo martes. Yo los espero el día de mañana en esta estación exacta a las 6 de la mañana en El Mañanero junto a Fercho Ríos y a las 10 de la mañana en Vibra Explosiva en todas partes. Ponte Exa. Chau.

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5: Las siglas que ocupa el rapero argentino Tiago PZK hacen referencia al grupo con el cual inició en la música, Pateando Zonas Crew.

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16: En todas partes, ponte Exa. ¿Cómo andamos, raza? Les saluda con un gusto y un placer Sofía Dom, tu sopita favorita. Muy buenas tardes, les doy la bienvenida a La Sopa, donde sazonamos tu tarde con el mejor sabor, además de que incluimos un toquecito de chismecito picante y algo dulcezón para terminar. Pero bueno, chicos, ¿cómo están? ¿Cómo están? ¿Cómo les trata la vida este martes ya? Y así es martes, ¿verdad? Hace rato me norteé bien, pero ando bien norteada con los tiempos. Sí, martes 9 de junio. Si quieres contarme cómo te encuentras, mandar algún saludo, pedir alguna felicitación, mándamelo al número en cabina 351-1640-981 o a través de nuestro Instagram, @exazamora. Y oigan, chicos, qué buena tarde estamos teniendo. Bastante nublada, oigan, hasta eso que pues siento que no ha llovido como se esperaría, pero pues por lo menos tampoco hace el calor que pensábamos, ¿no? Ahorita estamos a 25 grados, con posible lluvia a partir de la 1 de la tarde, para que tengas cuidado, porque ya de ahí la lluvia no para. Pero al igual que nosotros no paramos con la mejor música y lo mejor de los Exa Kids. También pues por acá te voy a hablar un poquito acerca de un picadillo de soya, porque oye, a veces la economía no da para tanto, simplemente no se te antoja tanto la carne, pero dices, quiero algo sabroso, algo riquísimo. Y también te traigo para ver si nos conviene o no comprar bocinas inteligentes. Así que si tú quieres saber de absolutamente todo esto, te invito a que te quedes en esta bella tarde, 12:03, y vamos a iniciar con buena música. Vamos a iniciar con esto que se llama I Just Might de Bruno Mars. Vámonos con esta rola, de ahí nos regresamos para contarte la receta. Y pues bueno, recuerda, en todas partes, ponte Exa. 1, 2, 3.

0: 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Estamos de regreso por acá en La Sopa y acabamos de escuchar a Taylor Swift con The Fate of Ophelia. También escuchamos Q One More de Jerry Klein, Bless D y O Beyond the Drums. E iniciamos con I Just Might del hermoso y precioso Bruno Mars. Y oigan, chicos, ¿y ustedes qué se les antoja el día de hoy para comer? Fíjense que a mí se me antoja un picadillito de soya, así como lo escuchas. Para aquellos que dicen que la soya no sabe buena, pues por acá te voy a demostrar una receta que va a hacer que te chupes los dedos. Y es que anótame los ingredientes, precioso, preciosa, sácame el lapicero, sácame tu plumita, porque nos vamos que volando a esta receta. Y es que iniciamos con 2 tazas de soya texturizada, también necesitamos 3 cuartos de taza de cebolla picadita, media taza de zanahoria también picada, media papa de papa picada, 6 piezas de jitomate, 1 pieza enterita de ajo, 2 cucharadas de ajo picado finamente, 3 cuartos de calabacita finamente picada, media taza de chícharos, 1 cuarto de pieza de cebolla, 1 cuarto de chile chipotle y 1 tacita de caldo de pollo, además de obviamente los básicos, sal y pimienta y aceite, pues cualquiera, iba a decir aceite de oliva, pero no, cualquier aceite sirve. Y ahora nos vamos rápidamente con la preparación, y es que en una olla con suficiente agua agrega sal y deja que hierva. Ahora, ya que hirvió, integra la soya texturizada y déjala reposar durante 10 minutos. Escurre y exprime bien hasta quitar el exceso de agua. De ahí nos vamos a hacer la salsita o el caldito. Vamos a licuar el jitomate, el cuarto de cebolla, ajo, chile, chipotle y caldo de pollo. Vamos a sazonar con sal y pimienta, le vamos a mover y a fuego medio alto agrega aceite y sofríe la cebolla y el ajo. Agregamos la zanahoria, chícharos, calabacita y la papa y hasta el último la soya. Vertimos la salsita licuada, sazonamos con sal y pimienta y cocinamos por 8 minutos hasta que todo quede bien suavecito, bien riquísimo. Y así ya tienes más que sencillo tu hermoso y precioso picadillo de soya. Para que te animes a realizarlo y oye, de ahí una vez aproveches y te eches un taquito, oye, qué rico, qué rico. Pero bueno, coméntame si tú ya has probado la soya. La verdad es que yo la he probado muy poco, casi no, la verdad, para qué les miento. Pero sí sé que sabe bastante buena. Coméntame cuál es tu receta favorita con soya al número en cabina 351-1640-981. Y mientras tanto, vámonos a una pequeña pausa porque te traigo el consejo de señora chiquita que el día de hoy nos va a servir. Yo creo que más allá de solo a las señoras chiquitas, a todos. Todos necesitamos escuchar esto. Así que vámonos a una pequeña pausa y regresamos con más temas por acá en tu frecuencia naranja. 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
8: El vestido que utilizó en su boda la cantante Thalía con el productor Tommy Mottola pesaba más de 70 kilos. Fue confeccionado con perlas, hilos de plata y cristales Swarovski y fue inspirado en Carlota de Habsburgo.
9: ¡Para!

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Pontex, estamos de regreso por acá en La Sopa y acabamos de escuchar Es Muy Cobarde de Carlos Saúl. También escuchamos esto de Patti Cantú que se llama El Accidente Ideal e iniciamos con David Bisbal con Vivir Así Es Morir de Amor. Y oigan, por acá me comentan que unos taquitos de soya con longaniza, qué rico. Oigan, qué rico. Eso sí me agrada, oigan, eso sí me agrada. Ahí para que me pasen la receta, pero bueno, un saludote por acá. Y oigan, chicos, vamos a hablar del consejo que toda niña, todo adulto, todas las personas creo que deberían de tenerlo muy presente ya en la actualidad, y es que siempre ten las habilidades laborales necesarias para valerte por completo y así poder salir de cualquier situación que no te haga bien. Y suena bien fácil, probablemente suena como un consejo de abuelita, ¿no? Como cuando decían de es que estudia, y es que estudia, hija, para esto y el otro, pero créanme que ya cuando creces sí te das cuenta que, miren, por lo menos saber hasta lo que es básico de prepa sí te tira un parote, sí te ayuda demasiado, además de poder pues conocer diferentes áreas laborales. Oye, yo creo que lo básico es la atención al cliente, que todos dicen, yo conocí la atención al cliente y algo cambió dentro del Oxxo, algo se rompió, pues exactamente lo mismo. Así que mira, siempre da un pasito más, siempre busca mejorar tus habilidades, ir un poquito más allá, para que así, mira, por cualquier situación te puedas valer de ti, no estés dependiendo de alguien más. Siempre trabaja, oye, si estás joven y todavía no tienes hijos, date la chance de trabajar y tener tu ahorro por cualquier emergencia. Créeme que yo, a partir de ciertas fechas, yo supe que era necesario y que era algo que sí o sí iba a necesitar. Pero bueno, coméntame tú qué opinas al número en cabina 351-1640-981 o a través de nuestro Instagram como @exazamora. Porque oigan, chicos, si está chido, oigan, de verdad, si es algo que, mira, si eres joven y me estás escuchando, si es algo que yo te súper, hiper, mega recomiendo, que siempre tengas pues tus estudios y una buena carta de recomendación. Pero bueno, vámonos con algo de Doja Cat con SZA que se llama Kiss Me More. Vámonos con esta rola, de ahí nos vamos a una pequeña pausa porque regresando te traigo lo que estoy viendo en redes sociales. Así que vámonos con esta rola de una pequeña pausa y recuerda, en todas partes, ponte Exa.

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0: 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Pontex, estamos de regreso por acá en La Sopa y acabamos de escucharte, dedico de nada más y nada menos que Carlos Vives. También escuchamos Lo que me pasa de Sebastián Yatra e iniciamos con nuestra Kenia Oz con Ruleta Rusa. Y que oigan, por allá Kenia ya la trae nuevamente en medio de dimes y diretes porque salieron a decir que sí hubo razón de la ruptura, pero ahorita te lo platico. 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Así es, chicos, para que aprovechen, oigan, aprovechen que pues está bastante chido. Fíjense que yo ya había visto, pero me dije, no sé, pero lo voy a contratar, ¿quién dice que no? Pero bueno, como te decía por acá, se está diciendo que pues sí hubo una razón de ruptura bastante turbia por la parte de nuestra Kenin y nuestro doble P, y todo esto debido a rumores, ya que pues como sabemos el doble P no tiene mucha buena maña. buena publicidad, y es que resulta y acontece que se está diciendo que hubo un rumor de infidelidad. También se dice que hubo un rumor de que según Kenia os perdió un bebé. No, hombre, chicos, ya saben que cómo les encanta andar creando dimes y diretes. Y pues bueno, muchos están comentando acerca de eso, más un reportero quien reveló una versión sobre el estado de salud de Kenia os, en donde dice que por eso es que se les ha visto tan afectados a los dos y que pues no pudieron con la pérdida. Pero bueno, ¿ustedes qué opinan, oigan? ¿Qué opinan acerca de esto? La verdad es que yo nomás estoy esperando, chicos, yo estoy viendo a ver, pero yo siento que más bien hubo como ahí una infidelidad, eso es lo que yo siento quizás, pero bueno. También por acá te comento, y es que al parecer las estrellas se están separando, porque también qué sucedió entre Ariana Grande y Ethan Slade, quienes revelan detalles acerca de su ruptura. Y es que fuentes cercanas a Ariana Grande y Ethan aseguran que la separación ocurrió hace ya varios meses y fue bastante amistosa. Hasta así dicen que sí se terminó bien, ya que la cantante está enfocada en su gira mundial y nuevos proyectos. Y es que pues sí pusieron un fin comenzando esta relación, o sea, como que sí fue como que sabes que ya basta, ya no hay más. Y es que esto se confirmó que terminó durante aquellas épocas, después de casi 3 años. Se dice, bueno, las fuentes citan que la ruptura se produjo en buenos términos y ambos manteniendo una relación cordial. La decisión habría sido tomada tras una profunda reflexión sobre el futuro de la pareja, sin que existieran conflictos públicos o escándalos recientes. La noticia llega apenas hace unos días, después de que Ariana Grande iniciara su esperada gira Eternal Sunshine Tour, marcando su regreso a los escenarios tras varios años alejada de las giras internacionales. Esto la verdad es que sí representa algo bastante importante, ya que tenemos ambos pues mundos, tanto el que se dice por infidelidades y el que pues es porque ya no quieren. O sea, bueno, más que no querer, el futuro los separa. Que pues también, chicos, hay que aceptar eso. A veces las parejas dicen, ¿sabes qué? Ahí muere cada quien por su lado, no estamos conectados, no hay esa parte, ¿no? Entonces, Está bien. Ariana Grande nos mantiene bajo el chisme. Literalmente nos dice, ok, por aquí vamos, criaturas, por aquí vamos. Pero bueno, coméntame tú qué opinas al número en cabina 351-1640-981. La verdad es que está, pues, interesante. Digamos, como que hay una temporada, ¿no? Donde las parejitas rompen ahí, donde todos terminan separándose. Ojalá que no, o sea, como decían, Mercurio retrógrada. Pero bueno, ahí coméntenme qué opinan. Número en cabina 351-1640-981. También me lo puedes comentar por ahí a través de nuestro Instagram, @exazamora, o nuestro YouTube, ExaFM Zamora, donde checas todos los videitos. Pero bueno, vámonos a una pequeña pausa, chiquillos y chiquillas. Veme preparando tu boquita y tu oído, porque tienes la cucharada exacta que necesitas el día de hoy. Así que vámonos a una pausa y regresamos con más temas por acá en tu frecuencia naranja, en todas partes. 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
15: En la historia de la justa futbolística internacional, la selección mexicana ha convocado a centenares de jugadores, pero algunos de ellos han resaltado por no jugar ni un minuto. Entre ellos, Alan Pulido, quien en Brasil 2014 fue llevado solo como alternativa de la delantera. Luis García en Francia 1998 no disputó ni un segundo. Melvin Brown y Francisco Gabriel de Anda en Corea-Japón 2002, el técnico Javier Aguirre no hizo uso de sus servicios. En Sudáfrica 2010, Johnny Magallón vio completamente aquella competición desde la banca. Pero los arqueros mexicanos son los que corren con los peores récords, ya que Jesús Corona, quien participó en 3 mundiales, Alemania 2006, Brasil 2014 y Rusia 2018, no jugó ni un solo minuto. Otros porteros como Jorge Campos en Francia 98, Osvaldo Sánchez en Corea-Japón 2002 y Alfredo Talavera en Brasil 2014 y Qatar 2026, no jugaron esos mundiales.
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15: Con apenas 15 años de edad, el cantante mexicano Cristian Castro llegó a presentarse en el Festival OTI con la melodía 16 diciembre.
20: Lo

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Ponte Exa, estamos de regreso por acá en La Sopa, 1:10 y te doy la bienvenida con esta rola que se llama Golden, de nuestras Hatrix guerreras del K-Pop. También tenemos por acá algo de nuestra Taylor Swift que se llama I Knew It, I Knew You, e iniciamos con Saco de Sal de Mar Solís. Y oigan, chicos, ¿qué creen? Que según ya se va a casar la Taylor, oigan, ¿cómo es eso posible? Otra vez estaba viendo una noticia que decía que ya en julio se casa. A ver, voy a investigarles ese chisme porque vamos a ver, oigan, va a ser la boda del siglo. Pero bueno, chicos, por acá les traigo la cucharada exacta del día de hoy. Y es que, ¿qué te crees? A nadie le importa tanto como crees. Qué triste suena, pero qué aliviada también a la vez. Porque, ¿qué crees? Realmente sí, a nadie le importa tanto como tú crees. O sea, a veces ni a nuestra familia le importa tanto como creemos. Y es que así es la vida, chicos. De verdad, si siempre estamos en espera o a expectativa de si alguien nos está viendo, si alguien nos va a aplaudir o que si nos van a regalar algo, créeme que vas a vivir decepcionado. Es mejor estar esperando no estar esperando una sorpresa a decepcionarte esperándola. Así que bueno, si hoy tú dices, ay, es que no sé si ponerme este pantalón o este suéter, así, a nadie le importa tanto. A lo mucho se recibe unas miradas como, ay, mira esa señora. Y ya, te lo juro, más allá de eso no va a pasar nada. Nadie te va a decir nada, a menos que sea una persona, mala persona. Pero si no, mira, tú sé tú vívetela tranquilo. A nadie le va a interesar tanto, o sea, de verdad. Relájate, respira y vete tranquilo. Cuéntame, ¿tú qué opinas? ¿Alguna vez te ha pasado, oigan, así como que dices de, ay, es que no sé, o sea, no sé si ponerme esto? Fíjense que yo era muy así. Yo era muy de, ay, pero es que, ¿y qué va a pasar? Y el trabajo y la escuela y todo eso. Hasta que me dije, pues no va a pasar nada. ¿Qué es lo peor que puede pasar? La vida sigue, chicos. Lo peor que puede pasar, que te regañen, que te corrijan o así. Pero pues de todo se aprende. Así que bueno, esa es la cucharada exacta del día de hoy, para que te la comas bien relajadito y hoy no dudes tanto en tus decisiones. Así que vete la tranca palanca. Pero bueno, coméntame qué opináis acerca de esto al número en cabina 351-1640-981, porque pues está interesante. Pero bueno, ¿qué te parece si nos vamos con una rolita? Y vámonos con algo de BTS y Coldplay, y esto se llama My Universe. Vámonos con esta rola, de una pequeña pausa y regresamos con más temas acá en La Sopa, porque vamos a hablar de las bocinas inteligentes. ¿Conviene o no conviene comprarte una Alexa? Así que vámonos con esta rola, My Universe, BTS con Coldplay, en todas partes.

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8: Dicho por la propia cantante Jimena Sariñana, se considera pésima conductora, ya que hasta el momento lleva más de 15 accidentes automovilísticos, todos de menor importancia.

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0: 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Estamos de regreso por acá en La Sopa, 1:30 y acabamos de escuchar So Easy de nuestra guapa y preciosa Olivia Dent. También escuchamos La Mala de Sabino y Yami Safdie e iniciamos con Inglés en Miami de Manuel Turizo y Rawayana. Y oigan, chicos, ¿cómo están en este martes? Les saluda con un gusto Sofía Dump, tu sopita favorita. Y por acá dicen saludos, un hermoso saludo a Terminación 8385. Que tengas una excelente tarde. Y oigan, chiquillos y chiquillas, les vengo a hablar de algo que se hizo muy tendencia. Y estoy hablando de las bocinas inteligentes, así como lo escuchas. La muy famosísima Alexa, Siri, también Google, creo que también Google se puso de moda. Y pues bueno, hay de varias, ¿no? Hay de todo tipo. Y aquí la duda es, ¿por qué si comprar y por qué no comprarlas? Así que te lo vengo a responder. Empecemos para qué sí comprarlas. Y es que lo primero, manos libres. Para todas las amas de casa, todas las que nos dedicamos a cocinar, ay, perdón, chicos, o estudiantes, pues nos hacen un parote, oye. ¿Por qué? Porque no tienes que estar teniendo ahí, pues, que estar moviéndole o apachurrándole como con el celular. También tenemos lo que es el centro de tu casa inteligente. ¿Por qué? Porque algunas te ayudan a poder, por ejemplo, apagar focos, prender televisiones. Incluso puedes hasta como programarlas, o sea, tienen alarmas, eso es lo impresionante. También pues te ahorras algunas cositas de la vida, las rutinas, saber a qué horas pues empieza todo, prender la cafetera. Es que de verdad, chicos, que a veces las bocinas inteligentes ya están cada día más loquillas, ¿eh? El otro día vi un video de una señora que se enojó con su esposo porque estaba: Alexa, ponme alarma a 4:30. Alexa, ponme alarma a 5. Y estaba la señora ya bien alterada. Y yo como, ay, señora, cálmese. Pero bueno, también pues te ayuda en la música a todos lados. Ya no es necesario la ¿cómo se llama? El estéreo, se llama estéreo. El estéreo, todo esto. Más bien, mira, ya simplemente, por ejemplo, supongamos, quieres escuchar a Exa, nomás dices: hey Alexa, ponme Exa FM. Y mira, ahí estamos nosotros. La verdad es que esos son los pros. Ahora, los contra. Escucha todo el tiempo. Literal, tiene un micrófono prendido 24/7 para en cuanto le digas: Alexa, mira, vámonos rápidamente. Esto ayuda a que, pues, a veces sí te da un poquito de paranoia. Y para los que somos medio paranoicos, como que sí da ahí un poquito. Se va el internet y es una papa, no te sirve para nada, ni para conectar, ni para hacer, ni nada. O sea, literalmente no es como las bocinas que pues le pones ahí tu memoria o le pones ahí el Bluetooth, nada. Ya valió, ya te quedaste sin bocina. Por acá alguien me dice, ya me andaba poniendo la alarma. Imagínate a las 4:30 de la mañana. Ay, perdónenme, chicos. También, por ejemplo, por acá pues te vuelve un poquito más dependiente, o sea, se te olvida todo. Y eso es parte, yo siento que no solo de las bocinas inteligentes, sino también es un poquito un problema ya de la tecnología. También pues es un gasto hormiga oculto, oye, porque dices: hay una bocina, y luego sacaron de la bocina la pantalla. O sea, como que empiezas, ¿no? Empiezas. Y pues, ay, chicos, es que yo sí quiero una. ¿Para qué les digo que no la compren? Yo sí quiero comprar una. Así que yo probablemente me compre una. Pero pues mira, si cómprala si quieres ya que tu casa sea un poquito más inteligente, que tenga pues estabilidad, que tu internet sea bueno, porque también cuando falla demasiado el internet, la bocina pues no sirve para nada. También si cuidas a alguien mayor, porque así ellos pueden pedir ayuda. Porque miren, como les digo, la Alexa también se conecta al celular. O sea, la función, creo, tengo entendido cómo funciona, se conecta al celular. Entonces lo que pueden hacer es llamar, así como de que: Alexa, llama a tal número de emergencia, ¿no? Yo no voy a gritar porque ya andaba por acá poniendo la Alexa de alguien alarma. Ay, perdónenme. Pero bueno, y también pues si te encanta, oye, si te encanta la música, mira, 10 de 10. No la compres si te preocupa tu privacidad a nivel FBI, de que no quieres que nadie se entere nada de lo que haces, o si tu internet falla cada 5 minutos, porque si no te vas a estresar de que, oye, pues estabas escuchando, ¿no?, acá un cumbión bien loco, andabas escuchando el programa de La Sopa y de repente, ¡pum!, se acabó, pues por lo mismo, por el internet. Y la otra, si solo la quieres para saber la hora. O sea, si nomás la quieres por estatus de que, ay, tengo una Alexa y ni la usas, ¿para qué? ¿Para qué gastas, Ramencito? A ver, dímelo tú, ¿para qué gastas? La verdad, mira, no es una necesidad, pero sí es una ayuda muy grande. Entonces ahí sí depende. Te digo, yo sí quiero una. Yo quiero una Alexa, la verdad, ¿para qué te miento? Les digo que acá me dio risa porque se me dijeron, jaja, ya me andaba poniendo la alarma. Y como tengo la radio en Alexa, voy a hacer una maldad. Y si le digo a Alexa que les ponga una alarma a las 3 de la mañana, ¿se imaginan? Pero bueno, tú coméntame, ¿cuál es tu experiencia con las Alexas? Oigan, ¿sí me la recomiendan a mí comprármela? ¿No me la recomiendan? recomiendan? Ay, coméntenme, número en cabina 351-1640-981. Vámonos a una pausa porque regresando, pues ya nos vamos a despedir, pero les traigo un pilón sabrosón. Así que no te despegues de tu frecuencia naranja en todas partes. 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

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Estamos de regreso por acá en La Sopa y acabamos de escuchar a Laura Pausini con su mariposa Technicolor. También escuchamos un poquito más de música variada porque escuchamos In Your Eyes de One Republic y Alesso. E iniciamos con New Religion de Fightless y nuestra bebé Rexa Bella. Y oigan, chicos, ya estamos al final de este su programa La Sopa. Y antes de irnos, oigan, les quiero platicar un poquito acerca de pues el pilón del día de hoy. El pilón del día de hoy es de lo que tenías te domina, lo que aceptas te transforma, así que hay que dejar de negar ciertas cosas que sabemos muy en nuestro interior que son verdad. Por ejemplo, yo ya no niego que soy enojona, lo acepto, y desde que lo acepto vivo más en paz. Así merengues, chicos, pero bueno, fue un placer estar en su bella tarde y acompañarlos. Por acá me dicen, me voy a pintar el cabello, ¡ay! ¿De qué color? Yo me lo pinté, chicos, yo dije, alócate, chiquita bella, me lo pinté. No me arrepentí, pero sí dije, ahorita no tengo ni el tiempo ni el dinero como para mantenerlo. Y pues otra vez volví a mi color, pero bueno, te deseo que te salga muy bien tu tinta y te vas a ver preciosísima. Pero pues, siguiendo por acá, espero que les haya gustado el programa, chicos y chicas. Ya saben que a mí me encanta acompañarlos con chismecito, con consejos, con recetas, con sazón, para que inicien la tarde, que a veces es lo más pesado y donde dices, ya, Dios de mi vida, basta. Pues para que lo inicies con lo mejor de lo mejor y con la mejor naranjita del mundo. Así que bueno, te recuerdo nuestro número en cabina 351-1640-981. También por ahí tienes nuestro Instagram, @exazamora, nuestro YouTube oficial como ExaFM Zamora y página oficial www.exafmzamora.mx. Por ahora y en estos momentos yo me despido, pero más al rato te guacho en la mezcla neta a las 4 en punto porque te traigo una información que te va a hacer reír y que te va a sacar de onda, pero a la vez, mira, te vas a dar cuenta de cosas chidas. Pero pues no te voy a adelantar mucho para que me escuches al ratito. Y pues bueno, mi nombre es Sofía Dom, tu sopita favorita. Fue un placer acompañarte en esta tarde. Te dejo con los Exa Hits porque la música no para en esta tu estación. Mientras tanto, también te voy a dejar con una canción que a mí me encanta. Yo estoy hablando de Siddhartha con 00. Así que vámonos con esta rola. De ahí nos vamos con los Exa Hits. Te mando un beso tronado en el cachete, un abrazo gigante y la mejor sazón para que tengas una excelente tarde. Vámonos con Siddhartha 00 y recuerden todas partes, ponte EXA.

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8: El total de capacidad combinada de los 16 estadios del Mundial 2026 es de aproximadamente 1.5 millones de espectadores por jornada. El estadio con mayor aforo es el de Dallas, con 94 mil espectadores, mientras que el de menor capacidad es el de Toronto, con 45 mil aficionados.
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1: Jennifer López, David Guetta, Gabito Ballesteros, Sálvame Hoy.
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12: Es el Gabito.
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6: Cuando inició en la música el cantante Sabino, quería hacerlo dentro del género del rock y al no tener buenos resultados, se inclinó por el hip hop.
7: Sabino, nena, pa, ¿de cuántos fui la inspiración para hacer un glow up? Sabino es como el vino y con los años se pone mejor, ¿sabes?
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4: Alemania es el país que más recicla en el mundo?
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19: Plateas que hoy se presentaron a las 2 de la tarde con un notario. Parece que ya se resolvió. Bueno, no se resolvió. Simplemente se dejó constancia del fallo, se dejó la orden. En este caso, el Estadio Azteca tendrá el derecho de apelar y seguramente se va a resolver mediante una compensación económica, según escuchaba esta mañana con Luis Cárdenas aquí en el 102.5. Escuchaba yo al representante de los palcohabientes decir que pues una indemnización se puede pensar de cara al futuro. Pero bueno, ya platicaremos también de lo que sucede en otras plazas en Estados Unidos, donde también se alista la inauguración para el viernes, cuando la selección de los Estados Unidos enfrente a Paraguay en el SoFi Stadium. El boletaje está completamente agotado, igual que el del Estadio Ciudad de México para el jueves. Y el tema de Raúl Jiménez.
20: Con el Wolverhampton.
19: El América le hizo una oferta y charló con el futbolista el día de ayer. Y Raúl Jiménez les dijo,
18: Miren, quiero estar en Europa, ¿no?
19: Raúl Jiménez dijo, yo cuando vuelva al fútbol mexicano solamente jugaría para ustedes. Tengo ofertas de Arabia Saudita, tengo ofertas de la Major League Soccer, pero voy a mantener lo que ha dicho siempre, voy a mantenerme el mayor tiempo posible jugando al mejor nivel posible, y eso es Inglaterra.
18: Una segunda división, ¿no?
19: Una mentalidad que lo hace diferente al resto de sus semejantes futbolistas mexicanos. Totalmente. Decir, no importa el dinero, porque lo que le ofrecen a Arabia es un ideal, lo que le ofrecería la MLS. Hasta lo que le puede pagar el América en México eventualmente, pero él ha dicho, me quedo en Inglaterra. Y ojalá ese sea un ejemplo que sirva
18: para varios, ¿no?
19: Para varios otros futbolistas, algunos de ellos amigos del burro, como Héctor Herrera,
20: sí,
19: como Chucky Lozano, ¿no? Que dijeron, no, la plata, vamos por la plata.
18: Aunque me pierda la Copa del Mundo. Mi querido Alan, ¿cómo estás? Anónimo, te saludo con gusto. Buenas tardes.
21: ¿Cómo estás, burrito? Buenas tardes, David, a todo el auditorio. Bien, bien, como lo decían ya, de a poco se siente la fiebre mundialista, y abonando lo que dice David Faitelson, pues un precedente, ¿no? Muy importante, Guillermo Ochoa, de los que sacrificaron muchas veces la lana, el renombre, lo que se pudo haber llevado aquí en el fútbol mexicano, en cualquier otra liga poderosa económicamente, por el sueño europeo, incluso, pues allá terminaría ya su carrera en Chipre, ahorita ya con la selección mexicana, y sí le quiero aplaudir, ¿no?, a Raúl Jiménez en este aspecto, porque bien conoce a la directiva, es su representante, quiere hacer el esfuerzo, seguramente, quiero pensar que se le propuso un proyecto, decirle, ¿sabes qué, Raúl? Va a haber este presupuesto, esta cantidad de jugadores, y junto contigo queremos volver a la Premier League. Me parece que es parte de este esfuerzo. Y pocos jugadores, realmente.
19: Hace poco, Alan, jugaron el Fulham en las últimas fechas del torneo de Liga Premier contra el Wolverhampton, en Wolverhampton, y la gente le empezó a cantar en español a Raúl Jiménez, sí, mientras calentaba con el equipo del Fulham. Sí, exactamente, esa tonada. Él lo quiere mucho, y la verdad es que él ha hecho una carrera brillante en el fútbol europeo, inmaculada, maravillosa, de acuerdo con los equipos donde ha jugado, equipos de media tabla del fútbol inglés, tanto el Fulham como el Wolverhampton. Él sabe que para eso le alcanzó. Quizá el tema de la lesión aquella, el choque con David Luiz, fue
18: terrible.
19: Algo que decantó su carrera.
21: Hubo un parteaguas,
19: sí, pero sí, aún así logró recuperarse y logró seguir jugando en la Premier League.
18: Un golpe que pudo haber costado la vida, ¿no? Olvídate de regresar al fútbol.
19: De acuerdo,
20: güey. Sí, primordialmente, ¿no? Sí.
19: Oye,
20: sí,
19: tenemos hábito brasileño para el partido México-Sudáfrica.
18: ¿Quién va a ser?
19: Sampaio, uno de los más experimentados silbantes que hay en Sudamérica, va a trabajar en ese partido. Será una tripleta totalmente sudamericana, brasileira, y en el bar creo que hay alguien de Paraguay. Pero bueno, a ver, en el Mundial de Fútbol se habla de muchas cosas, y no tanto del arbitraje, se habla más del fútbol. Sí. Nosotros en México tenemos una cultura diferente, enseguida estaríamos hablando que si Sampaio favorece a la América, que si Sampaio lo quiere Cruz Azul, que si Tigres lo vetó.
21: Que este ya lo mandó a buscar la comisión. No,
19: así estaríamos, pero en el Mundial es otra cosa. Sí. Y me voy al ejemplo de hace 3 años y 8 meses. En Qatar, ¿recuerden ustedes alguna gran, gran polémica arbitral? Yo la verdad no la recuerdo. Y creo que finalmente mostró el Mundial del 2022 que puede sincronizarse bien el ser humano con la tecnología, que finalmente es algo que se ha adherido en los últimos tiempos al fútbol, ¿no? Y a los mundiales. El hecho de trabajar con repetición instantánea, en el Mundial sí tenemos el offside automático.
20: El ojo de halcón.
19: El ojo de halcón en los marcos, en las porterías. Entonces,
21: ya un bar más trabajado, ¿no? De cuando se inauguró, creo que Rusia 2018.
19: Bueno, claro.
21: Ya mucho más trabajado,
19: de hace,
21: ¿no?
19: De hace 40 años, Alan, cuando la mano de Maradona hubiese sido una clara mano vista en el bar.
20: No hubiera existido. Eso está.
19: Bueno, y en 66 los ingleses quizá no hubiesen sido campeones del mundo con aquel balón que pica afuera y lo dan como gol por dentro.
18: Exactamente.
19: Claro. Entonces, bueno, ¿y ¿se acuerdan que hubo otro en 86 de quién fue, de Platini? En el Jalisco también.
18: Sí, jugó en el Jalisco y jugó en Ciudad Universitaria.
19: O de España, ¿de quién fue? No me acuerdo. Que un disparo que también lo dan, entra, se ve que la pelota entra y aquí no lo dan por bueno. Ya hoy, afortunadamente, la tecnología ha avanzado.
21: Para mal. La mano de Ri contra Irlanda, que los mete a la Copa del Mundo de Sudáfrica 2010, que fue un escandalazo, y aparte, pues, se le aventaron con toda la FIFA.
19: Que más le hubiera valido a Francia no ir al Mundial después del papelón que hizo. Fue una tragedia.
18: ¿Te acuerdas aquel penal que marcó el mexicano en la final?

0: pero exagera la
1: ¿Qué creen? Entre hay cosas raras. Por eso, entonces no es burro.
0: No, pero ¿es que, o no es? No, que sí era para mí, claro. Pero exagera, la manera de caer también, también era como... Por le eso la gente le cayó, ¿no?, mal tanto ese rollo. Sí.
2: Exactamente. Yo entre más y más veo la repetición y lo que pasa en los partidos y la vuelvo a ver, menos este... Más penal me parece.
1: Más
2: penal.
1: Sí.
2: Sí. Bueno, cada vez que la veo,
1: mira,
2: más.
1: Mira, al final del día México, a México le faltaron condiciones futbolísticas. No fue el penalti lo que eliminó a la selección de Miguel Herrera, sino fueron argumentos futbolísticos para vencer a los holandeses. Fue un buen partido, muy competido, muy disputado. Y al final México quedó eliminado, como ha quedado eliminado en otras ocasiones. Les iba a decir, mañana, no mañana, pasado mañana, hay tantas amenazas. Venía escuchando el. Tanto a Ana Francisca Vega como a Luis Cárdenas.
0: ¿El tema de los maestros?
1: Bueno, es que hay tantas amenazas para tratar de aprovecharse en este momento del marco del Mundial.
0: Sí, que los ojos están aquí.
1: Claro, que los ojos están aquí. Yo creo que al final del día, y según he escuchado a todos esos personas que tienen todo el derecho de manifestarse, porque estamos en un país libre y democrático, y mientras no afecten a un tercero, no hay ningún problema. No, yo creo que si es pacífico no hay ningún problema. Pero ya lo vivimos en Brasil, ¿eh? En 2014 Brasil, 2016 en los Juegos Olímpicos, era una manifestación todos los días. ¿Eh?
0: Sí, las favelas,
1: claro,
0: y todo lo
1: por supuesto,
0: allá arriba. Claro.
1: Que México es muy parecido a Brasil en ese sentido. Entonces, sí. Yo creo que esa gente la ha escuchado y tanto los maestros del CENTE como también los algunas agrupaciones que buscan a gente desaparecida, lo cual es terrible, terrible. Es un tema que obviamente pues hay personas que han perdido familiares y que dejaron de verlos por la inseguridad que se vive en este país. Creo que tienen todo el derecho de manifestarse.
2: Sí, el fútbol pero, de lado, ¿no?
1: De acuerdo, pero ellos han dicho que no de ninguna manera van a obstaculizar el paso de la gente o de los equipos o de los árbitros o de nada que tenga que ver con un tema de organización. Lo que sí van a generar obviamente es un poco más de tráfico y de caos por los cierres que existen, ¿no?
0: Pero si te fijaste que hubo un decreto que ya salió en el Diario Oficial donde dice los tres puntos importantes: no va a haber clases en el aspecto del trabajador de gobierno, también lo puede hacer desde
1: la
0: su
1: burocracia.
0: Casa, desde su casa. Y también le piden a los empresarios.
2: ¿No va a haber clases tampoco?
1: No hay clases, sí, las empresas privadas no tienen orden de cerrar, depende de cada una.
0: No tienen orden, pero se puede hacerlo desde tu casa si quieres.
1: Pero yo conozco muchas empresas que no van a cerrar, pero van a poner unas pantallas para que puedan sus trabajadores, sus
0: empleados,
1: ver el partido.
0: Y la inauguración,
2: ¿no? Claro. Me parece que algo que mencionó Claudia, ya sea público o privada, no les van a dar esta oportunidad. Ya las empresas privadas que digan, ¿puedes hacer home office? Perfecto, pero sí van a facilitar esa parte, ¿no? En un día no laboral. Y todo con el aspecto, evidentemente, de agilizar, ¿no? Fue lo que dejó claro Claudia Sheinbaum, de darle más paso a la movilidad, porque si va a ser un día complicado. Escuchaba a los de TUDN, aquí los compañeros que van a salir desde temprano de Televisa Chapultepec. Van a estar, o sea, prácticamente evitando, me imagino que también preparándose. No, pues también es un horario complicado, burro.
0: Por ejemplo, ¿qué hora tienes que estar tú ahí?
2: ¿A qué te citaron a ti, David?
1: ¿Con vaca? No, yo me voy con Infantino a las...
2: Ah, en el helicóptero.
0: Oye, y vaya broncota que hay también en los lugares, los que quieran transmitir el partido y no tienes los...
2: Como restaurantes, ¿no?
0: Restaurantes y los derechos, te van a hacer unas multas, pero millonarias.
2: Aguas ahí.
0: También,
2: que tengan cuidado.
1: Bueno, hay que, a ver... Estás haciendo finalmente un lucro de un producto que no pagaste derechos, es decir...
0: Sí, es como si pagas, por ejemplo, VIX y lo pones acá en tu restaurante para 500 personas.
1: De acuerdo, ¿no? Estás haciendo lucro con eso. Yo creo que hay que tener un orden en ese sentido para hacer un negocio. De otro negocio, pues tienes que pagar, obviamente, para ser parte de ese negocio. Y yo lo entiendo así. Pasó mucho tiempo, ¿se acuerdan? Con las peleas de Julio César Chávez que iban por pay-per-view en Sky, y los restaurantes lo ofrecían, y entonces Sky sacó una modalidad que le vendía paquetes a restaurantes y a bares y a cantinas para que pudiesen tener la pelea. Pasa lo mismo aquí, no puede pasarse el tema de VIX, tiene que ser o Easy
0: o Sky
1: exactamente, que son, porque VIX es solamente residencial, y bueno, tendrán que regularse. Obviamente hay mucho también establecimiento en economía informal en el país que es muy difícil de controlar.
0: Oye, para preguntarle, fíjate a Carlos, que no está ahorita con nosotros, pero hubo una época cuando estaba el presidente Salinas de presidente, era una época donde iba a pelear el Macho Camacho y era una pelea que la contratabas en Cablevisión. Sí. Costaba mucha lana. Había colas afuera de Río de la Loza y dio una orden, el presidente hablándole creo que

0: la cabeza para decirle, la sacas en TV Abierta, el tuvo que sacar en TV Abierta, esa pelea totalmente. Del Macho Camacho.
1: Pasó en Televisión Abierta, 1993 fue esa pelea, un 12 de septiembre del 93 en el Thomas & Mack Center de Las Vegas, Nevada. Y no solamente eso, regresando de la pelea que estuvimos en fue en 92, fue después de los Juegos Olímpicos. México había fracasado terriblemente con su delegación en Barcelona. El presidente había invertido muchísimo dinero porque para Salinas de Gortari mostrar al nuevo México, el México neoliberal de aquel momento que se anunciaba con bombos y platillos, pues incluía la parte deportiva, ¿no? Mostrar los triunfos de nuestros atletas. Fue un fracaso rotundo, muestra inequívoca de que no solamente se trata en el deporte de poner plata, hay que poner también inteligencia, proyectos, buscar a las personas adecuadas, tomar buenas decisiones. Pero sí, regresó después Chávez, y me acuerdo bien que bajamos en el aeropuerto y hubo un desfile desde el aeropuerto. Iba Chávez con Raúl González, entonces presidente de la Comisión Nacional de Deporte, la naciente Comisión Nacional de Deporte, porque había nacido prácticamente para los Juegos Olímpicos. Y bueno, fue una fiesta popular. La gente salió a las calles y de forma no preparada, porque no se anunció con antelación, pero de forma no preparada se hizo toda una fiesta y la gente salió a victoriar al gran campeón mexicano Julio César Chávez. Esa fue la pelea que... Digo, la Mel Taylor un poquito antes lo puso en otro nivel, pero esta pelea lo convirtió en un ídolo auténtico.
0: Sí,
1: y como tú bien dices, Televisa tuvo que ponerlo en TV Abierta.
0: En Televisión Abierta por instrucciones del presidente Salinas de Gortari. Oye, y hablando de atletas, a ratito vamos a platicar con Rommel Pacheco, por supuesto. Y sabes también quién me dijo que le hablábamos 3:20 a Belibor. A Bora Milutinovic.
1: Anda, Bora Milutinovic está trabajando en Qatar, ¿no?
0: Estuvo,
1: pero
0: sí,
1: de hecho sería muy oportuno hablar con él 40 años después de aquella selección que él tuvo en 86. Un hombre que conoce muchísimo el fútbol mexicano. Desperdiciado en México. Desperdiciado porque en lugar de trabajar para los qataríes, Bora tendría que estar aquí en la Federación Mexicana de fútbol,
0: claro,
1: tomando decisiones y dando consejos de cómo debe manejarse el fútbol en el fútbol,
0: claro,
1: tomando decisiones y dando consejos de cómo debe manejarse el fútbol en el país. Un gran entrenador, gran personaje, parte de los Pumas, de la escuela, ¿te acuerdas de Renato?

0: actos la bandera.
1: Fue muy breve, ¿eh? La verdad fue muy breve. Supongo que fue emotivo el momento en que Javier Aguirre canta el México lindo y que

0: Una mención nos tienes, mi querido David.
1: Este ya no entiendo al burro, ya no entiendo al burrito.
0: No.
1: Lloran los jugadores, te lo hace todo muy dramático para sacarte lana. Esa es la realidad. Para explotar algo que no tiene que ver nada. Mi

0: Una mención nos tienes, mi querido David.
1: Este ya no entiendo al burro, ya no entiendo al burrito.
0: No.
1: México lindo y que...
0: Muchos años, ¿no?
1: Sí, pero también...
2: Próximo jueves, pues siempre tenemos como mexicanos pues esa espinita de, híjole, no llegamos al quinto partido. Pero las personas en su día a día creo que también tienen un quinto partido, ¿no? Y las deudas son eso que no les llega... Que no lo pueden llegar a su quinto partido. Entonces, nosotros queremos con esto que una persona cumpla su sueño. Y ese sueño pues puede ser irse de viaje, pagar una maestría, o no sé, mi mamá se enfermó, entonces tienen que...
1: Una emergencia también.
2: Entonces, lo que vamos a hacer es pagarle las deudas a una persona para que llegue a su quinto partido.
1: Wow. O sea, si yo tengo la tarjeta de crédito a tope, te llamo a ti y le llamo a la gente de Bravo y van a pagar mi tarjeta de crédito y me van a sacar de el problema en ese momento.
2: Ahí te va cómo funciona.
1: A ver.
2: Primero, le vamos a pagar las deudas a una persona por hasta 200,000 pesos. La idea es que, pues ya sin esa carga, esa persona pueda por fin cumplir su sueño. Entonces, no importa cuál sea, si sea poner un negocio, estudiar, viajar o lo que sea. Lo único que tienen que hacer es entrar a elquintopartido.com. Nos cuentan en un video corto cuál es su quinto partido, ese sueño que las deudas no les dejan o que les han impedido cumplir, y con eso ya están participando. La convocatoria se cierra este viernes.

0: compartir y con eso ya están participando. La convocatoria se cierra este viernes. Lo único que tienen que hacer es entrar a elquintopartido.com, nos cuentan en un video corto cuál es su quinto partido, ese sueño que las deudas no les dejan o que les han impedido cumplir, y con eso ya están participando. La convocatoria se cierra este viernes, entonces ya es lo último, ya tenemos miles de videos ahí que la gente está participando y pues les queda hastido. Échenle ganitas en ese video.
1: Claro, ahí depende. O sea, te lo pueden hacer dramático.
0: Sí,
1: te lo puede hacer el Burro Van Ranking. Que también tiene deudas, pero hasta...
0: Pues participa, Burro.
1: Es más, el Burro...
2: Bravo, échenme la mano.
1: El Burro antes de salir de MBS se asoma por la ventana a ver si no están los deudores. ya se fueron, me dice. Bueno, hasta 200,000 pesos, tu quinto partido... En Bravo, ahí lo pueden hacer. ¿Me puede repetir, Luis, el sitio donde tienen que entrar?
0: Claro, es elquintopartido.com y ahí pueden participar.
1: Con Bravo sí llegamos al quinto partido. No se queden fuera, Luis, muchas gracias.
0: Gracias, David, Burro.
2: Gracias, mi hermano, gracias. Bravo, bravo, bravo.
1: Bravo por Bravo.
2: Señoras y señores, vamos a una pausa y volvemos en un momento más. Esto es MBS Deportes.
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15: La historia de la canción Morena del cantante Feid está inspirada en una amiga del músico con la cual tuvo una pequeña aventura amorosa.

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6: Emanuel, todo está mal.
7: Todo está
6: Señoras
7: mal.
6: Señoras y señores,
7: oye, tenemos una noticia de último momento.
6: Dime.
7: Rápidamente te informo: el juzgado primero de distrito en materia civil resolvió hace algunos minutos que la Asociación Mexicana de Titulares de Palco y Plateas no podrá ejecutar las medidas que había solicitado para ingresar alimentos y bebidas al Estadio de la Ciudad de México durante la Copa del Mundo 2026. La decisión restaura la situación legal como estaba antes de que la asociación pidiera la suspensión, obligando a que se cumpla las normas y reglamentos oficiales de la FIFA sin alteración alguna. Está claro que se metieron con... Digo, la ley debe asistirlos, ¿no? Pero se ha metido con un gigante llamado FIFA, porque finalmente atrás del Estadio Ciudad de México pues está la FIFA y sus reglamentos. Y seguramente habrá ahí algo, algún tipo de contrato donde se señale que los palcohabientes no tendrían sus derechos plenos, absolutos, para hacer lo que quieran con sus palcos y plateas durante la Copa del Mundo.
6: Oye, pues vaya bronca, ¿no?
7: No, ya se resolvió la bronca, ya se acabó. No pueden llevar, tendrán que comprar sus bebidas y alimentos
6: al estadio. Al precio que hablan de $15,000 por juego, una cosa así, una barbaridad.
7: Ahí no pueden ir a la tiendita normal que hay en los estadios, a los stands, pueden ir y comprar sus cosas,
6: ¿no? Yo sabía que, bueno, en el caso de los palcos, porque estuve en uno de los últimos
7: partidos. Pero son paquetes que dan de...
6: Exactamente, compras, ahí te va, $15,000 y hablabas de 20 hamburguesas, 20 hot dogs, 2 botellas de alcohol, refrescos, agua... Y bueno, hielo.
7: Bueno, pero te pregunto, burro, ¿no
6: puedes meter?

0: botellas de alcohol, refrescos, agua y, bueno, hielo.
1: Bueno, pero te pregunto, burro, ¿no puedes
0: meter?
1: Pueden ir y comprar sus cosas,
0: yo
1: ¿no?
0: Yo sabía que, bueno, en el caso de los palcos, porque estuve en uno de los últimos.
1: Pero son paquetes partidos que dan de.
0: Exactamente. Cobras, ahí te va, $15,000 y hablabas de 20 hamburguesas, 20 hot dogs, dos botellas de alcohol, refrescos, agua y, bueno, hielo.
1: Bueno, pero te pregunto, burro, ¿no
0: puedes
1: meter?

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1: Ah, pues ahí está. ¿No? ¿Tú ya la viste?
0: No, todavía no.
1: Dice que está...
0: De oído.
2: Oye, ya llegaron los sudafricanos, ya llegaron desde ya Pachuca a la Ciudad de México. A ver si tenemos una posibilidad de platicar con Gibran Reige.
0: Claro que sí.
1: En lo que nos contesta Bora Milutinovic, si nos está escuchando, Bora, contéstame el teléfono, papá. Tampoco te voy a andar correteando. Belibor. Fíjate que se cumplen ya 40 años, bien lo decías, 40 años desde aquel 1986 y al 26, imagínate, esa selección que llevó... Hijo, el fracaso después otra vez con los penales, ¿te acuerdas?
0: Sí, complicado.
1: En Monterrey, Nuevo León contra el equipo de Alemania.
0: Dicen los que vieron y vivieron en esa camada del 86 a esta generación de que nos va a representar, que si algo hay en común es como esa mística, como esas ganas, como ese empuje fuera fantasmas, como que esa, pues no sé, noción de sentirte en casa y ese apapacho, ¿no? Yo creo que es el objetivo de esta plantilla, totalmente. Lo que ha logrado el Vasco.
2: Bueno, y además, hablando de Javier Aguirre y metiéndonos un poquito en la selección mexicana de fútbol, a mí me parece que si algo ha logrado este equipo, nos guste o no, hay que aceptarlo, es tomar un poco el estilo de Aguirre, de defenderse bien, de ser un equipo que pelea todas las pelotas, que es serio, que es ordenado. A partir de ahí va todo muy bien. Creo que México ha llegado al Mundial con la capacidad de competir desde su cuadro bajo, desde el bloque bajo. El problema de México, pues, me sigue resaltando cuando tiene que buscar la portería contraria.
1: Oye, a ver, precisamente ahorita que estás hablando de eso, vamos a incluir en esta plática a mi querido Gibran. Gibran, ¿cómo estás? Buenas tardes. Aquí está David Faitelson, Alan y tu servidor.
3: ¿Qué pasa, burrito? ¿Cómo estás? Fuerte abrazo, saludos a David, a Alan. Bueno, pues acá andamos ya a menos de 48 horas, ¿no?
2: ¿Ya te soltaron o sigues en el CAR?
3: No, ya me soltaron un ratito del CAR, pero ahora estoy acá en Televisa. Estoy entre el CAR y Televisa. Me la pusieron fácil, David, nomás de lado a lado en la ciudad.
2: No, y como no hay tráfico.
3: Sí. Con marchas y todo, no sabes qué bonito se está poniendo el camino de un lado a otro. La verdad es que hoy sí preferiría ya estar en el CAR, pero bueno, pues no. No nos dieron cabida para hacer nuestros programas ahí desde el Centro de Alto Rendimiento, así que bueno, estamos durante la mañana trabajando en el CAR, porque afortunadamente, gracias a la FIFA, tenemos acceso, ¿no?, a los entrenamientos, tenemos entrevistas. Hoy hablaron Brian Gutiérrez, habló por ahí Mateo Chávez, Johan Vázquez, y ahí pudimos estar con estas entrevistas organizadas por la FIFA, y después 15 minutos de entrenamiento, una práctica pues que en la cual vi mucho a Javier Aguirre con Tony Amor, con Rafa Márquez, pues platicando un poco de lo que será este partido ante Sudáfrica. Creo que ya tiene definido el Vasco su once titular. La única duda es Edson Álvarez, saber cómo está futbolísticamente, porque está al 100% físicamente, y creo que ahí está la gran duda del Vasco, ¿no? El saber si va a contar con el Machín o no para el arranque, y ver dónde lo coloca, si es por Eric Lira o por César Montes, porque también lo ha estado utilizando.
2: O sea que Edson, para ti Edson juega o juega.
3: No, para mí va a depender de cómo esté futbolísticamente.
1: Ah, pero depender de qué, a 44 horas.
2: 44, sí.
3: ¿Eh? Sí, para mí Edson no va a arrancar. Para mí
1: yo tampoco creo que lo
3: hice. Tal Arrangel, Johan y Montes, Jorge Sánchez por derecha, por izquierda Gallardo, medio campo con Lira, Brian y Fidalgo, y Quiñones, Piojo y Raúl al frente. Ese es el once
2: lo que utilizó contra Serbia hace algunos días en Toluca. Ahora, entonces, Gibra, ya no hay dudas. Yo creo que ya Aguirre no tiene dudas, las tiene resueltas y punto, ¿no?
3: Yo creo que lo de Edson sigue siendo duda, David, ¿eh? ¿Sí? Yo creo que es el capitán de la selección. Olé. Ayer en el abanderamiento incluso fue muy claro el mensaje, ¿no? Durante el protocolo, donde fueron mencionando uno a uno los jugadores, con Edson fue clarísimo. Edson Álvarez, capitán de la selección mexicana, y a mi entender, si Edson futbolísticamente ya le llenó el ojo al Vasco, ¿no? Hay que recordar que Edson tuvo un año difícil, un año en el que pues tuvo poca actividad por la lesión en el tobillo. Todavía en estos partidos amistosos no lo hemos visto del todo, ¿no? Ya como titular, ha jugado algunos minutos. Y ahí está mi duda. Yo por eso creo que va a arrancar con Eric Lira. Pero bueno, si por ahí Edson termina convenciendo al Vasco en estos entrenamientos, creo que es la única sorpresa que podríamos tener. Por lo demás, me parece que el once está más que definido.
0: Oye, ¿qué año para Edson? ¿No sale de la Premier League? ¿Va con la ilusión de llegar al fútbol turco de la mano de José Mourinho? Y antes de que lo debutara, pues terminan echando. Llega Domenico Tedesco, no le da las oportunidades, llega la lesión. En fin, Gibra, oye, preguntarte en el tema de la portería. Tenemos entendido lo del Tala y es claro que él va a parar. Pero ayer en el abanderamiento, pues, a ver, es la primera vez que lo recibe Memo Ochoa. Sí. Por ahí podría haber una posibilidad, no sé, segundo o tercer partido, darle minutos a Ochoa como más que nada un homenaje, una despedida, Gibra.
2: No, si no estaba para hacer homenajes, Alan, por Dios. Pero no. Ahora resulta, güey, no. Es un mundial, Alan.
0: Por ahí. No, y ese, no, no, y ese es el máximo exponente. Oye, que tenemos.
2: Tomaste el cerebro de Schultz, ¿no?
0: No.
2: Dios mío.
1: A mí no me embarres.
0: Es un legendario, Gibra. Dile a David lo que representa en el grupo Memo Ochoa.
2: Si entra Ochoa, yo me voy del estadio.
0: De poca memoria, David Fighter.
3: No, a ver, yo creo que lo de ayer fue el homenaje para Memo Ochoa en este mundial.
1: Ahí estamos viendo imágenes para la gente
3: como
1: que
3: abanderado
1: tiene
3: de nacional por primera vez para él, porque bueno, el mundial anterior no hubo abanderamiento y los anteriores fue Rafa Márquez, ¿no? Que prácticamente fue el gran capitán de la selección en los últimos mundiales. Y creo que ahí está el homenaje para Memo. El recibir esta bandera, tendría que haberla recibido el capitán, que fue Edson Álvarez. Y por eso mencionaba este mensaje en el protocolo, ¿no? Donde mencionan que Edson es el capitán, para dejarlo claro. Y después colocan a Memo como el abanderado. Y creo que, bueno, es parte de ese honor que le dan a Memo en la antesala de su sexto mundial. Pero yo dudo mucho, Alan, que el Vasco se ponga a hacer homenajes en un mundial. Incluso él lo ha dicho, ¿no? Yo no regalo nada, yo no vengo a la selección a hacer homenajes.
0: Claro.
3: Y bueno, se terminaría mordiendo la lengua el Vasco si por ahí en algún partido...
0: Que por ahí sorprendió en Sudáfrica, Gibra, ¿te acuerdas? Mete, ¿no? Con decisiones, sorprendió con decisiones en Sudáfrica.
3: Pero a ver, dicen que sorprendió con decisiones en Sudáfrica. Y luego yo voy a, ¿no? Me remonto a los partidos previos a Sudáfrica. Y realmente lo que hizo previo a Sudáfrica es rotar a los tres porteros. En un partido jugó con Memo Ochoa, otro jugó con Luis Michel, y el último de preparación lo jugó con el Conejo Pérez. Y el primer juego, pues arrancó el Conejo Pérez. Es decir, sí, muchos creemos que a lo mejor terminó sorprendiendo, pero ya desde antes daba señales de que algo no lo tenía convencido. Y en esta ocasión tenemos todo el año con Tala Rangel. O sea, sería algo incongruente, de hecho.
2: Además, hay una lógica también.
3: El poner a Memo.
2: Cuando tú sales jugando, porque México sale tratando de elaborar la jugada desde abajo, realmente el que más seguridad te da, te ofrece jugando con los pies, es el Tala Rangel.
1: El Tala en ese.
2: Sin duda.
0: Sí, no, sí.
2: No, y sería incongruente Javier Aguirre. Bueno, ya sé que lo ha sido en otras ocasiones, pero esta vez no lo va a hacer. No lo va a hacer esta vez. Ni tampoco por ahí escuchaba yo ahí una idea que me decían ahí por los estudios de Televisa. Me decían, bueno, no tiene que ver nada con Televisa, me lo decían porque estaba yo ahí.
1: Compañeros de ahí.
2: Porque esa es como la gente hila enseguida y dice, ah, sí, lo dices, es que lo escuchaste en Televisa. Seguramente están mandando ya las órdenes.
0: Ya hay orden.
2: Pues yo decía lo mismo hace 20 años.
1: Sí, no te hagas, güey, tampoco te hagas.
3: O poco menos.
1: Y ahora que estás ahí, sí, estabas y te equivocabas, sí, ¿estás de acuerdo?
2: Sí.
1: Te claro, mandaban a decirlas para fregar, Dadito.
2: No me mandaban a decir nada. A mí nadie me manda a decir nada. Yo cometí el error. Yo tengo la capacidad de decir me equivoqué y punto. No, me queda claro.
0: Reconoces. Cuando estás de Televisa piensas cosas y cuando ya estás en tu DN cambian muchas cosas.
2: Pero, totalmente. Pero también los tiempos han cambiado.
1: ¿Para bien o para mal?
2: Para bien. No, para muy bien, sí, para muy, muy
1: libertad,
2: bien.
1: ¿No?
2: No, hay una libertad absoluta para poder expresarse.
1: Eso está
2: quizá
1: bien.
2: En otros tiempos era diferente, pero bueno, ya vivamos los tiempos que tenemos y punto. Ahora, Gibra, te pregunto una cosa. Llega a Sudáfrica, ya viene para México, duerme en la Ciudad de México.
1: ¿Ya llegó?
2: Y la otra pregunta es que te digo, ¿Aguirre todavía tiene una aparición pública antes del partido?
3: Todavía. Sí, a ver, Sudáfrica estará llegando, si no es que ya llegó, porque estaba pronosticado que llegara a las 3 de la tarde hoy a la Ciudad de México. Ya debe de estar en su hotel de concentración. Y sí, mañana, pues el día -1 del partido, hay conferencias de prensa con Javier Aguirre, con Hugo Bros, que es el técnico de Sudáfrica. También reconocimiento de cancha. En el caso de México, no va a haber reconocimiento de cancha. Javier Aguirre ha decidido entrenar en el centro de alto rendimiento. Habrá también aspectos y no van a ir al Estadio Azteca. O sea, esa es una decisión de cada selección. Si
2: ah,
3: la
2: pero
3: quieren
2: tienes
3: tomar,
2: derecho
3: o...
2: a pisar el Azteca. ¿Y por qué Aguirre no aprovecha eso para que los jugadores
1: exacto, es
2: sientan
1: pregunta,
2: el pasto ya?
3: Mira, Aguirre es un técnico que le gusta tener más control de sus futbolistas. Y yo creo, David, que ¿qué le tienen que conocer a la Azteca los jugadores que ya realmente han jugado mucho tiempo en ese estadio?
1: Pero cambiaron, levantaron todo, ¿no?
3: Bueno, ya muchos de ellos ya jugaron también ahí contra Portugal. Yo creo que le prefiere, Javier, tener a los jugadores concentrados, descansando.
2: Perdóname.
1: Sentir la vibra y todo ese
2: sí,
1: rollo.
2: Sí, pero la vibra y la tía de la vibra y esto y lo otro. A ver. ¿En qué te va a perjudicar, Gibra, que vayan a pisar el césped del Estadio Azteca? ¿En qué te va a perjudicar eso? No van a desconcentrarse.
1: ¿En qué te va a desconcentrar? Exacto.
2: En absolutamente nada.
3: Estoy de acuerdo contigo. Al final, al menos lo que hoy me platicaban ahí en el Centro de Alto Rendimiento es que pues la decisión había sido entrenar en el CAR y únicamente será la conferencia de prensa de Javier Aguirre en el Azteca.
2: No, mira, yo entendí. Fíjate que le pasé el teléfono a la dirección de prensa de la selección mexicana porque vi que fue Julio César Chávez la semana pasada, estuvo
1: fue
2: por ahí.
1: Fue medio mundo,
2: y le dije que vaya, que lleven a Osmar Olvera, el clavadista mexicano, y me dijo que Javier Aguirre había dicho que lamentablemente ya era demasiado tarde y que quería tener al equipo concentrado. Lo entiendo perfectamente bien.
1: También le di la lectura que se han equivocado con programas que han hecho
0: como el podcast, claro, para eso no hay tema de concentración.
2: Ahí, mira, Aguirre ahí quiso su amistad con los jugadores de fútbol porque él fue jugador
1: eso
2: de fútbol.
1: Claro, más pero que
0: totalmente. Ve todo el ruido que se armó.
2: No, pero distrae lo que dijo Aguirre.
0: Claro.
2: Es decir, no que entrara ahí el podcast puede entrar ahí. El problema fue el que Aguirre dijo que tenía un grupo de pechito, ¿no?
0: Claro.
2: Se equivocó.
1: Bueno, se metió al mood del cotorreando. Pero bueno, mi querido Gibran, muchas gracias por estar con nosotros. Mucha suerte. Ya faltan 2 días. A ver si te enlazas mañana o pasado, ¿no?
3: Aquí estaré, burro, para ustedes.
0: Bueno, abrazo
3: fuerte. Si quieren, acá andaremos.
1: Bien, muchas gracias, Gibran. Suerte. Vamos a ir a una pausa. 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
0: 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Pausa, ya volvemos.
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1: Ah, claro, no, y de Memo Schutz. No, él no.
12: No,
1: al contrario, él está formado.
12: No, imagínate.
1: Él está formado.
12: Memo Schutz está en esto ya. 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
1: Ay, ahí está. Ingrid García, muchas gracias. Te dejamos que sigas disfrutando de un spa. ¿Dónde estás? ¿En un sauna? ¿Dónde estás, Ingrid?
2: No, está en Disney.
1: Por eso, pero en Disney.
2: En la magia de Disney.
13: Estamos directamente.
2: Oye, gracias, Ingrid. Saludos.
1: Saludos. Gracias.
2: Síguete divirtiendo por allá, ¿eh?
1: Gracias.
2: Bueno, a ver, noticia que aparece. Mucha duda sobre el tema de la amenaza de huelga. También en Estados Unidos se cuece Navas.
1: Sí,
2: había una amenaza de huelga de los trabajadores del SoFi Stadium, donde se inaugura el Mundial en Estados Unidos el viernes
0: ¿dónde arranca?
2: Con Estados Unidos contra Paraguay. Noticia de hace unos momentos, dice, los trabajadores en el acuerdo de huelga del estadio de SoFi se convertirán, para que vean cómo allá las protestas son diferentes, en el mejor pagado en toda la NFL después de una amenaza de huelga antes de la Copa del Mundo. 40% de elevación de aumento para los trabajadores del puesto de concesión, y la cláusula les permite salir si el temor es razonable de riesgo de seguridad del ICE. Así que es un tema también interesante. Sí. Pero les dieron el 40%.
1: Oye, voy a bajar con mi amigo Vargas ahorita, aprovechando
0: No, aquí tú amenazas de huelga y te dicen, no hay bronca, vete, traigo otro.
1: Hermano.
0: Acá te dicen, traigo otro, no te preocupes.
2: Y la realidad es que vas aquí a tres cuadras y hay 18 como el burro. Súbanse.
1: Pero es que el 40% no se te hace lograr los
0: objetivos. Qué bueno.
1: Porque bueno por ellos.
2: Estados Unidos, hay otro tipo. California está lleno de uniones, de sindicatos, obviamente. Y bueno, se les pusieron en jaque antes del Mundial. Dijeron, resuelve esto, ya está resuelto y vámonos para adelante.
0: El miedo no anda en burro.
1: Y para ellos que fuera otro Mundial en 2 años, ¿no?
2: ¿Qué mundial?
1: No, digo, para ellos, que para los trabajadores que hubiera otro en 2 años para poder otro aumento.
2: Pero tienen los Juegos Olímpicos.
1: Y
2: el mismo estadio.
1: Se van a juntar 3 días antes.
2: De la natación, porque van a poner una alberca gigante, una piscina gigante dentro del estadio, ¿no?
0: Pues que señor, bueno. Se fue Fran Juárez de los Pumas.
1: Ya se fue Fran Juárez, seguro.
0: Ya se hizo
2: oficial. ¿Y quién llega?
0: Parece que Esteban Solari, ¿no? Se habla de Memo Vázquez.
2: ¿Por qué no firmó en Pachuca? Tú sabes más lo de Pachuca.
1: Se había...
2: Tú tienes fuentes directas ahí, burro.
1: Se había escuchado para Pumas, pero no.
2: Pero no llegó en arreglo con la gente de Pachuca Solari. La raro, porque tuvo una buena temporada. Yo creo que él le quiso un aumento de sueldo.
0: Fue económico. Lo que estaba pidiendo Solari como que ya era no mucho. Estaba cuadrando, como que...
1: Se voló la barda, ¿no?
0: A mí me suena, especulando sin ningún tipo de información, que a lo mejor ya estaban pláticas con los Pumas. Recordemos que fue jugador de Pumas, hizo una gran temporada. A mí me gusta cómo declara, tiene buenas formas.
1: ¿Y entonces quién va Vázquez?
0: Pues suena que Solari o Memo Vázquez, porque el día de ayer los
2: también
0: dos
2: se habla de el
0: Siboldi, ¿no?
2: Uruguayo Robert Dante Siboldi, también será una opción. El América ya presentó a Guillermo Almada como su entrenador.
0: Y dio de baja a Jonah ayer también.
2: Jonathan Dos Santos ya pasó la
1: entonces
2: época
1: se salió con la suya el buen Efraín. ¿Te acuerdas que platicábamos aquí?
2: A ver, el tema de Efraín fue el siguiente. Antes de la liguilla, él estaba esperando una renovación de contrato. No se la dio Pumas. Pumas dijo, deja que termine la liguilla. Dijo, muy bien, me la hicieron, ahora se las hago.
1: Entonces, se hizo loco sin renunciar.
0: Y qué frío el comunicado de ayer, entonces, ¿no? Espero, para un canterano, acuerdo, para alguien que te llevó a la final.
2: Pero sí me parece que
1: hoy... Que se lo merecía.
2: Me parece que él merecía la extensión de contrato desde antes de que se jugara la liguilla.
0: Sí, porque es y como no se ponerte dieron. A prueba, como no creer en ti,
2: claro,
0: como decir, a ver...
2: Claro,
0: sí, para Efraín fue, no te he demostrado lo que
2: y lo
0: que
2: mismo
0: tengo,
2: hicieron con
0: ¿no?
2: Solari, porque Pachuca sí. No lo renovó antes de la liguilla.
0: Sí, también.
2: Y okay. Se fue.
1: Bueno, pues nos vamos, señoras y señores. Ya faltan 2 días. Mañana seguimos platicando.
2: Mañana. El día del 11 de junio. Ya está cerca, ¿eh?
1: Ya está cerca. Mañana es día 10. Gracias, señoras y señores. Los dejamos en las noticias con Pamela Cerdeira, mi hermana. Y Bora Milutinovic. A ver si contestas el teléfono, Bora.
2: Puras promesas.
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16: Suecia 1958 estuvo a punto de no contar con una de las figuras más importantes del fútbol internacional. Hablamos de Garrincha, ya que para ese torneo la selección brasileña se hizo de los servicios de un psicólogo, el especialista João Carvalhis, quien según sus estudios e investigaciones con los jugadores, mencionó a la directiva que Garrincha debía ser expulsado de inmediato del plantel debido a su bajísimo coeficiente intelectual. Al enterarse sus compañeros de equipo Nilton Santos y Didi se reunieron con el psicólogo para convencerlo de que no insistiera en la remoción del atacante carioca, mencionándole que Garrincha sabía jugar al fútbol, que a pesar de su pobre capacidad para razonar, sus pies desviados hacia adentro, tener una pierna de 6 centímetros más corta que la otra y su columna vertebral desviada, Mané ha jugado más de 60 partidos ganando 52 de ellos, empatando 7 y perdiendo solo 2.
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9: En todas partes, ponte Exa. ¿Cómo andan, banda? Muy buenas tardes. Les saluda con un gusto y un placer Sofía Dom, tu sopita favorita. Y oigan, qué bella tarde de martes. Oigan, ya quisiera que fuera jueves, ¿no? Jueves, para andar ahí bien happy. Nada, chicos, ¿cómo están? Les saluda con mucho gusto. Les doy la bienvenida a La Mezcla Neta, donde les decimos la mera neta del planeta a cualquier duda, pregunta o sugerencia que ustedes tengan. Y oigan, chicos, hoy es martes 9 de junio, mitad de mes, y acá casi mitad de semana, más bien mitad de año, viendo bien mal con los calendarios. Pero bueno, el día de hoy traemos un programa que te trae una mezcolancia bastante interesante, y es que vamos a tener un dato bastante interesante el día de hoy acerca del brillo del día. Y es que una mujer asegura haberse peleado con un extraterrestre. ¿Cómo ves? ¿Cómo guachas por ahí, la verdad? Va a estar bastante interesante. Yo escuché la nota y dije, esto los chicos lo tienen que saber, como que se andan peleando ya. Y andamos peleándonos con los extraterrestres a pedrazos. Pero bueno, también te traigo la mejor música y un hobby que te va a alegrar la tarde, que te va a ayudar a desconectarte un poquito y hasta generar algún ingreso. Pero bueno, vamos iniciando. Venga, por acá ya me vienen saludando. Buenas, buenas, ¿cómo estás? ¿Le puedes mandar una amiga mía, un saludo a mi amigo Chuy y un amigo mío? ¿Qué, chicos? Ando bien trabada, pero un saludo al Chucky. ¿Cómo anda, Chucky? Ojalá que tenga una excelente tarde. Oigan, échenle ganas. No sé si anden chambeando todavía, pero sí, pues concéntrese, chicos. Y para que se concentren, te voy a poner una rolota. Yo no sé si, Chucky, eres fan de BTS o no, pero te voy a poner una rola. Estaba para el Chucky. Le voy a poner algo de BTS que se llama Swim, y de ahí regresamos para tenerte la pregunta del día de hoy. Así que bueno, vámonos rápidamente con esto que se llama Swim de BTS para iniciar esta tarde. Te voy a estar acompañando hasta las 6. Número en cabina 351-1640-981 o a través de Instagram @exasamora. Vámonos con esto de nuestros BTS, y recuerden, todas partes, ponte Exa.

0: cabrón.
1: Está cabrón, maestro.
2: 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Y sí, hoy está cuestionable, no está cansadillo. Pero bueno, chicos, acabamos de iniciar esta tarde con un hermoso bloque musical. Y es que escuchamos Para que seas feliz de Den Muñoz y Ricardo Montaner. También escuchamos Feliz aniversario de Lazo. Oye, yo me estoy volviendo adicta a esta rola que pega en el cocoro. E iniciamos con BTS con Swim. Y oigan, chicos, por acá les traigo el día de hoy un dilema histórico, un dilema cultural. Porque, chicos, yo sé que a veces queremos como que algo bien X. Y a veces sí se me ocurren, se los juro que sí. Pero también a veces se me ocurren cosas bien raras. Entre ellas tenemos nada más y nada menos el día de hoy la pregunta, el dilema de la tarde. Y es que, ¿qué famosa civilización construyó el Machu Picchu? Y es que Machu Picchu es muy icónico, es muy conocido. Entonces surge la duda, oye, ¿a quién se le ocurrió? ¿Cómo surgió? ¿Quién lo descubrió? Entran muchas cosas en nuestra cabeza y a veces hay más dudas que respuestas. Pero el día de hoy yo te voy a dar más respuestas que preguntas. Pero bueno, si tú sabes la respuesta, compártemela, oye, al número en cabina 351-1640-981. También me puedes compartir saluditos. Ya ven, ahorita saludamos al Chucky. ¿Cómo estará el Chucky? Oye, me surge la duda. Ojalá nos mande mensaje y nos diga, aquí andamos al cielo o algo. También puedes pedirnos rola, puedes hacer varias cosillas por ahí. Tú sabes que a mí me encanta cotorrear y platicar contigo en esta tarde porque la vida adulta es pesada, oye, es pesada. Pero bueno, mientras tanto y mientras seguimos por acá platicando, te voy adelantando un poquito del brillo del día de hoy. Y es que, ¿qué te crees? Una mujer asegura, mira, te jura y te perjura haberse peleado con extraterrestres, así como lo escuchas. Ella dijo, Jaime Maussan me queda corto, ella se los agarró, pero ahorita te platico más de eso, además del ranking netamente absurdo. Y es que, cuéntame de manera anónima, ¿qué cosas haces cuando nadie te ve? ¿Qué cosas dices? Ay, esto la neta sí lo hago, pues nadie me ve, nadie sabe por ahí. Pero bueno, coméntamelo, número en cabina 351-1640-981 o a través de nuestro Instagram, @exazamora. No te olvides también que nos puedes escuchar a través de TuneIn Radio como ExaFM Zamora. Es una aplicación de radio, por ahí hace rato alguien me mandó que nos andaba escuchando por allá. Pero bueno, vámonos a una pausa y regresando seguimos con más música. Te platico de la mujer que se agarró a moquetazos con el alien, entre otras cosas más. Así que vámonos a una pausa y regresamos con más temas por acá en La Mezcla Neta, en todas partes. ¡Ponte Exa!
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6: La letra de la canción Like a Rolling Stone, manuscrita por el propio Bob Dylan, se vendió en una subasta por 1.700.000 euros.

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en todas partes. Ponte Exa, estamos de regreso por acá a 4:30 y acabamos de escuchar a Siddhartha con esta rolota que se llama Escápate Conmigo. También escuchamos Leave It All de Lost Frequency e iniciamos con Gloria Trevi con No Estás Sola. Y oigan, chicos, les decía que por acá está interesante esta noticia que me encontré y dije, a los chicos les va a encantar. Y es que estoy hablando de que una mujer, una señora de la tercera edad, asegura, ella confirma, afirma y hasta se puso ahí al tiro porque ella dijo, yo me peleé con un extraterrestre. ¿Cómo ves? ¿Cómo ves este suceso? Y es que una mujer campesina de 84 años afirmó haber peleado contra un extraterrestre tras descubrir matando a su ganado. Es decir, ella contó literalmente que le succionaba la sangre y acá bien raro. Y dice que esto sucedió no a sus 84 años, chicos, o sea, también hay que ser conscientes, sino que más bien ella cuenta que fue por allá de cuando tenía 20 años, dice que el extraterrestre la atacó, la aventó como unas tipo púas, ella se defendió y lo agarró a palazos, como buena madre. Y este suceso tiene cavidad en Bolivia, esto sucedió en Bolivia. Y es que también con la ayuda de la inteligencia artificial ayudó a reconstruir este suceso y a ver cómo se veía el alien. Y pues a lo que contó y como la IA lo pintó, pues más o menos sí se veía como un humano con un traje. Ella dice que el extraterrestre utilizaba un traje que tenía como para extraer la sangre y que tenía una hélice. Dice que ya después de que se lo agarró a palazos, lo que aconteció fue que justamente pues el extraterrestre se fue. Agarró y se fue. Así de simple, el extraterrestre dije, a mí no me va a estar peleando ni me va a estar haciendo nada. Entonces él dijo, bye bye. Pero bueno, ¿qué opinan, chicos? Bastante loco, oye, bastante loco, pero qué chido. Imagínate decir, me agarré con un extraterrestre, decir, oye, mi abuelita se agarró con un extraterrestre. Ya di, evolucionamos, ya nos agarramos a machetazos con el diablo y a palazos. Pero bueno, coméntame qué opinas al número en cabina 351-1640-981 o a través de nuestro Instagram @exazamora. Vámonos con una rola, vámonos con algo de nuestro doble P y John Lucas con esto que se llama La Bebé. Nos vamos, vámonos con esta rola y de ahí regresamos para seguir platicando y conversando por acá. Y pues bueno, vámonos con esta rola y recuerda en todas partes,

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en todas partes, ponte Exa, estamos de regreso en la mezcla neta. Y oye, qué ritmazo nos ofrece Robot 95 con Neto Peña y Paloma Murphy con esto que se llama Monte Fuji. Vámonos para Japón todos, vámonos a ser felices. También escuchamos Con Amor de Nicky Jam y Mysack. E iniciamos con un rolón, un cumbión bien loco de Los Ángeles Azules y Belinda con esto que se llama Por Ella. Y oigan, chicos, ¿cómo andan? Por aquí les traigo el hobby del día de hoy que les va a encantar porque pues va a estar interesante. Y es que, ¿has pensado en restaurar muebles? Y si es así, pues por acá te explico cómo lo puedes hacer. Es que la restauración de muebles es darle una segunda oportunidad, una segunda vida a ese mueble que tanto amas o que tanto te gusta y que dices, es que si le damos una manita de gato se puede ver diferente. Así que bueno, vámonos con cómo iniciar. Lo primero es conseguir un mueble usado, uno de segunda mano. Se los puedes utilizar en plataformas, los puedes encontrar en grupos de Facebook, ventas de garage, en bazares, hay de todo tipo. También ahí pues lo único que tienes que hacer es aprender lo básico, lijar, pintar, cortar, hacer como pues... Ahora sí que lo más básico por ahí. También necesitas herramientas básicas. No necesitas ser un experto, nada que hay. ¿Voy a comprar una cortadora de 10 mil pesos? Pues no. Cómprate unas lijitas de diferente granulado, una brochita, un rodillo, pintura, barniz. O sea, cosas que puedas utilizar, ¿sabes? Y de ahí, céntrate en un estilo. Agarra un estilo que te guste. Por ejemplo, si te gusta lo vintage, si te gusta a lo mejor algo estilo más rococó, más como acá, pues mira, de ahí lo agarras y empiezas. La verdad es que la restauración de muebles es algo muy noble. Es algo muy noble, algo que sí puedes, pues, ahora sí que empezar a hacer con poco. A veces hasta nada más darle alguna limpiadita, una segunda pasada, te sirve demasiado. Así que bueno, ¿tú has hecho esto? ¿Has dado una segunda vida a algún mueble? La verdad es que yo muchos de los muebles que tengo son de segunda vida, son de personas que pues me los han regalado y que les damos un segundo uso, les damos algo extra para no desperdiciar o que no se tiren. Pero bueno, coméntame tú qué opinas, número en cabina 351-1640-981. Y vámonos con una rola, el día de hoy andamos muy musicales y es que por acá nos pidieron la de El Jefe, de Fuerza Regida y Shakira, así que vámonos a escuchar esta rola y de ahí nos vamos a una pequeña pausa porque regresando te traigo el ranking netamente absurdo y cosas que hacemos cuando nadie nos ve, así que vámonos con esta rola, de ahí una pequeña pausa y regresamos con más temas por acá en tu frecuencia naranja, en todas partes, ponte

0: importa el salario.
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0: en todas partes. Ponte Exa, estamos de regreso por acá en la mezcla neta, 5 con 11 minutos. Y si te vas conectando, pues te recibo con esta rola de Summer que se llama Homewrecker. También escuchamos Lo Poco Que Quiero de Silvestre Dangond junto con Morat. E iniciamos con Drop Dead de Olivia Rodrigo. Y oigan, chicos, por acá les traigo el día de hoy en el ranking netamente absurdo, cosas que hacemos cuando nadie nos ve. Y es que aquí te traigo el top 5 cosas que la gente llega a hacer cuando nadie nos está viendo. Estamos ahí de infragantes. Y es que en el número 5 tenemos ensayar discusiones en la regadera. Oye, de esas veces que dices, ¿cómo hubiera respondido o cómo respondería si alguien me agarra moquetazos o si me empieza a pelear a gritos o algo? Y ahí te pones, ¿no?, a hacer tu discurso, a pensar y dices, ok, podría hacer esto o aquello o haría aquello. O sea, como que te pondrías a analizar. También en el 4 está revisar si cerraste bien tu zipper, si está bien puesto el pantalón, si el brasier, si lo abrochaste. Todo esto que tiene que ver como con más intimidad, ¿no? Que te pones a analizar y dices, ok, sí lo hice, sí, sí lo hice. O que te pones a hablar solo. También llega a suceder, oye, que la gente hablamos sola. Entonces está como de cucus, ¿verdad? Pero también, pues, lo que podemos hacer es hablarle a nuestro mascota como si nos entendía, así como de, ¿pero tú qué harías, Firulais? O sea, de verdad, ¿tú qué pensarías si sucediera esto? Y él se queda como de, no sé, jefa, la verdad, no tengo ni la menor idea. ¿Usted qué haría? O sea, sí llega a suceder demasiado. Y también tenemos el buscar la papa más grande de la bolsa en la comida también, oye. O que la rebanada más grande, te pones ahí a rebuscar. Yo lo que hago es en las palomitas. En las palomitas me pongo a buscar y digo, a ver cuál está más chida, cuál se ve más buena. Y ahí me ves buscando y viendo a ver cuál me gusta más de las papas. Y en el número 1 está, creo que sí es de lo más asqueroso, pero que sí lo llegan a hacer o lo llegamos a hacer. Y es oler tu propia axila. Explorar nuestros propios olores. O ya sabes que te dicen de, ¿sabías que el ombligo huele? Y tú te tocas el ombligo y lo hueles, ay, sí huele. O sea, o que te pones a analizar, como que ahí es en donde empiezas a hacer como cosas medio raras, medio turbias. Pero bueno, coméntame tú qué opinas. ¿Tú haces alguna acá en confianza? Ahí sí, yo de, ¿te hueles la axila? Ahí saca la pregunta y pregúntale así a tu pareja, ¿no? Oye, ¿te huele la axila? O a tu hermano. Y a ver qué te dicen. Y al rato, oye, Sopita, me tacharon de persona asquerosa por tu culpa. Y yo, china, ni modillo tocaba. Pero bueno, coméntame qué opinas. Número en cabina 351-1640-981 o a través de nuestro Instagram @exasamora. Vámonos una pequeña pausa porque regresando vamos a platicar de lo que sucede cuando decimos vemos qué hacemos, la verdad. Y también te recuerdo nuestra pregunta, nuestro dilema del día de hoy, que es ¿qué famosa civilización construyó el Machu Picchu? Así que si tú sabes la pregunta de cualquiera de estas dos incógnitas, no dudes en mandarme tu respuesta al número en cabina para platicar, comenzar por acá y pues seguir cotorreando a gusto en esta tarde de martes. Bueno, vámonos, pero sí, vámonos a un pequeño corte y regresamos con más temas por acá en tu frecuencia naranja, en todas partes. 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
6: La diseñadora valenciana Pepa Salazar ha creado modelos para cantantes de la talla como Rosalía y Madonna. Esta última se comunicó con la modista a través de Instagram para solicitarle unas prendas.

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Estamos de regreso en la mezcla neta y acabamos de escuchar Favorite Dream de Alex Warren. También escuchamos Mi Yo de Antes de Ozuna e iniciamos con nuestro Shaki Shaki y el meneo de caderas con esto que se llama Die Die. Oigan, chicos, bastante nublado el día de hoy, bastante humedito, oigan, sí, sí está medio húmedo. Y estamos a nada más y nada menos que 22 grados, con sensación pues obvia de 22 grados y 70% de probabilidad de lluvia en el territorio. Así que llévate tu sombrilla, tu suétercito, por cualquier cosa, no vaya siendo la de malas. Pero bueno, oigan, mientras tanto vamos a platicar acerca de esto. Y es que dentro de la adultez hay frases que significan otra cosa, o sea, que las dices y dices, ah, significa esto, pero no es. Es otra cosa, es como un sinónimo, un anónimo, todo eso, ¿no? Y es que, por ejemplo, vemos qué hacemos significa que nunca vamos a ver nada, ni vamos a hacer nada, ni escuchar nada. Así como lo escuchas, y es que cuántos no hemos dicho con nuestros amigos de, no, sí, Simón, vamos a hacer una carne asada, carnal. Y según, no, sí, quedamos el domingo, que no sé qué, llega el domingo y empieza a llover. Y empieza la lluvia, ta, ta, ta, ta. Ay, no, carnal, ¿sabes qué? Hay que posponerla, hay que esperarnos. No, es que yo el próximo fin no puedo, porque así empezamos, oye, y posponer, y posponer, y posponer, hasta que ni hacemos nada y nomás se queda en un vemos qué hacemos. También sucede mucho, oye, con la familia siempre está como de, ay, no, y es que hay que hacer esto. Sí, vemos qué hacemos. Spoiler alert, no hicieron nada y se vieron hasta diciembre. De verdad, chicos, que sí llega a suceder demasiado. Y a veces nos lo llegamos a tomar a mal, porque decimos que no, a veces sí nos ofende. Decimos, oye, pues ya habíamos quedado, ¿no? Pero al final del día, ¿qué te crees? ¿Qué te crees? Todos somos adultos que chambean, que a veces no se dan los tiempos, que a veces ni siquiera, pues ni siquiera nosotros mismos nos organizamos para ir al súper y queremos andarnos organizando para hacer nuestros convivios, diría Ludovico. No es fiesta, es convivio. Así que bueno, la verdad es que sí pasa demasiado y es algo que como adultos tenemos que entender y no ofendernos si de repente llega nuestra amiga y dice de que, ay, es que no nos, pues no, bro, porque no hemos tenido tiempo, pues hemos andado ocupados, entonces, pues no hay tanto problema, vámonos, tranquilos. ¿Qué te parece si nos vemos esta semana o la próxima? O sea, ya algo más tranquilo y sin sentirnos más o estar diciendo como de que, ay, no, es que no alcanzamos nada. O sea, hay que ser conscientes, chicos. Hay que ser conscientes de que a veces la vida no da para tanto. Pero bueno, coméntame tú qué opinas. Número en cabina 351-1640-981 o a través de nuestro Instagram, @exazamora. Te recuerdo que tienes el dilema de la tarde en donde, pues, ¿cuál es la organización, oye? ¿Cuál es la organización, la civilización que construyó la famosa civilización de Machu Picchu? ¿Quién construyó la famosa ciudad de Machu Picchu? Así que si tú te sabes la respuesta, mándamela sin miedo, sin miedo. Si te equivocas, no pasa nada, aprendes algo nuevo. Vámonos con una rola en este preciso instante. Vámonos con esto que se llama Yummy de nuestro Justin Bieber. Nos vamos con esta rola de un pequeño corte y regresando te traigo la respuesta del dilema de la tarde, así que vamos con esto que se llama Yummy de nuestro Justin Bieber y recuerda que en todas partes pon

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0: 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Estamos de regreso por acá en La Mezcla Neta. Y acabamos de escuchar esta rola que nos da el consejo más sabio del mundo. Que fluya, que siga. Estoy hablando de Shakira junto con Belé con Algo Tú. También escuchamos Mi Gran Amor de Becky G y Santana. E iniciamos con I Just Mike de Bruno Mars. Y oigan, chicos, por acá les traigo la pregunta del día de hoy, el dilema de la tarde. Y es que, ¿qué famosa civilización construyó el Machu Picchu? Por acá alguien nos mandó mensajín por ahí. Ay, lo borró. No pues, chicos, no los borren. Yo les estoy dando paz y paciencia, ustedes más en eso. Pero bueno, si tú tienes pena y dices, es que sopa no sé, si alguien te lo pregunta, pues por acá te traigo el dato. Y es que fue construida por los incas. Y es que este fue el imperio más grande de América antes de la llegada de los españoles. Se construyó alrededor del siglo XV durante el gobierno de Pachacútec. Así como lo escuchas, bastante interesante este dato. Por si alguien te pregunta, oye, ¿quién construyó el Machu Picchu? Pues ya sabes que fueron los Inca, demasiado interesante. Y pues bueno, coméntame qué opinas acerca de esto. Número en cabina 351-1640-981. Oigan, chicos, se acaba de subir a nuestro YouTube, miren, recién salidito del horno, una entrevista que realicé a un gran cantante que se llama José David. Así que si tú quieres ir a checar esta entrevista, pues por ahí en nuestro Instagram, @exazamora, vas a encontrar el link directo y sin escalas para que lo escuches, porque también nos canta un poquito acerca de su canción más reciente llamada Espectador. Así que si tú quieres saber qué tal estuvo la entrevista, ponerme ahí qué opinas, si quieres que preguntemos algo en específico, cosas de ese estilo, pues puedes mandarlo por ahí en YouTube como ExaFM Zamora, comentarlo, dale like y suscribirte. Pero bueno, tristemente y fatídicamente hemos llegado al final de este su programa La Mezcla Neta, pero no todo es tristeza y pues mala onda, porque ahorita llega Carlos con su Escape Nocturno y también te dejo con lo mejor de lo mejor de los Exa Hits para que lo disfrutes con gran escala. Pero pues bueno, te recuerdo nuestro Instagram @ExaZamora, también por ahí tenemos nuestro YouTube XFM Zamora y página oficial www.xfmzamora.mx. Mi nombre es Sofía Dom, fue un placer acompañarte, te veo mañana al mediodía en La Sopa y por allá a las 4 nuevamente en La Mezcla Neta. Ahorita llévate tu sombrilla, Ahorita yo voy a sacar mi sombrilla porque se ve que va a llover, pero sí a cántaros, así que bueno. Si tú quieres salir, llévate tu sombrilla, vete bien abrigado, toma tus precauciones, no manejes tan rápido, maneja despacio. Créeme que todo puede esperar, pero tu vida es lo más valioso luego porque hay muchos accidentes, chicos, así que cuidado. Pero bueno, te guacho mañana, oye, con lo mejor. Por ahorita pues te dejo con los Exa Hits, me despido, te mando un beso tronado en el cachete, un abrazo gigante y la mejor sazón para tu tarde. Que tengas una excelente tarde de martes, te guacho mañana en el miércoles esperado. Y pues bueno, nos vamos, chicos, tristemente. 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
7: Con apenas 15 años de edad, el cantante mexicano Cristian Castro llegó a presentarse en el Festival OTI con la melodía 16 de diciembre.

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7: El nacido en Michoacán, Zamora, un 13 de noviembre de 1979, Rafael Márquez Álvarez, es reconocido como uno de los mejores jugadores mexicanos de todos los tiempos. Fue parte de equipos como el Atlas de Guadalajara, el Mónaco y el Club Barcelona, entre otros. Como seleccionado mexicano, jugó un total de 147 partidos oficiales, anotó 17 goles, jugó 5 Copas del Mundo, Corea-Japón 2002, Alemania 2006, Sudáfrica 2010, Brasil 2014 y Rusia 2018, y es el único jugador a nivel mundial que ha sido capitán de su selección en dichas competiciones, así como también es considerado el jugador mexicano con más encuentros disputados en esos torneos, con 19 partidos.
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